0: entramos en la hora final de cómo atardeció en Tropicana la más bacana. Nos acompaña un ratico más hasta las 8 de la noche. Mi nombre es Vito, quédense ahí, ya vendrán más informaciones, mucha música y obvio, muchas, muchas ganas de estar ahí con ustedes, al ladito de ustedes, en lo que sea que hagan de regreso a casa en el final de la jornada. Pero eso sí, con Tropicana la más bacana. Seguimos. Como atardeció en Tropicana, continuamos.
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0: 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En Tropicana, 7 de la noche con 8 minutos.
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1: Pues, o sea, cuando yo me estaba planchando el cabello, yo escuché que empezó como un chispeo por allá a lo lejos.
2: Tipo y me subí, la tarde,
1: sí, fueron a las 5 de la tarde, cuando yo me asomé por la, pues, por la parte de atrás de mi casa y vi que empezó el incendio. Yo lo único que hice fue sacar mis perritos, mi hija, mi mamá, y pues cuando pensamos que el incendio no nos iba a alcanzar, cuando ya no hubo tiempo de nada. Y pues también fue parte de los bomberos que se quemó mi casa, porque cuando yo bajé, que tomé valor para bajar, el incendio recién estaba empezando por el techo de mi mamá. Y cuando dijeron que no había presión, no había agua, entonces fue como negligencia también por esa parte. Todos no sacamos nada, solamente lo que tenemos puesto, y él alcanzó a sacar una caneca de la remesa y un equipo nomás. De resto todo se quemó. Pues la verdad es un poco complejo, porque pues yo los entiendo a ellos, porque mucha gente y no hay orden, no hay nada, pero toca esperar que sea lo que Dios quiera. No, estamos esperando la llamada, que nos van a dar colchoneta, no sé qué nos vayan a dar, y pues agradecidas también pues con la alcaldía por ese lado. Pues la parte de atrás, como le digo, es el material, y de ahí para acá era mera esterilla y tabla. No, pues no quedó sino las paredes. Pues sí, la casita es propia mía, y la de mi mamá pues también es de ella. Todo quedó calcinado. Sí, porque pues mi perra recién tuvo los bebés, entonces yo los tenía en una canasta, las metí ahí y como pude los saqué. Me volví a sacar los perritos de la vecina, porque ella como trabaja hasta tarde no estaba, y a auxiliarla, o sea, a mi hija, a sacar todo lo que pudimos, los niños más que todo. Hay dos versiones. La primera que yo escuché fue que es que había un señor quemando cobre, no sé si es verdad o mentira. Y la otra es que dicen que había una señora que estaba quemando, a quemar una basura, pero ahí no se sabe la verdad, solamente la sabe Dios. Pues bueno, sería que nos ayudaran pues para volver a parar el ranchito, o pues si podemos en algo de material, pues tocar el tiempo lo dirá. ¿Cómo nos irá pues con todo eso? El 320-513-3705, con de corazón, y que Dios los bendiga, pues si nos pueden ayudar con cualquier cosa.
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10: 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En Tropicana son las 7:59 minutos, 7:59.
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0: Bienvenidos a Que No Me Duermo de Tropicana, 8 de la noche, 8 minutos. Bienvenidos, buenas noches, buenas noches, buenas noches. ¿Cómo están en este 26 de mayo? La Virgen María, bajo de los cielos. Ah, no. Pero bienvenidos a cada uno de ustedes. Mi nombre es Freddy, de Producer. Nos conectamos en A Que No Me Duermo. Un saludito muy especial para todos los que se conectan a través de TikTok, porque ya vamos por allá. Para los que se conectan a través de Tropicana en toda Colombia, desde allá a la puntica de arriba, hasta allá bajito y de un lado para el otro, desde el mar hasta el otro mar, mejor dicho, todo el mundo conectado en A Que No Me Duermo, para que usted disfrute de esta noche, para que no se duerma, para que comparta con nosotros de todas las historias que le tenemos para hoy. Dios quiera y me echo la bendición desde ya, por favor, que sea un programa completamente normal, porque este par de locos siempre salen con algo. Mi querido caballito desde la jungla, ¿cómo vamos, caballito? Bienvenido a Que No Me Duermo.
1: ¿Cómo así que la jungla? ¿Cómo así? Si Barranquilla es la ciudad de la sabrosura, del flow, del perreo, del merquetengue,
0: usted es un
1: del
0: caballo
1: borondo
0: salvaje, mi querido
1: caballo. Ah, ok,
0: un caballo
1: okay,
0: salvaje, desbocado. Ya lo hemos intentado reeducar y no se ha podido, hermano.
1: No, papi, esa vaina ya es tiempo perdido. Ya no. Esa vaina es tiempo perdido. No, hermanito, pero bacano. Gracias a Dios, súper chévere. Contentosos. Martes, no te cases, no te embarques, tampoco te vayas para otra parte. Quédate aquí con nosotros. Vamos a pasarla bueno, vamos a hablar de todo, vamos a vacilarla. También vengo para contarle muchas historias. Mejor dicho, va a ser un programa genial, del carajo. Así que saludos para todos los llaves y un beso y un abrazo bien sabroso, delicioso. Las mamacitas ricas, rellenas de chocolate con bastante equipo y maní. Un besazo para ella, carajo.
0: Eso, para consentida, ya que no me duermo, mi querida Karina Uribe, mi cari, ¿cómo está? ¡Feliz noche!
2: ¡Buenas! ¿Qué más? ¿Cómo están? Buenas. ¡Azulísimas noches!
0: No me parece su comentario. De una vez vamos a activar la...
2: ¡Azulísimas noches!
0: Vea, ¿sabe qué? Vamos a activar de una vez las redes sociales. ¡Vamos a pelear usted y yo!
2: ¡Azulísimas noches! ¿Sí ve cómo es de bueno, Fred?
0: No, nada. Vamos a activar de una vez todo, carajo.
1: ¿Sí ve cómo ¿De qué me perdí?
2: ¿Sí ve cómo es de bueno, amiguito?
0: Nada, los hinchas fieles seguimos ahí, firmes. No importa. Sí. Así sea la
2: vio que en las buenas y malas. Vio que en las buenas y malas.
0: Saludos para todos los hinchas de Millonarios que están conectados en Tropicana, Colombia. Un saludo para los hinchas
2: es que
0: de Millonarios.
2: Le encanta molestar, le encanta molestar.
0: Ya, es que queríamos irnos a vacaciones temprano, ya.
1: Ellos se querían ver el mundial, chévere.
0: A ver,
2: ¿qué otro argumento quieres?
0: ¿Qué opina toda la gente que está ahí conectada en Tropicana Colombia y que se va conectando? ¿Qué opinan de lo que pasó hoy con Millonarios? Y para los que no saben, perdió 2-1.
1: ¿Contra
0: O'Higgins. Salió de la Sudamericana. Ya no hay nada que hacer. Se acabó el semestre para Millonarios. Y la misma cara, caballito de Falcao, lo dice, mirando hacia el piso, cabizbajo, diciendo.
2: Maravilloso.
0: Diciendo en qué me metí.
1: Hombre, qué vaina.
0: Ahora mi pregunta es: ¿cuál será el futuro de Falcao García? Porque yo no creo que siga Millonarios.
2: ¿Qué le habrá faltado a este muchacho?
0: Yo no creo que siga Millonarios.
1: No, mira, Falcao lo mejor que puede hacer es irse para el Unión Magdalena.
2: A descansar ya.
0: Yo diría que Falcao debe volverse empresario del fútbol, ya, de una vez. Comprar un equipo y relajarse y empezar a dirigir. No tiene que hacer nada más jugando. Y este equipo se veía malo desde el principio, desde enero por allá, ¿se acuerdan? Que estaba con Hernán Torres de técnico y que después vino Fabián Bustos, se veía malo. Y todas las contrataciones que hicieron no vinieron a sacar la cara por nadie.
1: Pero bueno, ya, no vamos a hablar de eso, vamos a hablar de los que llegamos a la final. Karina, ¿cómo te va? ¿Cómo has pasado?
0: Ay, entonces hablan ustedes solos.
2: Eso es lo sabroso, ay,
0: ahora sí le gustó linda a Karina que hablar de fútbol. Nunca
2: cosa muy hecha, cosa
1: Freddy, pero
2: chévere.
1: córtale el micrófono.
0: No, nunca le gusta hablar de fútbol. Y ay, azules noches. ¿Para qué? Ya, perdió Millonarios.
2: ¿Qué más le digo?
0: Lo sacaron.
2: Pues, ¿a usted cómo le encanta molestarlo a uno? Mi amor, a cada quien le va llegando su puntico. Ah.
0: Todos los patrocinadores con la camiseta están diciendo, ¿y ahora qué hacemos? ¿Cómo vendemos esta vaina?
1: ¿Qué vaina?
0: ¿Usted
1: Dios
0: sabe
1: mío
0: cuántas camisetas de Falcao en Colombia quedaron sin vender?
1: ¿Cuántas más o menos dices tú? ¿Como cuántas camisetas de Falcao no se vendieron?
0: ¿Qué se va a hacer con todas las camisetas de Falcao? Imagínense. ¿Qué se va a hacer con
1: que las rematen, que las rematen, que las rematen?
0: Que las cambien por laminitas.
2: ¿Qué le habrá Falcao, vio?
1: Qué barbaridad. Ah.
0: Que diga la gente en TikTok que está ahí conectada en Tropicana Colombia, la gente en YouTube, ¿qué pasó? ¿Qué le faltó a Millonarios? ¿Qué le pasó a Millonarios de verdad? Porque es increíble.
1: ¿Qué le va a pasar? Le faltó lo que le sobra a Junior a Nacional.
0: ¿Qué?
2: ¿Vio? Pantalones.
0: pantalones.
2: Mentira, no, le voy a decir una cosa.
1: Hoy está mejor dicho, así.
2: Es de salvar que siguen firmes con la hinchada. ¿Para qué? En las buenas y en las malas. Así como les ha pasado con los equipos que en este momento llegan a la final, así mismo con Millonarios. Solo lo que a mí me da rabia es que Freddy lo molesta a uno todo el año, todo el semestre y tenga
0: que firmes con la hinchada ni que nada. Nacional. Somos verdes.
2: No le creo, más torcido.
1: Karina, que yo no te estoy viendo, porque yo no te veo esa hermosa cara que tú tienes, mi reina hermosa. Ay. ¿Por qué razón, motivo, circunstancia?
0: Sí, es verdad.
2: Espérame, se la acomodo, mi amor. ¿Cómo que?
1: Acomódeme.
0: ¿Y qué hacemos con la cámara?
1: Hey, saludo para Luisinha do Brasil, do Portugal. Ahí va escuchándonos. Y dice que no, que nada, que ella va para el partido de Junior el día lunes. Analízala, tú cógeme ese trombo con la uña.
0: Y ahorita va a jugar el Medellín también, ¿no? Si no es que ya está jugando el Medellín por ahí.
1: Hay partido de Medellín
0: también por la Sudamericana. Un abrazo para toda la gente paisa que son hinchas del Medallo.
1: Hey, Freddy, pero la gente de Millonario está aburrida, tiene una desazón, tiene un no sé qué.
0: Hermano,
1: no sé
0: vi un video ahorita de todos los hinchas de Millonarios.
1: Se desinfló.
0: Ve a todos los hinchas de Millonarios esperando al equipo afuera del estadio. Ojalá eso no se preste para vainas malas ni nada, porque pues igual ya pasó lo que tenía que pasar. Pero la fanaticada, le cuento que está brava.
1: Qué vaina,
0: porque el equipo de verdad no levantó cabeza ni nada. Y este era el último baile de Falcao y eso es lo que a mí me duele, caballito. Este era el último baile.
1: Claro, no había a mí más también, para Falcao. Porque... y a Radamel nosotros lo queremos tantísimo porque nos ha dado alegrías con la selección. Nos ponía a despertarnos temprano para ver los partidos del Atlético de Madrid, cuando estaba en el Mónaco, cuando también estaba por allá en Portugal.
0: Falcao
1: cuando
0: es el
1: se
0: más,
1: lesionó, cuando se lesionó Falcao, a nosotros también nos dio duro, pero hoy sí se lo digo, Falcao ya está para que cuelgue los guayos, de verdad que sí.
0: No, Falcao ya tiene que volver, no sé, a criar los hijos que tiene. donde lo mandemos a hacer más hijos se la toma en serio, pero de pronto sí a volverse en el tema deportivo.
1: Papi, Falcao no mete goles, pero mete otra vaina, otra cosa.
2: Vea, pero le digo lo siguiente, ya ¿qué? Falcao tiene plata, familia, cosas, tiene fama. ¿Para qué más? Que se vaya relajado para su casa.
0: Pero vea que en la vida no es todo eso, cariño.
2: Por
0: hay
2: eso,
0: muchas cosas
2: ya.
0: Y él quería salir campeón con el equipo de sus amores, que era Millonarios, y no pedía más. Y pues obviamente no se le pudo armar un equipo
2: Freddy
0: con las condiciones
2: para
0: que él fuera.
2: Quería ir a ver ganar a su equipo, pero vea, no se dan las cosas,
0: Yo quiero saber y preguntarle a toda la gente que está en Tropicana, Colombia, ¿qué debe hacer Falcao de ahora en adelante? Dicen por acá que compre pasajes para ir a ver el Mundial. Pues sí. No, yo me imagino que ese man dice, voy para el Mundial y le llega más de 10 patrocinadores. Mucho gente que le dice, camine, se va con nosotros y lo ponemos allá en las tribunas a ver
2: el
0: Mundial.
2: A Falcao, ¿por qué no lo podían poner en titulares de la selección? Porque ya no cumple.
0: O sea, como llevarlo como jugador.
2: Sí, sí.
0: Por el mal rendimiento que tiene. No puede.
2: Ah,
0: no puede
2: eso.
0: Ir. Y cuando le dijeron a Néstor Lorenzo, oiga, ¿por qué no lo lleva como equipo, el deportivo, equipo técnico que usted tiene? Dijo, no, porque él es jugador. Él está ahorita como jugador de Millonarios. Y él cuando habló con Néstor Lorenzo, le dijo, Falcao, si usted está en condiciones, lo llevo, hermano. Y es malo, yo hasta con dos hijos.
1: El man no está.
0: Pero no, el man no está, no.
1: En todo caso, vamos para adelante y a descansar ahora con cabeza fría, a pensar qué es lo que van a hacer con Falcao y con los jugadores. Nosotros vamos a hablar, Karina, porque se viene la finalísima.
2: Final para que todos aprovechen, para que se vengan para Medellín, se vayan para Barranquilla, que vayan y pasen rico, que compartan.
0: A Falcao le tocó jugar el Mundial.
1: Oye, Freddy, ve. Mira esa mujer lo que tiene ahí en la mano.
0: Uy, ¿qué es eso, Karina? ¿Qué es eso? ¿Qué está cocinando?
2: ¿Qué?
0: Eso es un pepino. Diga la verdad, un pepino.
2: ¿Qué tengo que ver? ¿Cuál pepino?
0: Sí, usted tiene algo ahí.
1: ¿Qué hace con esa vaina?
0: Todo el mundo váyase a Tropicana Colombia a verla porque algo tiene Karina en la mano y quiero que lo miren. Quiero que lo miren. Por favor, en Tropicana Colombia. A través de la
1: gente. ¿Qué estabas haciendo con ese pepino?
0: Claro.
1: Porque evidentemente no te lo comiste. Evidentemente no. Bueno, sí, se lo habrá comido, pero quedó entero.
0: Y se lo vi en las dos manos. Se lo vi en las dos manos.
2: ¿Se lo vio?
0: Sí, lo vi como lo cogía con las dos manos. Sí, señora.
2: Sí.
0: Yo también quedé como, uy, caballito, ¿qué es eso que tiene Karina ahí?
1: Sí, yo me quedé así
2: muy
1: como
2: raro.
1: Sí.
2: Ella era el celular.
1: Así que le... todos los días vienes con una vaina diferente. ¿Tú qué haces con ese pepino ahí en la mano?
0: Eso fue lo que le metió Higgins a Millonarios hoy.
2: Pepinado. Uy, sí, le faltaron.
1: Uf. Ay, qué vaina, qué locura. Bueno, muchachos, cambiando
0: pues,
1: de frente, les voy a decir una vaina, una historia que pasó en los Estados Unidos. ¿Va para esa o no va para esa?
0: Pero de una, cuente.
2: De una.
0: De
2: Juan.
1: Hey, muchachos,
2: ¿qué
1: resulta
2: quiere?
1: Que yo me he encontrado con un video y la historia de una chica súper destrozada, contando, dando su reporte de cómo fue la situación. Imagínense que la chica, una chica X, estaba trabajando en Estados Unidos. Ella trabajaba en un sitio de comida rápida.
0: Sí.
1: Resulta, muchachos, que ella, en el momento del break, cogió su celular, comenzó a revisarlo.
0: On the break.
1: Y adivinen.
0: ¿Qué pasó? ¿Le terminó el novio?
1: Uy, se estaba grabando. Le dijo, mi amor, aquí estoy haciendo esto, haciendo lo otro. Ahí está en Tropicana Colombia, en el TikTok, arroba Tropicana Colombia.
0: ¿Y en YouTube?
1: Para que lo vean.
0: Sí.
1: Mire cómo se agarra la pompa y la nalga.
0: Pero tiene buena
2: nalga.
0: Pero
2: qué compañero tan fastidioso.
0: Tiene buena nalga.
1: Ni siquiera fue un compañero, fue una compañera.
0: Se lo juro, vea, y le voy a decir a todo el mundo que mande notica de voz ahí al WhatsApp. ¿Cuál es, Cari?
2: 301-7422-989 para que manden, opinen, dejen su nota de voz, su reporte.
0: Y que digan qué está diciendo ella a través del celular. Empiezo yo, vea, lo que
2: ella
0: está
2: diciendo.
0: Yo le juro que ella está promocionando algo para las nalgas. Algún producto para las nalgas. Ella está diciendo, me compré el lippy paper y esto me hizo crecer el pompis, se lo juro.
1: Karina, ¿tú qué piensas? ¿Qué crees que estaba haciendo
2: el
1: con
2: eso?
1: ¿Qué
2: crees el leggings? El leggings que tiene ahí, está diciendo, vea qué comodidad, mire, usted no tiene cómo estresarse, no te aprieta, mira, o sea, este leggings, o sea, espectacular.
0: Pero se ven bien esas nalgas, uff, lejos.
1: Se ven chévere, ¿no?
0: Sí, se ven chéveres.
1: Se ven chéveres. Bueno, imagínense
2: que
1: la muchacha apareció en otro video llorando, súper destrozada, porque la botaron.
2: Ay,
1: la botaron. Ella dijo, no, destrozada, porque no pensé que una compañera, una mal llamada compañera, me fuera a hacer esto. Me jugó sucio, porque ella primero tenía que hablar conmigo, que esto, que lo otro. Resulta que
2: esto se
1: arma un
2: tremendo debate.
1: Que se
2: tienen que poner a meterse ahí.
0: Dicen acá que si podemos repetir el video de la nalgada. Y, uy, yo también le ayudo con la promoción que esté haciendo ahí.
1: Y que por aquí creo que tiene almohadillas. No, hombre, no tiene. No. Esas son originales.
0: Esas son originales.
2: No tiene almohadilla.
1: Sí, mira.
0: Sí, esas son originales, esas son originales.
1: No, pero la placa está buena, está bonita.
0: Yo me dejo preparar una hamburguesa después de las manos. ¡Uy, Dios! ¡Uy, sí, señor!
1: Es que mira cómo se pega. ¡Tum!
0: Por eso.
1: Se pega y le quedan paraditas, mira.
2: Bueno, pero ya.
0: Tremenda nalga.
2: Tiene que ver la mano.
0: Déjenlo ahí hasta las 12, por favor.
2: Puede ser que le esté mandando un video al novio. Normal, mi amor, mira.
1: Y es que eso fue lo que pasó.
0: Mire, mi amor, lo que se va a comer esta noche.
1: No, y esto fue lo que pasó, muchachos. Que ella estaba llorando y estaba destrozada porque, hey, yo tengo pareja, yo tengo mi vida. Y solamente fue.
0: Necesitamos en este momento, caballito, que Karina se ponga de pie y que dramatice el video.
1: Sí. Dale, Karina, por favor. Dale.
2: No, mi amor.
1: Tóquese las carinas,
2: a ver.
0: Dele like al tac-tac, por favor, ahí. Me gusta.
2: No.
0: A los primeros 100,000, usted dramatiza ese video.
1: Sí. 100,000
2: usted haciendo negociaciones con los oyentes.
1: Karina,
2: ¿por
1: qué te pones tan pesada, Karina? Dale.
2: No.
0: Es más, caballito.
2: Les dije.
0: El caballito y yo también lo vamos a hacer. Pero que llegue a 100,000 ya, los primeros 100,000, tac-tac, por favor, likes. A través de TikTok. Dele.
1: Pues madre, espérate, que yo también me voy a meter en el live a darle tac.
2: Sí, dele.
1: Mira,
0: lleguemos a 100 mil y ponemos a Karina de pie a que haga.
1: Ya tenemos 2,000.
0: Sí,
1: Karina sí, Karina sí.
0: Sí, Karina sí. Dramatiza el video así con la comida.
2: Gana este.
1: Pero bueno, muchachos, entonces, mientras que llegamos a los 100,000...
2: ¿Qué pasó con la muchacha?
1: Yo le sigo contando...
0: Jesús David dice, ¿cuál video?
1: ¿Cómo?
0: Jesús David dice, ¿cuál video? Nos toca ver el
2: para
0: video.
2: Para que le repita el video otra vez.
1: Otra vez, vamos a verlo.
0: Yo soy feliz, a mí me puede tener toda la hora viendo el video.
1: Mira esas monas.
0: Uy, sí, señor.
1: Buena.
0: Sí,
2: ya, se puede calmar.
1: O sea, si yo fuera jefe de ellos, la votaría. Venga y arreglamos a ese chico, usted y yo acá arriba. Venga, suba a la oficina.
0: Sí,
2: Donald, por favor.
0: Yo también la siento.
2: Contróleme este muchacho.
1: Sí, yo también la siento, yo, uf, obvio.
0: Ve, Alexander dice que a Karina haga lo mismo que la muchacha. Sí, yo también digo lo mismo. 100 mil
1: y que me le como un bollo, pero por supuesto, si ella hace el bollo, tú te lo comes, yo también me lo como.
0: 100 mil tac tac y Karina lo hace. Pero 100 mil ahí me gustas a través de TikTok. Y Karina lo hace de una.
2: No, señor.
1: Sí. Vamos llegando. Karina, sí. La voz del pueblo es la voz de Dios. Usted sabe que yo le he enseñado eso. Y si la gente dice que usted lo tiene que hacer, usted lo hace.
0: Estamos en periodo electoral, que decía el pueblo.
1: Es correcto.
0: Sí.
1: Sí, señor.
0: Tiene toda la razón. Bueno. Uy, pero yo la haciendo, caballo. Yo me la llevo a ir.
2: Bueno, nos vamos a quedar hablando entonces de las nalgas de una muchacha.
0: Pero
2: no hay otra cosa más productiva.
1: Yo le hago 14 pelos, Karina, pero la cuestión es que la chica le estaba mandando ese video al novio. Ella tiene pareja, ella tiene familia. Entonces estaba llorando.
2: Pelados y ahora, no es capaz de dar por una.
0: Ahora, vea, le digo una cosa. Si la están grabando hasta ahora, muy seguramente antes ya lo había hecho también. Y dijeron, uy, esa señora, porque está cogiendo la nalga así. Dijeron, vea, la vamos a grabar.
1: Dicen, a mí lo que no me gustó, viejo Freddy, es que ese video es un video sano, eso no es un video explícito, eso no es un video donde ella está mostrando las puyecas, ella no se bajó el pantalón. A mí me parece que primero es una mala compañera, es una mala persona.
0: Si necesito una mano,
1: que tenía que votar era a la otra.
0: Pero si necesito una mano amiga. Una mano amiga y de una uno le ayuda a promocionar sus productos.
2: Debe ser una fea que la grabó.
0: Yo lo que quiero saber es ustedes qué interpretan cuando ella habla por ese celular. ¿Qué está diciendo? Porque ¿qué dice uno cuando se coge la nalga y le hace así? ¿Uno con quién puede estar hablando? Yo sigo que es un producto de algo que ya está promocionando. No sé, un levantanalgas, alguna vaina así.
2: ¿El Legis?
0: Porque ¿qué más? O sea, no puede ser que esté hablando con el novio, mi amor, vea.
2: Mi amor, vea, tenga pues para que se entretenga ya en el trabajo.
0: Te lo cuide, vea, ya vamos para 10,000, eso me gusta. 100,000,
1: Karina,
0: 100,000
1: Karina,
0: todo el mundo.
1: Te tocó, te figuró pegarte en las Karinas.
2: A mí no me hagan negocios con los oyentes sin estar de acuerdo.
1: Karina, pero ¿por qué
2: razón? No, señor.
0: A los 25,000 tac-tac likes ahí en el live de TikTok, se va a poner el caballo, el primero que se va a levantar y se va a coger así la nalga.
2: Ese sí
0: ese
2: que
0: es
2: se la
0: primero.
2: Coja.
0: A los 50,000 lo hago yo y a los 100,000 se levanta Karina.
2: Que no.
1: Pago.
0: Que sí.
1: Pago es
0: de
1: pago,
0: una.
1: Pago es pago. De una. Gusta,
0: así lo tenemos.
1: Vamos Colombia, si son tan amables, por favor, ayúdennos, ayúdame, señor, a que Karina se levante y se toque las Karinas.
0: Ahora que yo le digo, caballo, eso para mí, pues en el trabajo sí no se ve tan chévere, y más en una cocina de comida.
1: Pero Freddy, toca el bolsillo, pero lo vas a despedir, Freddy, no, a mí no me parece que la hayan despedido. Primero, vuelvo y te repito, no es algo explícito, no le está faltando el respeto a nadie. Freddy.
0: Pero es que hágame pegar, yo le digo una vaina, delante de los clientes hacer eso.
1: No,
0: en donde
1: es que
0: usted trabaja con las manos.
1: Ningún cliente, Freddy, estaba
0: pero
1: en la
0: si
1: cocina.
0: La está grabando.
2: Ahí se ve
0: el amigo,
2: aparte.
0: Uno no sabe.
2: A ustedes les encantan más bochinches de no hay.
0: Alguien más la puede estar viendo, qué feo se ve eso para un negocio. Y uno
2: normal,
0: también tiene que pensar
2: acá,
0: que es trabajo.
2: Acá con los muchachos uno es, vea, tenga mi amor, vea, y normal.
0: ¿Usted en alguien Tropicana?
2: Obvio, tenga mi amor.
0: ¿Y entonces por qué le va a dar pena mostrar ahí la maldita?
2: Una cosa es mostrar, otra cosa es mostrar acá.
1: ¡Uy! Karina, pero ¿y entonces?
0: Vamos en 15 mil, 25 mil y el primero que levantas.
1: Karina, tú sabes que nosotros nos debemos a la gente, tú sabes que nosotros nos debemos a las personas que todos los días nos ven, nos escuchan y que siempre están con nosotros trasnochando y que no se duermen sino hasta cuando nos vamos.
0: Dice
1: si usted, Karina, no cumple, eso me parece una falta de respeto.
2: Es no cumplir cuando uno está de acuerdo con una negociación.
0: Karina
2: no
0: quiere hacer eso. Karina no quiere hacer eso porque tiene calzones con almohadilla. Dicen, ahí está diciendo.
1: Mira, yo ayer no estaba de acuerdo con el tema de Freddy que me peló 200,000 barras rapidito ahí con la laminita de la Selección Colombia.
0: Bien,
1: y yo lo hice. Yo le pasé al man los 200 lucas.
0: Frente
2: no, se las pasó. No hay comprobante.
0: Claro.
1: ¿Cómo que no? Espérate ahí.
0: Ahí está. Claro, el caballito me las pasó. Yo vi caballo parado, así me gusta, qué bien. Así es que se hacen los negocios. Dice por acá Camilo, le da miedo. 25,000 y el primero que lo hace es el caballito. Por favor, todo el mundo en Tropicana Colombia, si usted quiere ver esa cogida nalga, porque tiene que serla así, igualito.
2: Vea, ustedes van a seguir haciendo lo que están haciendo otras personas por allá al otro lado.
0: ¿Pero por qué?
2: No, copiones.
1: ¿Pero cuál persona?
0: Vamos a dramatizar el video.
2: No.
1: Que se levante, que se levante. Levántate,
2: levántate.
1: Yo te ayudo. Ay, no. con ese pepino, a mí no me señales, no me señales con ese pepino, Karina.
0: Que muestre nalga, que muestre nalga, que muestre nalga.
1: Levántate, levántame, señor, con tu espíritu.
0: Ella no lo quiere hacer, levántame, porque es una chica, señor, desconfiada.
1: Con tu espíritu.
0: Al caballito, sí. 25,000 y se agarra la nalga.
1: Es más,
2: Dios, ya me,
1: si llegamos a 300,000, me quito el pantalón y hago el programa entonces.
0: A ver si nos echan de acá, Dios mío, caballo. Yo quería un programa normalito y usted sale con ese video mostrando nalgas. No.
1: Lo que pasa es que yo a Karina quiero de pronto darle ánimo para que ella haga.
0: Quiere volver, la gente que está en Tropicana Colombia, quiere volver a ver el video. Escriba así, a ver si quieren volver a ver el video. Que tiene que dramatizar el caballo, porque ya vamos para los primeros 25,000 de una. Eso fueron en minuticos. Eso es, mejor dicho, darle
1: Freddy, pero yo no lo hago por. Yo no lo hago agarrándome dice la nalga. Sí. Yo lo hago agarrándome otra vaina.
0: No. Usted tiene que hacerlo.
2: ¿Qué se va a agarrar?
0: Cual, así tal cual. Es la medición de la nalga, caballo.
1: No sé.
0: Tal cual.
2: Venga, no yo sé. Le hago la medición de la nalga.
0: Recuerde que tiene que darle el tac-tacito ahí, likes, 25,000 y el caballo se levanta a hacer el video. A los 50,000 me levanto yo y a los 100,000 lo hace Karina. Así es. ¡Eso! Saludito para toda la gente que están a Que No Me Duermo en Tropicana, Colombia. Un abrazo para los amigos que pararon el carro para ver el video. Pero es que tiene semejante nalga. Sí, pero
1: uy, yo también paro el carro. Buciosos.
0: A ver, a los 25,000 vamos a poner el video para que Caballito dramatice la vaina, porque de verdad sí se ve. Que no es, pues hombre, es que no puedo decir que no estoy de acuerdo o que estoy de acuerdo, porque a mí me parece que en una cocina hacer ese tipo de cosas no está bien. Y yo pienso en la parte laboral, porque estaban así, ay no, la niña es muy linda, no, yo pienso en la parte laboral.
1: Es que fueron, Freddy, lo que pasa es que
2: yo
1: tú
2: también
1: estás
2: pienso
1: siendo...
2: en la parte laboral, por eso no voy a hacer nada.
1: Mira, lo que pasa es que yo tengo que ser una persona parcial y una persona ecuánime. ¿Por qué razón? ¿Qué fue lo que sucedió hace 15 días? Perdón, hace una semana. Y aquí estoy yo. Vine a la emisora con unos tragos, pero le puse el pecho a la brisa. Aquí estoy yo. Entonces,
0: 24,100 caballos.
1: Me dieron una oportunidad. A la muchacha también debieron darle una oportunidad.
0: Vaya preparando.
1: Ella, la muchacha, Freddy, debieron darle una oportunidad y no tomar esa decisión tan drástica. Y es que ella estaba llorando porque el trabajo le hace falta, lo necesita.
2: Repiten,
1: dice
2: que
0: no,
2: ¿cómo
0: se va a sostener? Qué nalga. No, es que ese video
2: me hacen
0: a mí
2: el
0: me
2: favor
0: encanta.
2: Y no repiten eso.
0: Ese video a mí me
1: otra
0: encanta.
1: Otra vez, Ronaldinho, ponlo, Ronaldinho.
0: 25,500. La gente lo aclama, caballo.
1: Placa, mira. No, lo que pasa es que la gente no lo hace por mí, lo hace por Karina. 100,000, 100,000, 100,000. Y Karina se toca esas Karinas.
0: 100,000 y Karina. Dice que una nalgarina.
2: Una nalgarinada.
0: Atención, todo el mundo, se vaya a Tropicana Colombia. El caballo se pone de pie. Ya llegamos a los primeros 25,000. Así que siga le dando tac-tacito, porque a los 50,000 lo hago yo y a los 100,000 se va Karina a hacer una nalgarina.
2: Yo no voy a hacer nada.
0: Usted vio cómo es el video, caballo. Usted vio cómo es la vuelta para hacerla.
1: Dale, pues.
0: Listo. Atención, ahí está el caballito en Tropicana Colombia. La gente que está en YouTube también. Un abrazo para todos los que
1: la
0: están.
1: La cuestión es que no se me ve la cabeza.
0: En el canal de YouTube. Ahí está. Uy, vamos a hacerlo primero. Usted nos avisa cuando, caballito.
1: Ya, cuando quiera.
2: A ver.
0: Ahí sí, Karina, a ver. Ay, ya. Por eso. Dicen por acá, apoyen para ver a Nalgarina. Ya lo saben, a los 100,000 se va Karina a hacer el video de la cogida de nalga. Vea el caballo. Ahí está,
2: Le digo pues que yo no quiero ser la burla. No.
0: Muy bien, caballo, muy bien.
1: ¡Eso, carajo!
0: Muy bien, caballo, muy bien. Esa es la actitud. Ya vamos a los primeros 30,000. 50,000 y lo hago yo. Uy, pero yo sí soy de nalgao con todo. Les voy a quedar debiendo. Pero a los 100,000.
1: Más nalga tiene un gato empinado.
0: A los 100,000 se pone Karina.
2: Que no. Yo no voy a hacer la burla.
0: Levantamos
2: ya les dije
0: a Karina.
2: Que no.
0: A los 100,000 levantamos a Karina.
1: Karina, no. Tienes que hacerlo, Karina. Tienes que hacerlo.
0: Ya yo lo hice. Repita lo que no se vio nada. Estaba desenfocado, dicen por acá en Tropicana, Colombia. No se veía bien. ¿Qué dice Ronaldinho?
3: Según el Ministerio de Rifas y Espectáculos, ¿sí? Tenemos que repetirlo.
0: Ah, nada, que hay que repetirlo.
1: Ronaldinho.
0: Estamos.
3: Caballito, no sí, se
1: Ronaldinho,
3: vio,
1: te,
3: no se
1: mira, te recuerdo que no es por mí, sino por Karina. 100,000, 100,000, 100,000.
0: estamos en temporada electoral, así que la voz del pueblo es la voz de Dios.
1: Dale, pues.
3: Hay que hacerse en el centro, caballito.
0: Caballito, ahí está.
1: Aquí.
3: No estoy de acuerdo. Es más, corre el micrófono para un ladito.
2: Córramelo, mi amor, vea, hágame el favor. Más para allá, más para allá.
0: Váyanse a Tropicana Colombia.
3: Un pasito rápido hacia la derecha.
0: Vayan, a través de TikTok busque Tropicana Colombia. Eso. Y busca live.
3: A ver si la gente dice que ahí se ve bien, ahí.
0: Ahí, lo quieren ahí, eso. Lo quieren ahí, a ver.
3: A ver, dele.
0: Por favor, Ronaldinho, vamos a poner primero Míralo. el video original de lo que tiene que hacer el caballo.
3: A ver, va.
0: 35,000, tenemos que llegar a 100,000 de una. 100,000, 100,000, 100,000, tac, tac. Ahí está, lo que tiene que hacer, vea. Con el celular y todo. ¡Ah! Cogida nalga tan brava, Dios mío.
3: La diferencia de nalga.
0: Dice Nata, ¡uy, qué rico! Claro, esa nalga no la tiene el caballo nunca, nunca. Mira, en la vida. No, nunca.
2: Tiene que hacer así entonces.
0: Nunca, nunca. Va subiendo la gente a través de Tropicana Colombia. Eso, eso. Mire, mire. Mire, compare las nalgas con las. No, no, no, no, no, no.
2: Es que coja, a ver, a ver.
0: Cójase la valga. No, no, no, no, no. Oiga, la gente sí. Y la gente sí. No, la gente hace una. No, no, no, no.
1: Mierda, qué vaina.
0: Uy, 38,000. Cuando lleguemos a los primeros 50,000, ahí voy yo. 50,000 y voy yo. 100,000 va Karina. 100,000 y va Karina. Yo no sé. La
2: Ese
0: voz del
2: caballo muy gracioso.
0: Es la voz de Dios. ¿Y usted qué dice, Ronaldinho? ¿Será que si llegamos a los 100,000 de una para que Karina la ponga de pie?
3: Pero por favor.
0: Ya íbamos para 40,000.
1: Aprendí que las mujeres bonitas hay que tenerlas preñadas o recién paridas. Vamos, Karina, carajo.
0: Pero rápido, métale el dedito al like.
1: Rápido, rápido.
0: Porque tenemos tan solo 10 minutos para hacer esta vaina, o si no, grave. Esto no es de toda la noche, esto es un ratico nomás. Así que por favor,
2: sí,
0: por favor.
2: Nomás.
0: Ya íbamos en 41,000 y ahí se va conectando más personas. Pero uy, qué nalga terapia la de esa vieja. Uy, qué nalgona. Uy.
1: No, pero yo creo que Karina tiene más nalgas que la pelada.
2: Unos
1: Karina
2: dos
1: tiene más
2: echan.
1: Nalga.
2: Yo no tengo más.
1: Sí, tú tienes.
2: A mí me falta ejercicio, mi amor.
1: Yo a Karina la Karina. Vi en esa licra y Dios mío, Padre Santo.
0: ¿Usted
1: bendito.
0: Qué opina de esas nalgas?
1: Esas patas, con esa, una pata de Karina
0: sí,
1: salen dos mías.
0: Sí, Karina tiene buena nalga, sí.
1: Sí, sí, sí, sí.
2: Bueno, ya.
0: Pero necesitamos
2: ya.
0: Que nos ayude para que ponga de pie, para que nos muestre nalga. Por favor,
1: Freddy, ya te toca. Ya te toca, 45,000.
2: ¿Cómo así que 45,000?
0: Ya vamos para los 50,000. Y a los 100,000 se pone de pie, Karina.
2: Yo no estoy de acuerdo.
0: No, usted tiene que estar de acuerdo porque la voz del pueblo es la voz de Dios.
1: Esa vaina.
0: Y no, no podemos hacer nada. No podemos
1: Mira,
0: hacer
1: y nosotros
0: nada.
1: Como estamos en época de votaciones,
2: vea,
1: época electoral.
2: Que se acaban de aquí unir y que quieren volver a ver a ese video.
0: ¿Cuál de las dos nalgas quiere volver a ver, Karina?
2: No, dicen por acá, Hansel, que la de la pelada.
0: La pelada.
3: Con mucho gusto.
0: A voz del pueblo es la voz de Dios, y lo vamos a poner de una vez. Vaya Tropicana no. Colombia, todos los que están ahí conectados, se Pero puede conectar vea. A través de TikTok.
2: La Uy, posición claro. de esa muchacha favorece.
0: Uy.
3: No, qué favores.
0: No, sí, el que tiene no. nalga le sale el video.
1: Sí. Esa placa
2: y el
1: tiene
2: que
1: nalga.
2: No bailas, no, a esa, mí no me favorece.
0: 54,000 y me pongo de pie ya hoy yo. Ya a los 80,000 se va Ronaldinho. Acabo de decirlo.
1: Yo esa mujer quedé tan enamorado y obsesionado de ella que comencé a stalkearla. Comencé a seguirla en redes sociales. Y esa muchacha tiene unas carinas.
0: Pues madre, yo mido por 10,000 pesos hasta San Mateo. No voy a hacer esto por 50,000 likes. Me voy a poner de pie. Voy para esa. Por favor, colóquenme musiquita aquí. Yo no tengo mucha nalga, pero de pronto me va a ir. Vamos a ponerla de una. ¡Listo!
2: Es que rápido que estoy viajando. Rápido, rápido, rápido.
0: Ay, ¿quién es el acosador que quiere ver mis nalgas?
2: Lo bueno es que usted tiene cámara que lo sigue. Pero hágale pues.
1: Eso, Freddy, eso,
0: que
1: eso,
0: que
1: eso, Freddy,
0: por
1: eso.
0: Favor, Ronaldinho.
2: No, ¿qué va a hacer, por Dios?

0: Ay, no. Ay, no.
1: Oh, Freddy, esas nalgas tuyas parecen un CD.
2: ¿Cómo la vio? ¿Cómo la vio?
1: Tienen el pequito
2: del rico. Es que tiene más que los borrachos, mira. Listo. Por favor, todo el mundo, 80 mil y va Ronaldinho. 80 mil va Ronaldinho. Y a los 100 mil, votamos
1: Karina
2: a Karina.
0: Karina salió del grupo.
2: Uy, Karina
0: salió del grupo.
2: Colombia la clama, Karina. Qué rico país, Diana. Ay, gracias por apoyar mis nalgas. Era nalga, no panza. No, ahí sí grave, hermano. Dice Nata, uy, Freddy, ¿quién es todo eso? Ahí está, mi primera nalga. Y estamos cumpliendo. Así que dele tac-tacito de una. A los 80 mil se va de una Ronaldinho que está por acá a mostrar la nalga, por favor. Y a los 100 mil de una Karina.
1: Ey, pero Freddy, pero mira, que la gente está ahí. Que opinen al Tropi WhatsApp, a ver qué piensan ustedes. Si están de acuerdo que la hayan botado del trabajo o si fue una decisión bastante extrema, drástica.
2: Yo creo que en este punto del video a todos nos vale. ¿Se la botaron o no? Yo por mí me quedo mirando ese video toda la noche. ¡Qué nalgas!
1: Está buena. Está muy buena.
2: Buena.
1: Y es que tiene todo. Uy, tiene cara, tiene parte delantera, parte trasera, o sea, todo.
2: Y es que como se coge la nalga, pero es que ¿qué puede estar promocionando ahí? Es que una vaina es uno mostrar la nalga, otra nalgarse uno mismo.
1: Está promocionando Tangas el Baratón.
2: ¡Uy, 75 mil! ¡Dele tac-tacito, 80 mil! Y se fue Ronaldinho. Ay, Ronaldinho a mostrar nalga. A los 100 mil, Karina está desaparecida. Tiene que hacerlo.
3: De la tanga.
2: Yo creo que está cuadrando
1: el pantalón. Está cambiando la tanga. Sí, señor. Positivo. Positivo. Demostrado hasta por la NASA.
2: Todo el que quiera ver el video tiene que ir a Tropicana, Colombia. Porque es que es. Uy, no, hombre.
1: Oye, ven acá.
2: Santiago
1: Freddy.
2: Dice: Karina, vamos por ti. 79 mil, 80 mil, 200. Ronaldinho, de pie, por favor.
3: Listo.
1: Ronaldinho. A ver. Las mujeres hoy se están dando cipotes en coño de ojo.
3: A ver,
2: qué cámara cuadra ahí. Mira, esa es Ronaldinho. Esa es. Ahí se fue el viejo Ronald.
1: No te ves. Ahora sí.
2: Ahí lo tenemos. Mira, a ver si la cámara lo sigue, por favor. Tiene que subirse a la chaqueta. Es que voy a hacer un TikTok con sus capturas. Estoy pensando el audio.
1: Eso, Ronaldinho. Uy. Eso.
2: Y todo el mundo
1: eso.
3: Es que para una universidad panimí. Es que, mamá, a la gente del Ato Santander les fallé.
2: ¿Y usted qué hace en Caracol? No, yo soy periodista.
1: Ay, Ronaldinho, dale. Sacando la casta y sacando la cara por Bucaramanga.
3: ¿Así?
2: Ahí está, sí, señor. Ahí está. Ahí se le ve mejor.
3: ¿Listo?
2: Tiene toda la razón. Donde
0: se me apagó la cámara.
2: Donde se llegue a caer.
0: Se me apagó la cámara.
1: Ronaldinho, pero falta el celular que está tomándote el video.
2: Esto no se ve ni en la página azul. Hágame el favor, en Tropicana Colombia, todo lo que están viendo. Dios mío, no, por favor, no van a sacar videos ni captura ni nada de esto, que después se vuelve viral Ronaldo allí.
1: No, uy, qué barbaridad.
2: Vamos por ti, Karina. 91 mil.
1: Señoras y señores, en este momento
0: se me apagó
1: Karina
0: la cámara.
1: Va a mostrar. Queremos las Karinas y se va a pegar.
2: Todo el mundo se vaya a través de Tropicana.
1: Atención,
2: Colombia. Es el
1: Colombia.
2: Turno de Karina, caballito.
1: Vio, Freddy.
2: Cuénteme.
1: Papi, y no solamente ella se va a pegar con la mano, sino con el coso ese que tiene, con el pepino, se va a pegar.
2: Eso.
1: Con el pepino se va a pegar en las Karinas.
2: Muy bien. Colombia lo ha logrado, Colombia lo decidió, Colombia elige.
3: Falta
2: Karina. ¿Cómo, Ronaldinho?
3: Faltan 3 mil.
2: Uy, ya eso lo van a ver de
1: ya,
2: una.
1: Ya.
2: Eso no es más, Karina.
3: Faltan 2 mil.
2: La estamos esperando,
0: amores,
2: Karinita.
0: Se me apagó en serio la cámara.
2: ¿En serio?
1: No. No venga con tu cuento.
2: Ahí está la gente esperando.
1: Haz el favor, Karina.
2: Ahí está
0: me
2: la gente esperando.
0: Me tiene que esperar que se la estoy organizando.
3: Tú por eso no te preocupes, que te podemos llamar al WhatsApp.
1: 103 mil, señoras y señores.
2: siempre he dicho, mis muchachos de A Que No Me Duermo de Tropicana son los mejores. Los mejores oyentes del mundo los tenemos en la noche. Y ahora sí todo el mundo vaya, conéctese.
1: Ay, papi.
2: Ya vamos baila, más de 700 que... conectados. Siga conectando a la gente en Tropicana Colombia porque vienen las nalgas de Karina. ¡Vienen las nalgas!
1: Yo sinceramente, yo no esperaba esto, pero ahora sí... Crispetica y una gaseosita, por favor.
2: Sí, señor.
1: Que esto es cine puro, este cine de verdad, verdad, señoras y señores. Yo no pensé que hoy martes yo me iba a deleitar con esta mujer. Pero bueno, papito Dios, ya que tú me la pusiste en bandeja de plata, voy para esa. ¡Ay,
0: ¿cuál bandeja de plata?
1: ¡Ay, tan linda!
2: Dice que Sebas, dice Freddy, ojo, cuidado, mañana Karina va y dice que usted la está obligando. No, aquí las que, ustedes son los que están votando. Yo nomás puse el reto. Llegamos a 100 mil tac-tac de una... A 1000 conectados y de una, Karina muestra nalga. Y de
1: como dijo 740. Mi abuela Karina, yo soy como el Hall Negro.
2: 740
1: fresquito,
2: y sigue
1: pero
2: subiendo.
1: Me prestos para unas cochinadas.
2: En Tropicana, Colombia, atención, vamos a poner el video otra vez de lo que tiene que hacer Karina, viejo Ronald.
1: Uy, qué rico, qué rico.
2: Uy, no, es que ese video está muy, muy bueno.
1: Qué rico.
2: Uf.
1: Me encanta, me fascina.
2: Es que usted, Freddy Orrego. No, sean rabones.
1: Ey, cuidado. Freddy Ciño, cuidado, ¿ah?
2: Cuidado, hombre.
1: Que te ponen a debutar.
2: Uy, vea eso. Vea eso. Ay, trácale. Uy, no. Respeten a los cardíacos en este momento. Bueno, Karina, estamos esperando a Karina. Ronald, ¿qué hacemos?
3: Ay, no aparece, qué pena.
0: Cargando el sistema.
2: No,
3: que está cargando
2: esperando.
3: El sistema.
2: Todavía tenemos 6 minuticos para esperarla y que
0: es
2: todo
0: que
2: el mundo...
0: Es que 6 minutos, ay, es que esos sí son horribles.
2: Todo el mundo vaya a Tropicana Colombia y busque Tropicana Colombia. Ahí estamos en el live y la gente de YouTube también está ahí ansiosa. Quiero saludar por acá a la gente de YouTube. Dice por acá, Karina, anímate. Edgar Arturo dice, Lizeth dice por acá, Freddy, buenas noches.
1: No, papi, no, es que ya llegamos, ya.
2: Rafael Ruiz dice, más? Redes de Karina, por favor. Mucha gente
3: redes,
2: conectada,
3: Karina?
2: Mucha gente conectada también en
1: ya,
2: YouTube.
1: Ya. En el o sea, ¿qué más quieres tú, Karina? Ya llegamos a los 114,000. Estamos en 737 y esta vaina va subiendo. O sea, ¿qué más quieres tú de Colombia? O sea, ¿qué más quieres tú?
2: Claro, Colombia te apoya.
1: Desde La Guajira hasta Leticia. Desde por allá del norte de Santander hasta el otro lado. O sea, Karina...
2: Dice que Alexander dice 753 hombres listos para ver.
1: Señoras y señores, preparen sus celulares, graben pantallas si son tan amables.
2: Sí. Ahí estamos esperando a Cari.
3: Además, Cari no es excusa.
0: No es que si tuviera pues tremenda vaina, vaya así que uno diga.
2: No importa. La gente la quiere ver.
0: Que la gente
1: papi,
0: se
1: ya tengo mi celular listo para grabar la pantalla.
0: Ya grabar la pantalla, no.
2: 120,000 tac-tac ya tenemos ahí. 120,000 tac-tac ya tenemos. La gente está esperando.
3: Y por la cámara no es excusa, Cari, porque te estoy llamando por videollamada.
2: Karina, te amo desde Duitama, Boyacá. Elmer está por ahí conectado. John Jairo también. Buenas noches a todos. Hola, John Jairo. ¿Qué más? Ahí tenemos a Karina. Estamos esperando.
0: Bueno,
2: ya voy. Uy, eso, Cari, eso.
0: Aprendiendo.
2: Muy bien. Hágale que toda. Del último minutico que la veamos ahí, por favor, coloquemos el video, Ronaldo, de lo que tenemos que. De lo que Karina va a hacer en este momento. Van a ver este video que ha sido polémico en redes sociales. Y todo lo hemos hecho, falta Karina, pero necesitamos que mucha más gente se conecte a través de Tropicana Colombia, por favor. ¡Qué video, Dios mío! ¡Qué video, señorita! La hicimos famosa gracias a Que No Me Duermo de toda la gente que está viendo esto.
0: Yo no le puedo creer, toda la gente conectada ahí para ver mis tablas.
2: Sí, señora, ya vamos a 800 ahí conectados. 800 personitas que están esperando a Karina a que haga este video. A que
1: sale, que las nalgas de Karina son alcohólicas.
2: ¿Por qué?
1: Porque tiene dos panchitas ahí. No. No me hacen el por Karina.
2: Uy, no
1: Karina es una.
2: Así.
1: Karina tiene dos galiopos
2: no
1: ahí.
2: Así. Ya vamos para 1000 personas conectadas esperando a Karina en este momento.
1: Dale, Karina. Karina.
0: Me va a tocar Me va a tocar contestarles por el WhatsApp.
1: ¡Olele! ¡Hola! Karina, tu papá, Karina
2: Falcao
1: se va
2: se
1: a pegar.
2: Fue a dormir. Muy bien. Bueno, todo el mundo ahí en Tropicana Colombia, sí puede. Tenemos en este momento tropiamarillitos y aplicaciones paradas en cada lado de la carretera esperando lo que va a hacer Karina en este momento.
1: Y no solamente los hombres, viejo Freddy. No solamente los hombres, las mujeres. ¡Ay, Dios mío!
2: ¡Uy, qué rico!
1: ¡Qué rico! ¡Qué rico país! ¡Viva Antioquia!
2: ¡Uy, Karina! Vaya todo el mundo que ya apareció en cámara. Vaya todo el mundo que ya apareció en cámara, Karina.
1: ¡Qué rico, qué rico, qué rico!
2: Espera, todo el mundo. Grabar. Tropicana grabar, Colombia. Tío.
4: Colgó.
2: Tropicana Colombia. Dios mío. ¡Ay! ¡Rápido!
1: ¡Ronald!
2: ¡Rápido!
4: Señor, sí, señor.
1: Por favor, graba tú allá, por favor.
4: Todo está grabado en 4K.
2: José Castro dice, dejé de hacer InDrive por esto. Sí, señor. Paren este momento porque vamos a ver, Karina, este video.

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1: ¿Se puede colocarla ahí de lado? Dios mío.
2: No, no me deja.
1: Tengo 900 personas. No.
2: Por ver unas nalgas.
1: Por verle las nalgas.
3: Y que fueran pues las super nalgas.
1: Y 130 mil likes en este momento.
2: Bueno, por eso entonces muestra a ver.
1: ¡Muestre! 900, sigue subiendo. Necesito que
2: llegue
1: a mil.
2: Llegamos a mil entonces.
1: A mil, rápido, Cari, porque tengo 40 segundos y me voy a desconexión. Todo el mundo conectándose y apoyando.
2: Se va para el baño.
1: A que no me duermo de Tropicana.
4: Karina, la vio no.
1: Andresito dice: está haciendo trancón. Ve, ahí se fue para el baño. Ahí se fue.
4: Conéctese, y qué rápido conéctese. Que voy a llorar. El que peque y rece pata.
1: Es que sacara el caballo. No, todos estamos igual. ¡Uy, uy, uy!
4: ¡Uy, qué rico!
1: Conéctese, Tropicana Colombia, con Tropicana Colombia. Y dele tacito ahí a la pantalla, dele like. Ahí está Karina. Karina, tengo 20
2: mire,
1: segundos.
2: Mire eso.
1: 20 segundos.
2: Ahí está. Mire por este lado.
4: ¡Uy, qué rico! Karina, pero acércala más.
1: Acérquese un poquito, rico. Acérquese un poquito. Me voy 30 segunditos, pero acérquese.
4: Karina, pero más duro, pégate. Uy, sí.
1: A que no me duermo en Tropicana. Karina cumplió. Muy bien.

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0: aquí estamos, en A Que No Me Duermo de Tropicana. Un abrazo para toda la gente que está conectada. A Que No Me Duermo. ¿Cómo están? Ustedes son los mejores, lo sabían, los aplaudo desde ya. Yo digo, el parche que hacemos todas las noches de A Que No Me Duermo de Tropicana, ustedes, gracias por asumir esos retos con tanta pasión y tanta entrega, que es lo que hacemos. Caballito, ¿usted qué estaba haciendo ahorita? ¿Qué video estaba viendo por ahí? Yo lo chequeé.
1: Estaba viendo el video de una muchacha, no mentira, estaba viendo un video de burra.
0: No, hombre.
1: No, mentira. Lo que pasa es que estaba viendo un video de una muchacha que estaba como que orinando en el campo y la panty la puso en un palo. La panty se le llenó de hormiga y ya te puedes imaginar.
0: Dios mío.
1: Pero qué muy chistoso.
0: Te cuento algo, caballito.
1: ¿Qué pasó?
0: Todo el mundo decía, es que Karina salió en jean. Karina tenía jean, entonces no es lo mismo porque la otra muchacha tenía una licra y que se le veía más.
1: Freddy, pero ven acá, te voy a decir una vaina. Entonces, Karina tiene lo suyo.
0: Pues póngale cuidado que Karina le puso la 10 y dijo, ah, ¿quieren licra? Tengo una foto en licra mostrando las nalgas.
2: ¡Uy!
0: Sí. La estoy viendo acá y déjeme decirle que no le envidia nada el video de la mona.
1: No,
0: déjeme
1: decirle no estoy diciendo. Que no.
0: ¿Usted qué opina de eso, Ronald?
3: Oiga.
4: Jesucristo bendito.
3: Que está
1: Karina, Karina tiene pierna y tiene nalga.
4: Nos conseguimos una foto de Karina en licra.
3: Ay.
4: Y está como para, mejor dicho.
0: Pero eso es con reto. Ya vamos en los 143,000 tac tac. Por favor, todo el mundo dele tac tacito ahí para mostrar
3: pero
0: la foto.
1: Karina, ¿cuántas libras tienes tú, mi amor?
3: ¿Cómo,
1: Karina,
3: mi amor?
1: ¿Cuántas libras tienes tú, mi amor?
4: ¿Libras de nalga?
3: No, libras. ¿Cuánto peso?
1: Libras de nalga, hombre.
3: Ah, no, yo qué voy a saber.
0: Eso es hamburguesa triple carne.
3: Yo no tengo
0: yo
3: casi.
0: Digo.
1: Y esa carne no es carne de por ahí, esa es carne Angus.
0: Sí, señor.
3: Yo no tengo casi, imagínese.
0: Sí,
3: no,
0: señor.
1: Y además, avísame cuando tengas.
3: Me tengo que poner bien juiciosa así, que a patinar, que a voleibol, que acá, que allá.
1: Karina, pero tú no estás juiciosa nadando con el pocotón de viejos eso.
3: Sí, estoy
0: pocotón
3: nadando,
0: de viejos,
3: pero no es lo mismo.
0: Bueno, vamos a hacer una cosa. ¿200,000 tac tac? 200,000 likes.
1: Con los vicarios, con la veterana.
0: ¿O qué, Ronald?
4: Lo que ustedes digan.
0: ¿Qué dice, caballo? 200,000 tac tac.
4: De una.
3: Que mañana Ronald a Recursos Humanos.
1: Es que 200,000 no es nada.
0: Mañana Freddy a Recursos Humanos dice acá por publicar videos y fotos. ¡Ah, qué hijo de madre ya! Entrados en gastos, ¿qué hacemos?
1: Yo les voy a contar una vaina, Freddy. De pronto. Ah, bueno, el único que de pronto sabe Freddy porque ni siquiera Ronald.
4: Sí, señor.
1: Yo a Karina. Ella se me metió en el baño cuando yo me estaba poniendo la pijama el día de la foto.
3: ¿Qué?
1: En Bogotá. Ella se me metió en el baño. Salí que, ¡mor! Ya se cambió. Mor, yo todavía no me cambió, pero entra. Cuando esa mujer entra, ya yo tenía puesta la pantaloneta. Y ella me dice, bueno, entonces espéreme que ya salgo yo. Pero yo no me voy a quitar esta cosa negra. Karina, quítate eso, hombre. No, yo no me voy a quitar eso. Bueno, entonces ponte solamente la pantaloneta. Anda, no, que no. Ella no se quería poner la pantaloneta. Pero será que si salgo así, nada más la camisa. Karina, ponte la pantaloneta. Cuando esa mujer sale de ese baño,
3: Dios hacer
1: mío, bendito.
3: Y tengo
1: la foto y el video.
0: Vea, una vez yo estaba en un paseo y me metí a cambiar para entrar a la piscina. Uh-huh. Y una vieja me abrió la puerta.
3: Claro, ¿usted qué le dijo? De esos entre, baños, mi amor.
0: De esos baños que tienen puertas de madera, la vieja me abrió la puerta así, la vieja cerró. Ay, qué pena. Yo estaba en bola.
1: ¿En serio, Freddy?
0: Se lo juro, estaba en bola.
1: Papi, ¿cuál fue tu reacción, hombre?
0: Yo duré un poco de tiempo echándole cabeza a comer a la cara de la vieja. Claro, porque ella sí me vio a mí. Ella me vio a mí completamente en bola. O sea, de verdad, porque yo me estaba cambiando. Y era de esas puerticas que obviamente usted sabe que eso no asegura nada. Sino usted y yo me confié. Ay, me voy a cambiar. Y cuando la vieja
1: se abrió, sido descarado, ay, pero donde tú hubiese dicho, ay, mi amor, ¿será que me puedes hacer el favor de
3: a
1: tenerme
3: mí
1: la toalla?
3: Me abierto la puerta.
1: O no sé, eso sí, una vaina así.
0: ¿En bola?
1: Sí,
3: a mí
1: sí,
3: también,
1: sí.
3: Y yo dije, ay, qué miedo.
1: Ah. Ay, qué miedo, ay, qué miedo. Venga para acá. Venga para acá y la aseguro para que sea seria.
0: Pero ay, se lo juro que a mí se me olvidó la cara. O sea, completamente yo vi la escena, todo. O sea, abren la puerta y ay, qué pena. Y fum, y cerró.
1: Ey,
0: y
1: esa vaina a mí me ha pasado, Freddy. Esa vaina a mí me ha pasado, pero yo reacciono distinto.
0: Yo salí a la piscina a mirar caras. Yo no nadé, sino me la pasé dando vueltas de toda la piscina. Y yo decía, pues esta no es.
1: Papi, lo que pasa es que tú tenías que cogerla. Ay, ven acá. Qué pena, venga, tenme aquí. Cualquier maricada lo hubiese dicho.
0: Pero ¿qué hace uno ahí? ¿Sale uno, papi, abro la puerta y le digo, oye, ven?
1: No. Cualquier bobada. O se ríe o sale corriendo. Y una vez se ría, papi, ya tiene lo que Karina tiene ahí en la mano.
0: Una vez yo estaba
1: el pepino.
0: Yo estaba en la orilla de una piscina y yo sentí que alguien me lo cogió.
1: ¿El qué?
0: Sí, el paquete.
3: ¿Mor?
0: ¿En serio? Yo estaba ahí cuando de pronto sale la cabeza de un niño. ¡Perdón! ¡No! ¡El peladito me manoseó! Pero...
3: ¡No!
1: ¡Ey, no, hombre! ¡Ey, Freddy! ¡No, Freddy! ¡Ey, Freddy! ¿Eso qué es?
0: Espere.
1: De vaina no te levantaron los garrotes.
0: No. El niño estaba nadando por debajo del agua. Y pues obviamente llegó a la pared como yo estaba ahí, pues claro, lo primero que hizo fue la mano, ¡pra! Y yo, uy,
3: pensó
0: ¿cómo
3: que,
0: así, Zora?
3: Pensó que en el agua había un palito de colombina, entonces, ¿qué dijo? Ay, lo voy a sacar.
0: No, yo, Zora, uy, ¿cómo así?
1: Un palito de colombina. Ey, Karina Barro, ey, Karina, ¿qué es eso?
0: 200,000 tac-tac todo el mundo y mostramos la foto en licra de Karina.
1: 200,000 tac-tac. Pero yo no entiendo por qué Karina trajo ese pepino. O vas a hacer ensalada o lo vas a utilizar por otra cosa. O es que ya lo utilizaste.
3: Mor, de todas las anteriores.
1: ¿En serio?
4: ¿A qué huele?
1: ¿A qué huele de verdad, mi amor?
3: ¿A qué huele?
0: Ese, por favor, Karina, cuéntanos la historia de ese pepino. Eso no
1: ¿cuál
0: tuvo
1: espíritu
0: que haber
1: de pepino oloroso?
0: Sí, eso no tuvo que haber llegado porque se da cabina.
4: Y de paso ¿serio, yo? Nos prende la cámara.
3: Espere, sí, que ya favor. Estoy en ese intento. Ay,
0: se está vistiendo. Se está vistiendo. Que invite ensalada, dice por acá. A ver, por Tropicana Colombia en YouTube, ¿qué están diciendo? A ver, un saludito. Voy a saludar a todos los que estén ahí en el canal de YouTube. Andrés Gutiérrez, Álvaro Abraham también. Soy Didi y viendo el video con usuario a bordo. La señora me está viendo feo.
1: Y hey, viene acá, muchachos, ahora que yo me estaba acordando de esta vaina, Frediciño, ¿sí? Y tú, Ronaldinho, les tengo sí. Una propuesta, porque esta vaina no es con Karina. Bueno, esto sí la compromete a ella, pero yo quiero saber si es posible. Natalia Curbelo es una artista vallenata. Ella dice que tiene el hilo más famoso de Colombia. Es más, en el acordeón tiene un pase que se llama el pase del hilo. Ella comienza a bailar, papá, y en una de sus presentaciones ella regaló un hilo. ¿Será posible que nosotros regalemos un hilo de Karina?
3: Oigan, a este, ¿qué le pasa? Pues está muy...
0: Pero a mí me encanta la idea, ¿no? Sí.
3: No, porque a mí me encantan de esos calzones de viejitas así grandes.
1: Bueno, lo regalamos.
0: La gente feliz hace una sábana o algo, una cortina o algo, no sé.
3: Una sábana, o sea... Yo soy de
1: ¿ustedes
3: las que
1: qué dicen?
3: Si
1: Ronald
3: me voy a
1: Freddy.
3: Motelear, me voy con enaguas. Obvio.
1: ¿Ustedes qué dicen? ¿Está buena la idea o no está buena la idea?
4: Buenísimo.
1: No,
0: a mí me encanta. A mí
4: todo
0: me encanta.
4: Lo que no. Diga el caballo,
0: sí.
3: Ah, sí, Ronald, estás muy lindo aceptando todo este montón de cositas.
0: 200,000 tac-tac y mostramos la foto en licra de Karina. 200,000 likes, por favor, para que se acuerden ahí la gente que está en Tropicana Colombia.
1: Vale. ¿Cuántos son?
0: 200,000, vamos en 153.
3: Parece peleando, a ver cuántos es que son, pues, cuántos.
0: Claro, aquí vamos subastando.
1: Todo el mundo, a darle dedo al celular, dele dedo.
0: Vamos a poner este momento a Karina en la pantalla porque nos va a contar la historia del pepino.
1: Yo aquí estoy haciendo ya, fuerza, mira, ve.
3: Oigan, dice que estar con tantas abuelas ya se le pegó hasta algo. Muchachos, les voy a contar algo. Allá todas empiezan a hablar que con dolor en la rodilla, que una autorización, que nos tocó mandar tutela, que mire por Dios, que las pastillas que están tomando. Y yo, qué maravilla, ve, qué tan chévere. Me dicen, sí, muchacha, vea, tome agüita entonces bastante para que eso no le pasen unos añitos. Son tan lindas.
4: Ah, bueno. Pero no. No,
0: ya, se va muy bien, gracias.
4: Estamos pendientes de
0: gracias, sí. Claro. 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
1: Aquí estoy, mira. ¿Hasta cuánto? 200,000.
0: 200,000 de una. 200,000. Vamos a poner a todo el mundo ahí. Los que están ahí en Tropicana Colombia, ayúdenos a darle like, por favor.
4: Muchachos.
0: Ya vamos a 160,000. Va muy bien.
1: Es más, ya entré al club de fans.
3: Oiga, yo quiero escuchar oyentes.
0: No, ¿cuál? Yo quiero ver a Karina, quiero escuchar oyentes. No.
3: Ah, pero usted sí es fastidioso, Freddy. Les voy a borrar.
1: Yo también te quiero ver a ti, Karina.
0: Karina le robó el pepino a una viejita.
5: Buenas noches, Tropicana. Y unos hilos de Karina. Esos se llaman hilos manga larga, los que ella dice que usa, hilos manga larga. Que regale uno de esos, no importa. Recibimos hilo manga larga, pero sin lavar. Sin lavar, con una postura.
1: Es correcto, muy bien, muy bien, muy bien, muy bien, muy bien. Eso me gusta, eso me gusta. Muy bien.
3: No, estos oyentes, ¿qué pues?
1: Oye, pero si, si Karina, yo te olía a ti, Karina, y tú hueles a delicioso.
3: Bueno, ya. Se están volviendo muy cansones, pues, con la bobada.
1: Karina, pero mi amor.
0: Pero ahí está la gente, vea, 165,000. Ayúdenos a darle tac-tacito, por favor, al live.
3: Ay, no, ya. Tengo aquí la palabra tac-tac, pero vea, retumbando. Ay, no.
0: Tengo otro video que mostrarles.
4: Ay, Jesús.
3: ¿Qué video?
0: Otra mujer.
4: Ay, Jesús.
0: Pero lo vamos a hacer ahorita. Otra mujer. Bueno. Porque usted sabe que la belleza de Colombia es muy exótica y es muy bonita. Y hay que celebrarla y aplaudirla. Entonces, les voy a entrar como un poquito en contexto de lo que les voy a mostrar ahorita. Porque una joven en redes sociales se ha convertido en tendencia internacional, no solo nacional. Ajá. Luego de que mostrara ese video y se viralizara la belleza, porque ella dice que ella trabaja con las comunidades, no trabaja, es de las comunidades indígenas. Entonces usted sabe que usted habla de las comunidades indígenas y usted piensa en la morenita, así cabello negro, súper bonita o no tan agraciada. Pero todo el mundo en redes sociales ha dicho y ha puesto en duda la veracidad del video y dice no, es un montaje, ella no es indígena. Y lo voy a publicar ahorita, ahorita lo vamos a mostrar. Primero, cuando lleguemos a 200,000 likes o me gustas, vamos a mostrar la foto de Karina que tenemos en licra y después les muestro el video y ustedes me van a decir sí, sí es divino.
3: ¿Pero qué es esto?
0: ¿Qué es esto que?
3: No, ustedes, por Dios.
0: Yo.
3: Con esos videos como tan exóticos que
0: hoy,
3: están consiguiendo.
0: Hoy no fuimos de videos exóticos, de uno.
3: No.
4: El caballo, mire el caballo, ¿qué está haciendo?
0: ¿Caballo qué está haciendo?
4: Ahí.
3: ¿Aló?
0: ¿Caballo
3: hola,
0: qué?
3: Mi amor. Ay, caballo espero que está hablando conmigo.
0: Se desconectó Oli. Ahí.
3: Entonces.
0: ¿Qué va a salir? Síguele dando tac-tac, por favor, todo el mundo en Tropicana Colombia, tac-tac, ya vamos en 172,000.
3: Es que fue muy horrible, es que le digo pues sinceramente, qué pereza con usted.
4: Ay, fue madre.
3: ¿Por qué me colgó?
0: Quiero saludar a Juan David, está desde Suba, ¿qué es lo que está pasando en este momento? Dios mío, esto... ¿Ah? Y está hablando por un pepino. No, esto es la tapa. Ay, Dios, ¿con quién está hablando el caballo? ¿Qué es lo que está hablando allá, caballo?
3: Yo.
0: Buena, estamos en programa, bienvenido a que no me vemos.
1: Ya,
0: ¿qué le puede prender el micrófono? Sí,
3: ¿qué le hicieron?
1: Qué pena, qué pena, qué pena.
3: ¿Qué? ¿La mamá del muchachito?
1: No.
0: ¿Está pidiendo
1: no. Karina, ya,
0: ahora?
1: Hombre. Yo les digo a ustedes que no me la montaran con eso.
0: Gracias, Angélica Rey, por compartir el live. ¿Qué pasó?
1: No, lo que pasa es que unos amigos nos están escuchando. Ellos están por acá por los 84. Estamos relativamente cerca. Donde yo estuve el fin de semana anterior, el lunes festivo.
4: Ay,
1: me están diciendo que están escuchando la emisora y que, bueno, que lo salude y que si es posible que yo me vaya para allá.
0: ¿Qué? ¡No jodas!
1: Eso mismo le dije yo. Entonces
0: dígales
1: me dijeron,
0: usted está en programa.
1: Pero venga, moral, ¿cuál es el problema? Dale.
0: Diga
1: dale,
0: usted está en programa, sea un hombre responsable, hermano. ¡No jodas!
1: Sí,
0: no.
1: Lo mismo le dije yo. Es que, papi, ¿tú qué? O sea, ¿ustedes quieren que me voten de esta vaina? Para después yo andar por ahí pidiéndoles a ustedes, ay, que dame chamba, dame camello, dame trabajo, dame, o sea, no aguanta. Entonces alguien me dice que, papi, pero llegaste un momentico, un ratico y tal. Ellos están allá y están contentosos. Y yo le dije, no, no existe la más mínima posibilidad. ¿O será que sí?
0: No jodas que va a ser la misma la vez pasada. Es mucha vagancia, hermano. Angélica Rey, muy bien, dice por acá, no le damos permiso. ¿Cómo? No, ¿cómo le vamos a dar permiso? Estamos en medio del programa.
1: Lo que diga Ronaldinho así es, después que Ronald me diga que voy para esa, me llevo el celular, ¿cuál es el problema? Ronald,
0: ¿usted va a frentear la vaina, Ronald? ¿En serio? ¿Le va a alcahuetear a esa señora vagabundería?
4: Lo que el caballo necesite para estar feliz, yo digo sí.
0: Le hago.
3: Está muy amiguito, pues. Está muy amiguito, Rona.
0: Pero le voy a poner un reto.
3: Vamos
0: a
3: poner un reto.
0: Usted no se puede ir del programa, caballo. Usted verá que inventa.
1: Freddy, espérate. ¿Listo? Habla más duro que voy a hacer la nota de voz que se la voy a mandar a los pelados.
3: A ver.
1: Espérate. Yo te digo. Un. Ya.
0: Vea, tan sencillo. Usted no se puede ir del programa. No se puede desconectar en ningún minuto. A haga lo que se le dé la gana y vaya donde quiera, pero tiene que estar todo el tiempo al aire en el programa. Me importa un carajo. Que vaya el alcahuete de Ronald, eso si quiere. Y usted coge y se va. Pero si usted puede llevarse ese micrófono que tiene ahí es en este momento por el que está hablando, hágale, hágale de una. Hágale de una y se va para allá. Caballito. Pero de resto no, no lo quiero ver desconectado del programa.
4: Por videollamada, mi hermanito.
0: No, lo quiero ver desconectado del programa.
4: ¿Pero la gente sí lo deja ir en la pregunta?
0: No, acá decía Angélica, no lo dejemos ir. No, yo no quiero que se devuelva una vagabundería. No,
1: me están diciendo ahí que te están regañando, caballo.
0: Obvio.
6: No hay la gana y vaya donde quiera, pero tiene que estar todo el tiempo al aire en el programa. Me importa un carajo. Que vaya el alcahuete de Ronald, eso si quiere. Y usted coge y se va. Pero si usted puede llevar de ese micrófono que tiene ahí en este momento por el que está hablando, hágale, hágale de una. Hágale de una y se va para allá. Pero de resto no, no lo quiero ver desconectado del programa.
1: Esa vaina, esa nota de voz es un regaño.
0: Ah, como no, tómelo. Pues entonces no haga nada y quédese en el programa, que lo que vamos a poner son videitos chéveres y ya. Yo quiero saber quédese, qué opina.
3: Quédese, pero conectado, vaya y ponde su amigo.
0: Karina, ¿usted también le va a alcahuetear la pendejada al otro?
4: Sí, eso.
3: Y si no,
4: pues
3: le pongo esta, vea.
0: O sea, ¿qué vamos a hacer
3: en
0: con este programa?
3: Turno, oiga,
0: cada
3: oiga,
0: uno
3: turno
0: hace lo que se le da la gana.
1: Eso.
0: Eso, que nos bajen la vaina por... Vea al otro, Dios mío. Voy a escribirle ya mismo a Pablo aquí.
4: ¿Por qué?
0: Pues porque ustedes no cogen esto en serio.
1: Es aburrido. Si a Pablo también le gusta el vacile, a Pablo le gusta el flow. Él es el que me dice, caballo, baila.
0: Vea, oiga, no han llegado ni a 200 mil tacta para la foto en licra que tengo, que tenemos de Karina.
4: Le damos la cara al caballo a bebé.
3: Oiga, caballo.
0: Vea, vamos a hacer una vaina. Me acaba de crear aquí una idea.
7: Después de estar caliente,
0: se me acaba de prender el bombillo. Pero va, Cari. Pero vamos a hacer una
3: vaina. Que me muteó.
0: Pero, una cosa primero. Vamos a ponerla así, 300 mil likes. 300 mil me gustas. Sí, se la vamos a... ¿quiere salir a mostrar la fiesta en la que va a ir a tomar y todo eso? Pues 300 mil, si la gente, usted logra apoyar. O sea, convence a la gente para que le dé los 300 mil likes.
1: Yo sé que la gente no me va a apoyar, ¿O será que sí?
0: Yo no sé, ahí tiene a su pueblo, mi querido amigo.
1: Mi gente linda, los que quieran que vaya para la fiesta, tomamos una fría bien bacana, que me digan sí, que voy para esa. Pero bueno,
0: a los
1: una
0: 200,
1: horita, o sea, una hora porque tengo que venir a tal, en el gozo.
0: A los primeros 200 mil vamos con la foto de Karina en licra. ¿Vale?
3: No.
0: Y si usted convence a la gente de que le dé 300 mil likes,
4: que le den permiso
0: a través de Tropicana Colombia. Yo digo, bueno, la gente se unió con caballo y le dio permiso y la gente lo quiere ver allá en el bar con sus amigos tomándose algo. Pero si la gente no, mejor dicho, usted no hace campaña, la gente no lo apoya, no lo quiere en el corazón. Aquí escuche todo el mundo dice, vaya caballo.
3: Escuche lo que dice un oyente.
8: Mi hermanito el Yocaba, la verdad es que yo estoy de acuerdo con sus amigos. O sea, debería ir, yo creo que debería ser bacán, está en el en vivo de TikTok. Desde el 84, debería ser un programa diferente. Ahorita arranca para allá, hombre.
1: Voy para esa.
0: No, pero
1: yo necesito. Pero vamos a hacer algo. Sí,
0: apláudale la pendejada.
1: Sí, yo necesito que alguien me venga a buscar. Si llegamos a los 300 mil. No me voy a ir, necesito que alguien me venga a buscar.
0: La vagabundería al pendejo este ahora. Sí, qué chimba de programa. Ahora la radio sale de la cabina.
1: Papi, pero, ey, ¿qué culpa tengo yo que tengo unos amigos que son gozones, son sabrosones, que estén metiéndose una frita hoy escuchándonos hablar?
0: Pero usted no se desconecta del programa.
3: Oiga.
1: No, yo no me desconecto, yo voy para esa.
3: ¡Suerte! ¡Suerte y adiós!
1: ¡Trago, hijo de madre!
0: Dice por acá, te hago la carrera de una, dicen por acá.
4: ¡Ay, hijo de madre!
0: Grupo Impacto, dice aquí. Bueno, rápidamente, 200 mil... Yo le puse el reto, usted verá, haga campaña, 300 mil likes, 300
1: mil. Yo de verdad que sí me quiero tomar dos fritas, tres fritas, yo sí me las quiero tomar. Y yo quiero que por favor, yo quiero que por favor algún tropemerito que esté por ahí, que venga aquí en la sede de Caracol, 82 con 43, aquí en el barrio de Los Nogales, para no que me lleve, me tomo las frías por allá y después me regrese. Voy para esa, me voy a tomar 3 frías nomás, 3 frías.
0: Pero primero que llegue a los 300,000, después cuadra su celular, cuadra cómo lleva su micrófono, cuadra para hablar con los amigos, que la gente lo apoye a través de Tropicana Colombia. El reto son 300,000 likes a los primeros 200,000 fotos.
3: Está cerca.
0: Foto de está Licra. Cerca. Foto de Licra a los primeros 200,000 de Karina.
4: Ya faltan 5,000.
0: Después a los 300,000.
1: Oscar Zavala, 80,000.
3: Que pidan domicilio.
0: No, sí, ahorita al taxi le cobra 70,000 también. Yo no sé. Usted quiere ir a mostrar una fiesta, a mostrar a sus amigos, pues que la gente lo apoye.
3: Si Karina pudo llevar un pepino, el caballo, ¿por qué no puede?
0: Ah, bueno, pues si quieren que el caballo vaya, pues denle like ahí y llegue a los 300,000 y ya tiene el permiso, caballo. Así de fácil.
1: Bueno, ya estamos llegando a los 200,000, faltan 100,000. Joder, yo creo que esa vaina va a llegar. Mi gente, vamos para esa, hombre, vamos para esa. Es más, me voy a cepillar la boca ya, para ir con la boca cepilladita. De pronto me encuentro un pelito, un bollito. Ay, qué bollito, ¿cómo estás y tal? Y vamos para adelante.
0: Es decir,
1: que si no entró un pollo, me dejo de llamar con Alexander Castillo Lobo. Voy para esa, hombre.
0: ¿Usted nos va a mostrar viejas? No, Dios mío, no jodió el programa.
3: Si hay mujeres,
1: muestro cuál es el problema.
4: Sí, caballito, yo te apoyo, mi hermano.
0: Señor, 201,000.
3: ¿Lo va a apoyar contra qué?
0: 201,000.
4: Me fui con la foto de Karina.
0: No, fuimos con la foto en Licra, todo el mundo para TikTok en ese momento. Pero en Tropicana Colombia. Y también a través de YouTube. La foto aguanta porque la vamos a comparar con el de la mona. Porque ustedes dijeron, que Karina tiene que estar en Licra. No, pero uy, Karina. Yo la estoy viendo aquí, sí, señora, déjeme decirle. Todo el mundo en Tropicana Colombia a la 1, a las 2 y a las 3.
4: Me fui, 2, 3, ahí va.
0: ¡Se fue la foto! A ver, muestra a ver. Sí, Karina.
3: Ay, no.
0: Sí, le falta la garradita nalga, pero bien. Sí.
3: Ya, quítela, pues.
0: No, deje que es el deleite del pueblo, déjela ahí.
1: Vea, me dice mi amigo David Ursola, voy por mi hermanito el caballito. También me están escribiendo por acá desde los Estados Unidos, mira la gente que me apoya, esa es mi gente linda, no joda. Cristian Cruz me dice, caballito mi hermano, hamburguesa para cada uno, yo los patrocino y se va a echar una fría por el papi, voy para esa, bebé. Oiga, aquí está Cristian Cruz.
7: Caballito pagó, yo te llevo y te traigo, ahí güey, en la emisora, nada más me das una fría y ya.
1: ¡Lindo! ¡Fría!
0: Bueno, atención.
9: El coro es 70,000.
1: No, entonces.
0: Atención a lo que está pasando en este momento.
3: Como digo yo, ¿qué culpa tiene el martes de no ser viernes, hijo de madre?
0: Caballo dice en este momento que se va a ir con de los amigos que lo llamaron.
3: Que yo le digo, el caballito, reto, caballo. Un día de nacimiento del cacique solo es hoy. O sea que me amo.
0: ¡Ay! ¡Epa! Dice por acá, pon la foto, Freddy. Podemos poner la foto mientras hablamos.
1: Yo creo que rico no soy, pero sabroso sí le he pasado, carajo.
0: La gente no quiere ver nuestra jeta, eso es verdad. Eso sí le quiere ver mejor la licra a Karina.
1: Uf.
0: Atención los que están en Tropicana, Dios Colombia. Mío. ¿Por qué? Porque el caballo dijo, voy a coger el celular y les voy a mostrar todo lo que está pasando y me voy a ir en videollamada para donde están mis amigos. Le dije, listo, hágalo. Pero si la gente quiere ir a ver la parranda en la que usted va a estar hoy por ser el cumpleaños del cacique, pues que le den 300,000 likes y le damos el permiso. ¡Qué hijo de madres! Vaya, auséntese del programa, vaya, disfrute con sus amigos, pero eso sí, no se desconecta del programa. Nos muestra todo lo que está pasando.
1: No, todo bien.
0: Todo lo que está pasando. Ahora el caballo dijo, listo, que alguien venga y me recoja.
4: Ya, se lo tiene.
0: Ya van 210 mil, caballo.
4: Ay,
0: le voto.
4: No.
0: Si quiere que el caballo.
1: Si la vida fuera estable todo el tiempo.
0: Si quieren que el caballo salga.
1: Yo gastaría la plata. Pero me di cuenta que la vida. Es más, que la gente en Colombia me apoye. Desde por allá, desde Leticia, de Amazonas, hasta por allá, hasta el Cabo La Vela.
0: ¿Qué carajo?
1: Que me apoyen, por favor.
0: Todo porque hoy el cumpleaños del cacique.
3: Que lo apoyen contra una mesa.
1: Karina. No, yo voy a apoyar contra una mesa hoy.
0: Usted feliz de saber para dónde va el caballo. Usted feliz de verle la corronchera para dónde va con los amigos.
3: Pero por favor.
0: Y mañana me van a preguntar a mí por qué el caballo salió de la cabina. Por culpa de Ronald.
3: Caballo, puya el burro.
0: Claro, como Ronald entonces. Pero la gente va en 212 mil. Tiene que llegar a 300 mil. Se les va a cagar el dedo primero.
1: Escucha esta vaina.
3: A ver. ¿Qué culpa tiene el martes de no ser viernes?
1: Como digo yo.
0: Mañana vienen
1: la
0: ustedes.
1: Vida y que mueran los pesares.
0: Mañana
1: carajo.
0: Vienen ustedes y conducen esta vez. Porque entonces.
3: No, los predis aburridos que se queden en la casa.
0: No, pues cogieron esto de recocha.
1: Para mi compadre Freddy, allá en Bogotá, que lo voy a llevar para Teatrón, para que se meta cuatro frías.
0: Sería para mi compadre Freddy en Bogotá, que lo van a echar. Eso es lo que tiene que decir más bien. Oiga, y la gente dándole like, o sea, la gente lo está apoyando para que salga. Yo no puedo creer esta vagabundería.
3: Pero por favor, obvio.
0: 216 mil, la gente dándole like. Hagamos el favor, dejen de patrocinar esa vaina y hagamos un programa normal.
1: ¿Pero por qué? Mi compadre Ronaldinho.
0: Yo tenía una noticia de fotomulta en este momento.
3: No, la fotomulta se la van a hacer a usted.
0: Vea, va a 218, ya va para 220 mil. Yo dije 300 mil likes. Y que no lo apoyan.
4: Ay, no.
0: Esa música y esa foto suena a despecho. Eso sí. Pero, ay, mi Mona Linda. Como dijo Diomedes, tómese una y busque una prepada. Ay.
1: Me dice mi amigo David Ursola que viene por mí. Así que, compadre, venga. Que a lo que usted venga, yo me monto en ese carro y nos vamos a meter fría.
0: Pues, hermano, convoque a la gente porque van 222 mil. Todavía le faltan 80 mil.
1: Hey, David. Llega David.
3: Escuche, un oyente dice, no se atoche, arranque.
1: Esa vaina.
0: El único permiso es cuando llegue a 300 mil likes en TikTok. De resto nada, hermano. De resto usted que ahí puede venir su mamita a recogerlo y quiere.
1: Mira, me está diciendo el bollito Wendy Vergara, sabes que mi amor me llevas a mí. Eso es lo que a mí me gusta, ¡viva las mujeres! Es que, Wendy, es más, yo voy a pasar por ti. Imagínese, y te vas conmigo para que Freddy caballo, se muerda el codo.
0: 400 mil para que Freddy se vaya para las mismas del caballo. ¿Qué tal?
3: Muchachos, le voy a decir una cosa sinceramente, pues, a caballo. Uh-huh. Se tiene que portar bien, porque usted en este momento tiene una mujer que está en embarazo.
1: No, Karina, tú sabes, Karina, no.
0: Váyanos a saber si la del embarazo está allá.
1: Yo tengo una persona, yo soy una persona soltera, yo no tengo a nadie en mi vida. La única persona con la que yo quiero tener algo eres tú. Tú lo sabes,
3: sí,
1: yo
3: claro,
1: eso te lo he dicho,
3: sí,
1: te lo he hecho saber. Que tú no quieras nada conmigo es otra vaina. Pero
0: caballo, le doy 10 minutos para que llegues a 300 mil. Si no, chao.
1: Ey, no sean así, hijo de madre.
0: Yo no sé, ahí va 230 mil, pues que la gente lo apoye porque quedamos 10 minutos. Otro que se va a hacer echar por cogerse las nalgas.
3: Pero venga, caballito, si usted se va conectado, no hay problema.
0: No, si hay problema.
1: No.
0: Si hay problema, ¿no? Sí. No, porque
1: no hay problema.
0: No. Vaya conectado. Yo me quedo normal. Aquí con mi noticia de las fotomultas, vaya.
1: ¿Será que ya puedo salir, Ronaldinho, todavía no?
0: No, hasta que llegue a 300 mil. No, vaya. Vea, voy a hacer esto aquí. Vaya, a ver, Ronald. ¿Qué tiene que decir, Ronald?
4: No.
0: Ah, muy bien, gracias. Listo, ahí ya.
3: Ey, Ronald, yo no te puedo creer.
4: 300 mil y el caballito sale.
0: Esa fue la misión que pusimos a la gente que está en TikTok. Va 236 mil.
1: Ey, gente, yo quiero ir.
0: Hago una pregunta. ¿De verdad usted puede irse con el celular? ¿Se va a escuchar bien? Porque con ese bulla y todo lo que tiene allá con los amigos.
1: Pues yo no sé, yo voy y busco la forma.
0: Eso dijimos, ¿no? Esa es una de las condiciones que tiene que estar conectado con el programa todo el tiempo. O si no,
3: bueno, ¿me van a dejar o no me van a dejar?
0: ¿Qué pasó?
3: Voy a enseñar para que salgan varios likes a la vez. Ojo, pues.
4: Ay, ¿cómo?
3: Ponen el dedo.
4: A ver.
3: Y así.
0: La mañosa esa con los dedos.
4: Y ahí sale. A mí no me sale.
0: Claro.
1: Lo que pasa es que Karina es muy buena con los dedos.
0: La que le está colitando la pendejada al caballo es Karina. Con razón eso va subiendo tanto.
3: Mira.
0: Ya vamos para 250 mil. Le faltan 50 mil. Le quedan 5 minutos.
3: Los dedos.
4: Quedan 50 mil likes y el caballito.
0: ¿Será que lo logra Ronald? Yo no puedo creerlo, que la gente sea tan vagabunda de alcahuetear las peleas.
1: Pero bueno, pero no, yo dije que una hora, entonces saldría en la próxima hora, sí me saldría.
7: Freddy, joder,
0: hombre, parece cachaco, ¿vale? Pues porque soy cachaco,
7: ¿no? Arranque. Y aprovecha que está Cari también dándote dedo. Te digo,
1: ey.
0: Y la gente le sigue subiendo eso. 254 mil. Uy, la gente es vaga en Colombia, ¿no?
4: No, señor.
0: Los candidatos haciendo cual campaña. Y aquí este vino hizo una campaña 3 minutos y la gente lo apoyó.
1: Yo no tengo culpa de tener unos amigos que sean parranderos, gozones. Ellos se gozan la vida. Ellos dicen, papi, el día que uno se va a morir, uno se muere y no se lleva nada. Por eso hay que gastarse la plata, es aquí. Y yo también pienso lo mismo, así que
0: hago una pregunta en este momento. Y es verdad lo que me dijeron por acá. Ronald, ¿usted puede colocar la foto y hacerle zoom?
4: Sí, señor, claro.
0: Hágala, por favor.
4: Ahí está.
0: Pero colóquele zoom, coloque.
4: ¿Más
0: zoom.
4: Ahí sí, va. Sí. ¿Más?
0: Más.
3: Uf. Ey, no.
1: Te quiero ver en Santa Marta, en Taganga, por allá en la isla de Barú, mi amor.
3: Con el patrocinio de...
0: ¿Quién? ¿De quién? ¿De Licras qué?
4: Que es que un 2-3 por Karina que está detrás del micrófono.
0: Okay. Uy, Nicolás, ahí sí eso le gusta, ¿no?
1: Adiós, un piropo para Karina.
4: A ver, inspírese.
1: Adiós, mi amor.
3: No, quite eso.
1: Con esa licrita marrón. Me como hasta un bollo.
3: No.
0: Dice
3: no,
0: que tanga el meloncito. No. Oye, la gente, 270 mil. Uy, la gente.
4: Ya, caballito, aliste esa garganta.
1: Del cielo cayó una rosa.
3: Ajá.
1: Karina la recogió.
3: Ay, no, este hijo de madre.
1: Se la puso en la cabeza. Y el caballito se la espelucó. Ay, Karina. Ay, Dios mío.
0: Karina está más buena con sueldo con prima. Venga, sí. 273 mil.
1: El sueño de muchos.
0: Va a llegar a los 300 mil. Vaya a poner. Ya tiene cargado el celular, por lo menos. Que no me vayas a desconectar por allá.
1: Miércoles, lo tengo en 30.
0: Por eso le digo de una vez, vaya cuadrando todas las vainas. Tiene ahí 20 minutos, porque luego de las 10, entonces usted se va a poner sus amigos y llegan a 300 mil likes. 300 mil likes.
1: Ey, pero no vayan a botar el chupo, no se pongan rabiosos, porque yo me voy a tomar unas cervecitas, pa. Y listo.
4: Cero rabiosos. Yo estoy feliz.
0: No, la gente le dio like, la gente pues obviamente le dio el permiso. Y Ronald aquí también le ayuda. Ronald le ayuda aquí con la pendejada de que se conecte.
3: Entonces.
0: Ay, Dios
3: mío. Y sigue dando Zoom.
1: Karina. ¿Será que me puedes decir, mi amor, por qué trajiste ese pepino?
0: ¿Por? Ella no ha podido.
3: Porque estoy live.
1: Qué barbaridad, Dios mío. Ella es
3: entonces me lo quiero comer todito.
1: ¿Sí?
0: Saludito para toda la gente que está a través de nuestro canal de YouTube, Tropicana Colombia. Usted nos puede llevar a todo lado.
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0: Dice por acá, dejen que el caballo salga. Dentro de poco los amigos le darán para las... ¿Qué le darán para los pañales y no para las frías? Es verdad, pero es
1: eso
0: verdad.
1: Eso también. Después, bueno, si es que es mío el peladito, no, yo voy a tener un trabajo arduo.
0: 288 mil me gustas. La gente en Colombia es muy vaga.
3: Más de 500 personas ahí conectadas esperando que el caballito vaya de parranda.
4: Caballito.
0: Uno dijera.
1: Pero ambiéntame, ponme una vaina ahí que me dé ganas de beber.
3: Otra, ya le voy a decir cuál.
4: Esta, tome ahí, vea para que vea.
0: Uno dijera, pues madre, 500 mil para que compre la paca pañales, pero no.
1: Esa es buena. La se llama Gracias Señor. Ah, no, mentira. Se llama el 26 del mes de mayo. Mentira.
0: Señor, 26 de mayo.
3: Bueno, y esta.
0: No. No, ya eso es uno estar entusado. No.
4: Faltan 4,000.
3: No.
0: ¿En serio
3: no,
0: le dieron?
3: No.
0: Uy, la gente es muy vaga solo por ir a ver a tomar al caballo.
1: ¡Huepa, je, carajo! ¡Viva la vida y que mueran los pesares!
0: Tiene toda la razón, Ander. Ander está diciendo los likes del desorden. Tiene toda la razón.
4: ¡A 2,000 caballos! ¡A 1,000!
1: 300,000.
4: ¡Señores y señoras!
1: ¡Me voy! ¡Ra, ra, ra, ra, ra, ra, ra!
0: Yo no puedo creer que no hagamos un programa en orden.
4: ¿Qué sería Colombia sin la costa, no me jodas? Pero, ¿eh? El caballo es mucho power.
0: La propia Marimonda.
3: Mira, ay, Jesucristo, mira cómo se mueve ahí.
0: No, caballo.
4: Ay, no, caballito.
0: Caballo, ¿usted qué copa es? Estoy mirando.
4: Copa de pezón
0: 34.
3: ¿Qué copa es?
1: Verdad, estoy gordo, estoy barrigón.
0: Claro, uno llega a una época en que ya mide la copa, ya le
3: pero
0: toca
3: parece
0: uno.
3: Como remando en ese video. Lo estoy viendo aquí la repetición. Ay, no.
1: Bueno, ¿Cuál?
0: Caballo, hágame el favor y le explica a todos los que están conectados en A Que No Me Duermo de Tropicana qué es lo que va a pasar en la siguiente hora. Por
1: papi,
0: favor.
1: Voy a mamar ron.
0: No. ¿Por qué no podemos hacer un programa serio, un programa donde no pase nada, donde todo el mundo diga, uy, estos manes cómo saben de cosas?
3: ¿Oíste, Freddy? Ay,
4: vaya, escuche Caracol Radio.
3: Dice que caballito, que copa de barriga eres.
0: Hágame el favor, me llevan a la luciérnaga, por favor, que es que no.
1: Ya, sí, de verdad, estoy
4: se acabó la radio.
0: Se acabó, no, sí, no, se acabó no, la radio. No. Ya en este momento es más de uno está diciendo, esto ya no es radio, es una payasada.
1: No, payasada no es, solo que me llamaron unos amigos, ustedes querían saber de qué claro. Estaba hablando, yo les comenté y ustedes, ah, bueno, listo, bien, cabrón.
0: Claro, y tiene ahí un poco de gente que está esperando para ver usted en dónde carajo se va a meter y en qué bar de mala muerte va a terminar.
1: No, hoy muy seguramente.
3: Pero que nos muestre, al menos para compartir.
1: Bueno, algo se hace.
3: Cierto, caballito, al
0: menos. Y Karina la colita, la pendejada, Karina la colita.
3: Ah, pues contar. Que vaya, si me invitan en este momento, yo también me voy.
0: Pues en este momento, a las 10 de la noche, ¿no? Dijimos que la van a recoger y se lo van a llevar con los amigos. Ustedes le dieron ahí. Dice que, ¿qué? 50,000 más, invita a todos al bar.
3: Y aseguro que llega ahí Tropi Amarillitos. No.
1: Con 50 lucas, con 50 lucas yo alcanzo a invitar a 10 personas. Porque eso cuesta un cubetazo.
0: Ahorita le llega a todo el mundo en Barranquilla.
3: Imagínese, Freddy. ¿Qué, usted Cari? Se enoja porque el caballito tocó sacarlo de allá, de la cantina de la fiesta, y ahora, ay, si suben a 300,000, entonces se va. ¡Ajo!
0: ¿Sabe qué le voy a decir, Karina? Usted verá después cómo me lo trae de allá después de que esté tomado. Para que llegue
3: amor,
0: a hablar.
3: Yo me voy con usted para allá.
0: ¿Quiere que le adivine el futuro? Vea, el man va a ir allá, se va a tomar 2-3 cervezas y va a terminar a las 11 de la noche diciendo, Karina, te amo.
4: ¡Ay! ¡Tro!
0: Se lo puedo jurar. Va a llegar aquí, Cari, tú eres mi vida,
3: con
0: por favor.
3: Contate que me llegue con un pollito asado, se le tiene.
0: Oye, mi amor, hace la del pollito asado, más bien. Vea la del pollito, vea. Está sobrio y ya está por ahí, cagüeteando la pendejada. Consejo bueno. Que se respete, dura toda la noche con la misma botella, dicen por acá.
1: No, bueno. No. Eso debe ser un man por ahí, líquido.
0: Venga, ¿y a todas estas usted para qué va para allá? Yo no entendí.
1: No, a saludarnos, a tomarme unas frías ya.
0: ¿A qué?
1: A saludarlos, a tomarme unas frías.
3: Sí, no va a ser unas calientes.
0: ¿Y hay viejas allá esperándolo?
1: No, es un parche de llaves.
0: ¡Oh!
3: ¿De llaves?
1: ¡Ey, de amigo!
3: ¿Qué tipo de llaves?
1: Los panas se parchan a tomarse la cervecita.
0: Y ahorita entre todos posando, mostrando nalga. Es que vea, Freddy, mi amigo, cómo lo hace.
3: Oigan, yo queriendo hacer por acá, dice que soldado caído, que no sé qué, y el otro por allá.
0: Usted le alcahueteó la pendejada al otro. Yo iba con soldado caído, usted le. Ay, sí, que salga y que nos muestre. Y entonces, ¿dónde va a estar?
3: ¿Te imaginas? ¿Qué la gente, por allá el soldado caído?
0: La gente sigue ahí pegada al celular, 310,000 likes ya.
1: La gente sigue ahí, pero tú no sabes qué.
3: Pansexuales.
1: Si llegamos, si llegamos a los 1000 conectados, yo me voy ya enseguida, pero
4: no, que, ya tiene que ir caballo.
1: No. O será ustedes que dicen sí o no.
4: No, por favor.
3: Es que costeño que se respete se le moja la canoa, dicen por acá.
0: Ay, no. No, ¿será que reunión de pansexuales hasta ahora?
3: Que le pongamos una licra al caballo para que se vaya con licra.
0: Uy, ¿podemos poner el video de la hamburguesa para motivarnos, por favor, Ronald?
4: ¿Cuál es ese video?
3: No.
0: Sí, vamos a motivar al caballo con el video. Para que no vaya a ver solo manes, sino de pronto de verdad encuentre alguna hamburguesita doble carne.
4: ¿Este es el que está ahí?
0: Sí, señor.
3: Saludo para Nicolás.
0: Es el video de la noche en este momento.
4: Ay, caballito.
0: Vea, caballo, motívese, por favor.
1: Uf, esa mona está muy buena.
0: La mona de la mona que no tiene no. Nadie en el álbum. No.
6: Dios mío, qué esa delicia.
2: Uy.
3: Que el caballo votó el cambio.
0: 200,000 likes y el caballo en licra.
1: No, hasta ya tampoco. No.
0: Ay, no.
1: Ya. Está bueno, ya.
4: ¿A qué hora sale el caballo? Caballito.
0: ¿A qué hora lo vienen a recoger, caballo? A toda esta, sí.
1: Ahorita me recogen.
0: Ah. ¿Y de verdad solo plan de antena?
1: Ay, papi, cuando tú sales a un billar a jugar fútbol. A jugar fútbol. A jugar con tus panas.
3: Escuchen.
9: Trapicana, muy buenas noches. Parce, el caballo está muy raro. Puros machos. Un parche bueno con hembritas y todo, pero puros machos ahí.
1: Papi, las hembritas están durmiendo para mañana.
3: Para mañana.
0: Pero es una reunión de pansexuales.
1: No, una reunión claro, de panas, de valecitas. Señal.
0: Ahorita los ven los 5 en la esquina señal. Y les dicen pandilla.
3: Este caballo va a llegar caminando raro.
1: Caballito. No, señor, cuidado una vaina. ¿Qué es lo que está diciendo tú ahí, ve?
3: Aquí dicen, yo estoy diciendo.
1: No.
0: Prepárese todo el mundo ahorita a las 10 de la noche cuando recojan al caballo. Usted va a prender el celular desde ahí, ¿no? O sea, lo vamos a ver cuando se suba el taxi tiempo, toda la vaina.
1: Claro.
0: Todo el tiempo. Hasta sí, que llegue
1: sí,
0: allá.
1: Sí.
3: Que caballo no nos vaya a salir con pendejadas por allá, ¿listo? O con eso.
1: No, entonces. Es que
3: vea,
1: joda, me voy en mi moto, me hacen el favor.
3: ¿Por qué en la moto?
1: Porque sí, más rápido.
10: Le presento unas primas con antena, esas están buenas.
0: Unas primas con antena.
3: Escuche.
6: Eso está como raro, caballito. Por eso es que Karina le trajo ese pepino para que lo lleve y ya saben qué hacer con ese pepino.
1: ¡Ey! ¿Qué es eso?
6: Entre machos se calientan.
0: Yo no sé, Karina después me trae al caballo ahorita al programa porque después de que esté por allá, uy, en Barranquilla, calorcito y todo, qué rico, ¿no? Uy, eso es una locura.
1: Voy a llamar a un panita.
0: ¡Ay, no más!
1: ¡Mi hermanito!
3: Escuche.
0: No más manes.
3: Escuche.
11: Donde el caballo empieza a relinchar.
1: Papi, te necesito aquí en la emisora. Llega que eso va.
6: Voy para allá.
1: Eso va.
6: Ay, güey.
1: Ya están llegando en este momento.
0: Que le lleven la licra.
1: Los refuerzos.
0: Que le lleven la licra. No.
1: Están llegando los refuerzos.
3: No le creo.
0: Es que Karina toma el pepino y bosteza. Uy, Karina.
1: Hola, Karina. A Karina le dicen a Nomelleno.
3: Tengo limón y sal también.
1: Pues la propia Nomelleno le dicen a Karina.
0: No, pues hoy hicimos programa de jueves. Sí, programa puro fin de semana. Ahora que lo muerdan, dicen, no jodas.
4: Ay, no.
0: Bueno.
1: Qué barbaridad.
3: Qué pena con usted.
0: Entonces va a ir alguien a recogerlo.
1: Aguántense ahí que apenas viene llegando el panita, se lo voy a mostrar. Ahí viene.
0: Ahí viene
1: mi hermanito querido, que es el que se va a quedar aquí. El gran Abelito, ¿eh?
0: Ya,
1: saluda a la gente, saluda a la people en toda Colombia. Ahí está Abelito.
3: Ay, no, un saludo para la gente que está por ahí en el carro, en los tropiamarillitos, en los buses. Están como perdidos. Que
0: vea, un saludo para Tony Dice.
3: ¡Ey,
1: Tony Dice!
3: ¿Dónde está?
0: Ahí sí a Karina le gustó, ahí sí.
4: Ese baile está como lindo, hombre.
0: Hola, Karina.
3: ¡Qué bebé!

0: Fisca el tapu ya.
1: ¿Qué dice My People? Saludando aquí, claro, a todos oyentes de este maravilloso programa. Para que no te duermas, claro, mi amor, Karina.
2: Claro, claro, ¿eh? Llegó el tigre, llegó el tigre.
1: ¿Qué hay para hacer hoy? ¿Qué hay para hacer? ¿Qué es lo que hay?
3: Venga, pero yo sí quiero preguntarte algo.
1: Decime, mami.
3: Amor, usted con esas gafas y ve algo.
1: A ver, mostrame si veo.
3: Amor, a ver, quítese, a ver qué veo.
2: En Bogotá, Maluma. En Barranquilla, Tony Dice. No.
3: Ey, amor, venga, yo.
4: Puro Temu, puro Temu.
3: Amor, muéstrame esos ojitos, a ver, yo veo.
5: Nada de lo que yo conozco es tenido.
3: Ay.
2: ¡Ay! Y la verdad es que, ¿y por qué está puesto Freddy ahí? Le está mordiendo los labios. No, no, que le mande a Karina, que le mande eso a Karina.
1: No, sí, ponme a Karina, por favor.
6: Ahí va, sí, señor.
1: Eso, sí,
3: claro. A ver, pues.
1: A ver, uy, qué rica.
2: Ustedes son los mejores, definitivamente.
1: Te tienes que invitar más seguido, caballito.
2: Sí, claro. Que quite a Freddy y ponga a Karina. Que va. No, no, no. Reunión de pansexuales ahorita.
3: ¿Qué le va a hacer?

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0: Bueno, aquí estamos conectados en Tropicana. A que no me duermo de Tropicana. Oiga, ustedes lo que alcahuetean sí es una vaina muy jodida. Nos vamos a conectar de una con el caballito que está por allá. Oiga, caballo, ¿dónde está? ¿Dónde anda? Ahí está Cari también. Venga, a ver si la
1: aquí
0: podemos conectar.
1: Aquí estoy.
0: La voz del pueblo es la voz de Dios. Vea, usted alcahueteó esta pendejada, vea dónde tiene al caballo.
1: Uy, no, caballito, mi amor, a ver, pero muestre cómo puede.
0: A ver, lo conecto por acá. Hola, caballito.
2: No. Papi, ¿cómo estamos? Ya estoy aquí. Estoy en plena 84 con 46 en toda la esquina.
1: Y a ver, pues los amigos.
2: Ah, o sea, tú quieres ver, macho.
1: Oh, pero los amigos, ¿cómo así?
2: Mis amigos están.
1: A ver.
0: Bueno.
2: Mis amigos están ahí y allá adentro. Pero resulta que si yo me voy allá adentro, se me corta la comunicación.
1: Ay,
2: y hay una bulla. Y hay una bulla.
0: Claro, obviamente.
3: Sí, lo escuchamos bien.
0: Ahí lo estamos escuchando bien. Para los que quieran ver al caballo, se pueden ir a través de Tropicana Colombia, a través del live que tenemos en TikTok o a través de YouTube. Ahí se ve al caballo, lo que está haciendo en este momento.
2: Yo quiero saber, ¿me puedo meter una fría o no me puedo meter una fría?
3: Ah, pero, ¿qué? ¿500,000 para que sí?
0: ¿Pero qué, hermano?
1: Yo me voy también, ¿o qué? Si quieren.
0: Que la sirvan en vasito, por favor, si se va a tomar algo.
3: Cari, que lo haga un día. Esto es para una discoteca así de guaracha.
1: De una, me voy.
0: De chicas malas.
3: Sí, que empieza a bailar bien.
1: De chicas
3: sensual.
1: Malas, de la rodilla, de la espalda, de la mano.
0: Venga, ¿qué está en este momento pasando por allá, caballo?
3: Descríbanos para la gente de radio, caballito.
2: Bueno, en este momento, allá adentro, está un panita, acá afuera están dos personas que no conozco.
0: Preséntese.
1: Díganles que hola.
3: Salúdalos.
2: No, están tomando guarito y cuando es así a mí no me gusta de pronto como interactuar con ellos, porque sabes que la gente se pone como complicada cuando comienza a tomar trago. Entonces, aquí estoy, en este sitio que se llama, bueno, no voy a decir el nombre del sitio, lo digo.
0: Sí, dígalo. Publicítelo, no hay ningún problema.
2: Ok, yo estoy aquí en la bodeguita. Esta es una tienda de licores que es muy bacana. Mira, por aquí, esta es la calle 84 y por aquí pasa el desfile de Joselito Carnaval. El martes de carnaval, cuando ya se está acabando el carnaval, por aquí pasa el desfile de Joselito por la calle 84. De aquí para allá, esos son restaurantes, son discotecas.
1: ¿Qué pila se le llevan el celular?
2: Es correcto también. Tengo que estar muy pendiente porque ñarda, mejor dicho.
0: Sí, uno no sabe.
2: Entonces, ¿en cuánto me puedo meter la fría?
0: Ya de una, que la sirvan un vasito.
3: Un vasito, caballito.
1: Un vasito. Manda un poquito para acá.
2: Si se me corta la comunicación, ya saben por qué.
0: Claro, porque está borracho.
2: No.
0: ¿Qué es lo que ustedes
2: le
0: provocan?
3: Ya, ahí se le cortó.
0: Que moje la palabra, dice entero. Por acá. Que mojen la palabra. Sí, Karina, lo que usted provoca de no fue el caballito para allá.
1: ¿Aló? Buenas.
0: En este momento voy a hacer algo. Voy a convocar al primer oyente que esté en Barranquilla y que le llegue al caballo ahí.
1: El primero
0: que le llegue ahí y diga, oiga, yo estoy en mi tropio amarillito, yo llegué hasta acá, que hubo caballito, y que lo salude.
1: O conductor de lo que sea.
0: O conductor de aplicación, sí, el primer conductor que le llegue ahí de una y que lo salude, lo entrevistamos a ver qué. En A Que No Me Duermo de Tropicana. Si usted quiere ver todo el show, lo puede hacer a través de Tropicana Colombia. Ahí estamos conectados a través del live en TikTok o también a través de YouTube. Usted lo puede colocar ahí en su aplicación, en su televisor y demás en YouTube. Y busca ahí al aire A Que No Me Duermo de Tropicana Colombia. El canal se llama Tropicana Colombia. Caballito.
2: ¿Qué fue?
0: Estamos haciendo la convocatoria del primer conductor que le llegue ahí para saludarlo.
2: Mira cómo me la sirven.
1: A ver.
3: Ahí está.
0: Sí, señor, se la están sirviendo.
2: Lindo.
1: Oiga.
0: No. ¿Qué es esto?
1: Amores, aprovecho que está hablando de cerveza.
2: Ah,
1: dice
2: ya,
1: por
2: ya
1: acá.
2: Llegó el primero.
0: Ya no le creo.
2: Amarillito, ya llegó. Papi, ¿qué? ¿Me haces un poquitico de frío o no? ¡Claro! Un traguito.
0: Oiga, señor, está manejando. Yo soy el único que pienso en los niños.
2: Ever.
4: Ever Ortiz.
2: Ever Ortiz. Papi bacano, ¿eh? Hey, saluden, saluden a Ever.
0: Hola, Ever. Ojo, se me despeina.
2: Ay, no respetas a Ever, vale, eche, ¿qué pasa?
3: Ay, Ever.
1: Llegó. Papi. Si quieren ver el Tropi Amarillito, vaya para el TikTok Tropicana Colombia o YouTube.
2: No, el man está firme. El TDW271. Bacano, hijo Ever. Firme.
4: Firme con Tropicana siempre.
2: Firme con Tropicana.
0: Ahí el bacano.
1: Qué nota.
0: ¿Será que hay alguna conductora?
2: ¿Conductora?
0: Sí.
2: ¿Será, compadre, que hay conductoras a esta hora o no?
4: A ver, y ahí como.
2: Sí. Sí.
0: ¿Será que alguna le llega ahí al caballito para hacerle compañía? ¿Alguna mujer? ¿Alguna conductora?
1: No, pero ¿por qué tiene que llegar una mujer a hacerle compañía?
2: Mira.
0: Ahí lo estamos viendo. Todo porque es el cumpleaños de Diomedes.
1: Me encanta.
2: ¿Diomedista, sí o no?
5: Sí, lo voy a bajar acá para que pueda.
2: Dale. Papi, ¿cómo es tu nombre?
5: Ever Ferreira.
2: Ever,
1: se llama Ever Ferreira, también.
2: Firme. ¿Cómo?
1: Se llama Ever también.
2: Ever también. Salúdalo, mándale un besito.
1: Amor.
0: Claro, el segundo nombre es Gabriel.
5: Marina.
0: Segundo nombre es Gabriel.
1: La próxima voy yo, listo.
2: A Junior, que entre otras cosas, vamos a joder a Nacional en estos días.
0: Vamos a ver si...
1: ¡Ay! ¡Cuidado! ¡Oh, con eso!
0: ¡Uy!
1: ¡No, mi amor!
0: ¡Uy! ¡Fuerte eso! Oh, y también, para todos los que están escuchando Tropicana, también vamos a estar desde el estadio en Barranquilla y en Medellín.
2: Sí. Mami, saluda, Pirme.
0: ¡Epa!
1: ¡Otro!
3: Sí, señora, ya está.
1: ¡Convocamos
2: a la policía, marica! ¡Cuidado, me van a coger, me van a guardar mi moto! ¡Papi, bacano, mi hermano! ¡Firme! ¡Metas una fría!
3: ¡No!
0: ¡No, bacano! ¡No está trabajando!
2: Aquí está esta gente firme,
1: ¿Quién más que llegue para hacer taco? Que llegue.
0: Yo quiero que llegue una mujer que le haga compañía, por favor, al caballo.
2: ¿Será?
0: Alguna conductora que esté por ahí, de pronto le llega. ¿Dónde está ubicado exactamente, caballo?
2: Estoy en toda la 46 con 84, en el reloj, aquí en la bodeguita.
1: Que llegue.
2: Ya la gente sabe.
1: Que cobre peaje.
2: Ya,
1: hablando de cerveza, me van a dejar contar lo siguiente.
0: Ahorita le llega la tía.
1: Oigan, escuchen bien. Oigan, dormir 4 horas o menos podría ser similar a beber hasta 6 cervezas.
3: ¿Cómo?
1: Si usted duerme solo 4 horas, es como si estuviera tomando 6 cervezas.
3: Ah, caray.
1: Queda así, mi amor, envuelto, le cuento.
0: Vea, pues.
3: Oye, sí, señores. ¿Qué datazo?
1: ¿Será, con eso?
0: ¿Será datazo que llega alguna conductora en este momento a saludar al caballito? No importa que vaya en moto, no importa. ¿Será? También puede ir en moto, puede ir en carro, puede ir en aplicación.
3: Caballito, no, ¿y su amigo dónde está?
2: ¿Cómo?
3: ¿Y su amigo dónde está con los que se
1: a ver, a los que lo invitaron?
0: Los otros pan.
2: Sí, está adentro. Pero es que me meto y
1: adentro
2: se me pierde la
1: es
2: señal.
1: Es que le gusta adentro, ¿vio?
0: ¿A usted le gusta más adentro o fuera? No, díganle eso.
1: A él le gusta afuera porque véanlo ahí paradito aguantando calor.
0: Es que ahorita le llega la mamá.
2: La noche está fresca. La noche está fresca, está sabrosa, firme.
1: Ojalá y llegue la mamá de ese muchachito que está esperando para que lo vea por ahí parado haciendo necesidades.
2: Me hacen el favor y se relajan, que eso no va a suceder. Oh, y la cerveza está chévere. Está chévere.
3: Ay, no, caballo, si es una cosa loca.
0: ¿Será que hay alguna conductora, por favor, que le llegue al caballo en este momento para saludarlo? Conductoras.
2: Tengo una gana de tomarme. Oye, está el señor hasta del café también está, ¿ves? Señor del café, ahí está el señor del café.
0: Hay tintero por ahí.
3: A ver.
0: Claro. Uy, vea, y es paisa.
1: Mero, wow. Morquio, pues querido. A ver, anda donde esos muchachos de afuera. Yo los saludo. Caballo.
2: Aquí te los estoy mostrando. Ahí están.
0: No, que
1: pero
0: va a llegar
1: acércate
0: allá.
1: Pues, Mor.
2: No.
1: Ante los cintos.
2: Y estamos escuchando a Churo Díaz, que Churo Díaz es de mis panas sagradas.
1: Anda, oiga, donde de los cintos yo los saludo. Anda.
0: Que alguien le haga caso a Karina.
1: No. Caballo.
0: Oiga, todos lo pueden ver a través de Tropicana vaya, Colombia en TikTok y Tropicana Colombia cintos. En YouTube.
1: Vayan desde los cintos.
0: Caballo, que Tony ahí se estaba gritando que algo le pasó.
6: ¿Qué le habrá pasado a Tony?
0: No sé, algo le pasó que le está poniendo por allá, yo no sé, baladas.
6: ¿En serio? No, no creo.
3: ¿El Tony qué dice?
0: Tony Dice.
1: Oiga.
0: ¿Qué fue lo que dijo el caballo? ¿El botón rojo para qué?
1: Ponerle, por favor, al del tinto, uno de Tinto Dice.
0: Saludo para todos los tropi amarillitos en Colombia. Todos los tropi amarillitos en Colombia que están conectados. Tan a esta lindo, hora.
3: Tomándose una cervecita.
0: Todo lo pueden ver en Tropicana Colombia. Ahí estamos en video también. No solo nos escucha, ver, también pues, nos ve.
1: El del tinto. Caballo. Estoy
0: por acá que entreviste al del tinto, caballo.
3: Que silencio.
0: Que le diga caballo. ¿Cómo está el tinto allá? ¿Cómo está el tinto
1: nos
0: en Barranquilla?
1: Nos mutió.
3: Ya ahí viene.
0: Nos boleteó. No.
6: ¿Qué fue? Voy a llegar.
1: ¿Que me va a mostrar al del tinto? ¿O no?
3: ¿Dildo? ¿Cómo?
1: Al del tinto.
6: No. Voy a llegar a logia de otro amigo.
0: ¿Qué? ¿Se va a poner otro amigo?
3: Se fue a hacer tour.
0: No, y amigas no hay porque ninguna ha llegado. No ha llegado ninguna.
1: Menos
6: que
1: mal.
6: Esta discoteca es de otro amigo. Es un pana.
3: A ver.
1: Con el patrocinio de...
6: Es full bonita.
1: Él va por otra fría al otro lado.
3: Ay, necesito que Maluma venga y me ayude, que ya me va a desmayar de tanto reír.
0: ¿Dónde está que la vida Maluma? ¿Qué hizo Maluma? Maluma está perdido, hermano.
3: Está, no.
6: ¿A
3: no
6: qué?
3: ¿Todo
6: bien, qué?
7: Échame el
6: registro
7: rápidamente para que se haga el ingreso.
6: ¿Qué? El Black Panda, vas a pagar.
0: Aquí no me permite pansexuales, por favor, sálgase de aquí.
1: ¿Qué tiene que pagar?
6: Ah, ok. Ah, ey, no. Hay unos pollitos aquí.
0: Esa camiseta
1: verde. ¿Qué tiene que pagar?
0: Esa camiseta verde nacional aquí, ¿no? ¿Qué boleta? Por favor, sálgase.
6: Miren esto tan bacano.
3: Uy, mire.
0: A ver, muestre. Uy, qué chévere.
3: ¿Y a eso?
0: Uy, qué bonito, caballo.
6: ¡Ah! ¡Hay unos para! ¡Esto es puro para! ¡Esto es un puro monstruo!
1: A ver.
0: Oiga, de verdad, el caballo sale con solo manes. Caballo conoce solo manes.
6: Con Tropicana en Colombia. Me vine de rumbo y a hacer otro programa. ¿Así qué? Todo bacano.
1: Amor, Oli, ay, ese está como lindo.
6: ¿Me escucha o no?
3: Sí, señor,
0: lo escucho. Ahí lo tenemos, sí, señor.
1: Oiga.
6: ¿Qué fue?
3: Ay, no.
6: ¿Me escucha o no me
1: que
6: escucha?
1: Que la llamada no se le cae por tanta antena.
6: ¿Cómo?
3: Caballito, que la llamada no se le cae por tanta antena.
0: Tiene tanta antena que no se cae la llamada no. Por el carajo.
6: No te preocupes, que eso no se cae.
3: Ay, no seamos.
1: Bueno, ya, colguemos un momentico, que esa bulla también no la aguanta nadie.
0: Pero usted lo sacó y ahora le quiere colgar.
1: Ya, cuélguele un momentico. Caballo, para su trabajo.
0: Ya, como si es un programa serio. Pero
1: uy,
0: no.
1: Qué descanso. Uf.
0: ¿Y dónde están las mujeres, caballo? ¿Ya no salen mujeres?
6: Papi, claro, sí. Que hay una mesa de 4 pollitos. Unos pollitos espectaculares.
3: Ajá.
1: Oh, se unta.
0: Salúdelas, por favor.
6: ¿Cómo?
0: Salúdelas, por favor.
6: Las chicas están allá.
1: En la mesa vacía. Están.
0: ¿Dónde? Si usted está viendo fantasmas.
1: Son transparentes.
0: Es que las veas transparentes.
3: Son todo, trans.
0: Todo lo pueden ver en Tropicana Colombia, por favor, ahí estamos.
3: A ver, vemos al
0: ustedes
3: caballo.
0: Querían que el caballo saliera a tomarse una fría, ahí lo estamos mostrando.
1: ¿Qué le está haciendo disque el tour del anillo?
6: ¡Ey!
0: Ahora toca decirle al caballo.
6: Están pesados.
0: Toca decirle al caballo los tropipanas. Sí.
6: Están pesados.
0: Solo tropipanas. No. Vaya donde las niñas, salúdelas, dígale hola, soy el caballo de Tropicana.
1: No.
0: Vaya, salúdelas, vaya, salúdelas.
1: Nos van a cerrar esto.
3: Sí. Ay, saludos de Los Ángeles, California, Elsa.
1: No. O sea, hay algún
6: ella que se apellido, está chévere, ¿sabes?
0: Ella se apellidó
6: Pito. Bacano. Elsa. La brisita, el flow, todo eso.
1: Dice que mientras tanto Tonida y poniendo metal en Tropicana Barranquilla.
6: ¿Cómo?
0: Tonidas, ahí puede hablar Tonidas, le dejó para que hablara Tonidas.
8: Ah, ahí me escucho.
0: ¡Hola!
1: ¡Hola!
8: Aquí estamos. No, está todo bien, caballito, tranquilo. Quédate allá si quieres. Pero pon a la muchacha, caballito.
6: Saludos también para un amigo que está conectado con Tropicana. El papá, el pelado César,
1: ¿quién?
6: Me dice, papi, vamos a meter una fría hoy, papi, vamos para esa.
8: Y que Tony de ahí de Temu, ey, Barro Iván. Ser Iván 2.
1: Oigan,
0: saludos desde oyentes, Cúcuta, dicen por
1: hay
0: acá.
1: Hay oyentes conectados a través de www.tropicanafm.com al otro lado del charco, que se reporten, que manden notica de voz. A ver qué dice por acá en Medellín, Tropibimbo. ¡Mor!
0: Oiga, caiga.
9: Karina, Frey, hágale al soldado caído, llámenle a la mujer al caballo y pregúntele dónde está.
1: ¡Ay!
6: ¡Ey! Cójala suave. Pero igual yo no tengo mujer.
0: Caballo es el señor de los anillos.
1: ¿Cómo que no tiene?
3: Tiene hombre.
1: Dice que el señor de los anillos.
0: El señor de los anillos, dicen acá. Oiga, caballito, ¿no le ha llegado nadie más por allá? Vamos a hacer convocatoria para que pasen. ¿Dónde se encuentra usted ubicado para que pasen y lo saluden?
6: Ahora estoy en Logia Licores, en la 45 con 84, una cuadra antes.
0: Listo, para que pasen y saluden al caballito y se reporte todos los que están ahí, los tropiamarillitos, los de la aplicación también.
1: La comunidad del anillo.
0: La comunidad, los pansexuales que pasan.
1: Escuche.
10: Tropicana, la más bacana, bacanísima. Que el apellido del caballo es que es Palomino, caballito Palomino.
0: Es que Palomino. No, la gente aquí no coge nada en serio.
3: Ay, no. Oiga, y no hicimos programa hoy.
0: Oiga, y no, nos dedicamos. Ustedes hicieron la recocha aquí que porque la gente le estaba dando tac-tac al TikTok y entonces podía salir al caballo y no sé qué.
1: Que el caballo tiene que ir disque al hoyito.
0: Que se mire el hoyito.
1: Que se llama así en Barranquilla.
0: Que se mire el hoyito, más bien. Caballo, cuente qué está haciendo por allá, qué hay por allá.
6: ¡Hueva!
0: ¿Sí? No. Ustedes me lo recuperan otra vez para que haga programa ahorita.
1: Y a ver las tales mujeres que mostraba.
3: ¡Pura mierda!
0: ¿No hay mujeres? De verdad, ya no salen las mujeres.
3: Oiga,
0: pero
3: sí.
0: Muy juiciosas las mujeres de Barranquilla no salen hasta ahora.
3: Sí, oiga.
0: Muy juiciosas. O se fue para el lado de los hombres, porque es que no le veo más.
3: Que llegué al templo del amor, dice.
0: ¿Toridades, allá no llegan mujeres?
8: Sí, claro.
6: Espera.
0: ¿Pero porque está el caballo no llega?
6: Fría.
8: No, tiene bastantes amigas. Dice que la muestre,
1: ahorita
8: lo que pasa
1: van
8: es que
1: a
8: no la
1: conectar
8: quiere mostrar.
1: Al caballo, y no precisamente en Tropicana.
0: Las leas de la mesa eran
6: transparentes. Pero bueno, ¿de qué están hablando ustedes ahí? Que no entiendo casi.
1: Vea, yo traigo, escuche. A ver.
11: Saludos a Tropicana desde Medellín. Pero mandemos a Karina también a la calle.
0: ¡Eso!
1: Dicen por acá, sí, que un saludo.
6: La voz.
1: Dice otro oyente que mandó notica de voz, a ver.
12: La Tropicana la más bacana, que no me duermo. Caballito anda buscando el patrocinador de chiquito por allá. No se vaya a perder.
0: Ay, caballito del alma, hombre.
3: ¿Hasta qué hora le dieron permiso a los
0: sí,
3: oyentes?
0: Eso le iba a decir, nosotros le dimos permiso de una hora. Ya va 21 minutos, hermano. Le queda media hora para ver qué hace por allá. Tanto que quería
1: salir. Saludo para César, saludo para Jason Pedraza, saludo por acá para Omar también, que está en sintonía. Iván, yo no puedo creer que esa salida del caballo tenga conectados a 600 personas o más.
0: La gente chismosa, la gente por el chisme, hace lo que sea.
1: Escuche.
13: Ya les quiero los datos para hacer eso. Para que no me duermo, el departamento del Cauca. Un saludo a los de Tropicana, a Caballito, Karina, bueno, todos.
0: Un abrazo.
13: Desde el departamento
0: por acá.
13: Del Cauca.
0: Por acá Cauca. Dicen que mandemos a Karina a Provenza. A mí me pareció bueno, sí.
3: Sí, a Provenza.
0: A Provenza
1: mañana
0: está.
1: Mañana me puedo ir para la 70.
0: A Provenza está.
1: Ey, no, necio.
3: A Provenza está.
0: Dice por acá.
1: Que
0: Dante.
1: Las amigas del caballo se llamaban Pedro y Juan.
0: Si antes no dormía, ahora menos, viendo que no me duermo de Tropicana. Bueno, caballo, ¿qué va a hacer por allá? Cuente, porque entonces te vuelvas para la cabina.
3: Sí, pero ¿qué? Salió todo ahí, no.
6: Papi,
3: caballito.
6: Vamos a meternos no. otra fría.
3: Eso.
1: No.
0: Ya se tomó una, así de ya va por la segunda, Karina.
6: Pero deberían ustedes.
0: Ey, ¿qué? ¿Mandarle si plata o qué?
1: Bueno, caballo, caballo, dijimos que íbamos a hacer programas de la calle. O sea que usted saca el tema del día en este momento. A ver.
6: El tema del día. Si la vida fuera estable todo el día, no malgastaría la plata. Pero me di cuenta que la vida es un sueño y antes de morir es mejor aprovecharla.
0: El caballito estaba juicioso en la cabina y usted me lo sacó, Karina.
1: Pero no importa.
6: Yo se lo saqué.
1: Claro, yo estoy muy lejos para sacar.
0: ¿Y qué hacemos con el caballito? Pero bueno, caballo, ¿dónde se encuentra ubicado en este momento?
6: En toda la 84 con 46.
0: ¿Y para dónde va? Dicho,
1: para la misma 84 con la 46.
0: Imagínese el caballo con ese celular en Patio Bonito hasta ahora. Así, caminando así. Ay, Dios mío.
6: ¡Mi hermano! Ya llegó el pana.
0: Pero ¿por qué más manes en esta vaina?
1: Solo manes en
6: la vaina. La noche es de... La noche es de...
0: Vea, Tony, ahí se coge la cabeza. Tony, ahí se coge la cabeza y dice que se metió el caballo. Solo, vea, Hernán dice por acá, ¿otro man en serio? ¿Otro man?
1: No.
0: Cuando a mí me saquen a la calle, yo sigo a cuadrar cuatro amigas de una vez, hijo de madre, para que me estén esperando acá.
6: Solo en el osito,
3: ¡ole!
0: Imagínense.
6: Osito, una fría.
0: Otro man. Y se llama Osito. Pero ese man.
6: El pasito.
0: Ese man se comió cinco ositos. Ese man es osito con H. Claro. Tremendo osito.
6: Tengo que aprovechar mi salida.
1: Me voy a morir.
0: Tremendo sotan, hijo de madre, el que tiene ahí.
1: Un osito.
0: Que caballo muestre caballas. No, es que todos son amigos. Ay, ahorita sigue caminando. Ay, vea, no. Otro man.
3: No hemos visto una sola mujer.
0: Nada, es que no, yo no sé por dónde.
6: Mire.
3: Ay.
0: Uy, una bandera de colores.
3: No, nos van a echar, pero por estar mostrando
1: osito.
3: Marcas.
1: ¿Qué se siente? Al osito.
0: ¿Qué se siente que un osito le sirva a trago un caballo?
6: Le voy a presentar otro amigo. A mi pana, a mi llave.
1: Otro.
6: El Puma Blanca.
0: ¿Cómo?
6: Pluma Blanca, el churo.
0: Otro
6: el Puma Blanca de la bodeguita. Hermano mío, bacano. Gracias por la invitación.
0: Otro man.
1: Otro. No.
6: ¿Cómo? ¿Qué dice?
3: Al menos un travesaño.
0: Hermano, pero por lo menos no sé. Entra al baño de las mujeres a ver si encuentra algo.
6: No hay. Hermano, antes cuando vienen las chicas. Un canal,
8: caballito, nos estás haciendo quedar mal.
0: Man. No, puede no, creer.
6: No.
0: Que monte un mariachi.
6: Aquí el embrerío llega solo los fines de semana, pa.
3: Ay, no.
0: ¿Qué ha demostrado? Las mujeres en Barranquilla son muy juiciosas.
1: Está esperando que le actualicen el Windows.
6: Jueves, viernes, sábado, domingo, lunes, martes, miércoles, no, nada.
0: El osito de Majin Buu.
6: Ey, barro
0: con el
6: público,
0: barro con el osito. Se comió cinco ositos del osito.
1: Páselo. Yo hablo con él, pásemelo.
0: Dice que tanto
1: páselo.
0: Like para ver manes.
6: No, yo me vine, fue a tomar unas frías con los panas porque hoy está el cumpleaños, Diomedes.
0: La gente está repitiendo. Dice que cómo se da dislike. ¿Cómo se da dislike? Que lo vuelvan a meter a la cabina. ¿Cómo?
3: Dele más hasta que pase a ser otra vez.
1: Escuche, escuche esto.
14: Hola, Freddy, ¿cómo está mi hermanito? La preciosa princesa. Hola, Freddy, la verdad mente que... No, a Caballito me ha decepcionado. Yo pensé que era tú, Freddy, que era así como todo, todo extrañito ya. Pero no es que es el Caballito. Se convirtió en yegua.
1: Escuche, escuche, escuche.
0: Mostró el oso de Kung Fu Panda.
6: Ey, ey, ey, ey, ey, ey, ey. No respetan, no respetan al Caballito. ¿Qué está pasando?
1: Me encantó, dice. ¿Cuándo has visto un osito sirviéndole a un caballo?
0: Rápido, rápido. 50 mil tacos y mandamos al caballo para la cabina.
1: Escuche.
6: No, no, no, no, no, no, no, no, no, no, no. Eran 300 mil y aquí estoy afuera.
1: Escuchen pues.
15: Que no me duermo en Tropicana, buenas noches. No, caballo, qué desilusión. Ya está de no, no, no, no, no.
1: Escuche, escuche, escuche, escuche.
0: Ahí.
16: No, caballito, tantos like para dejarlo ir a tomar
0: sus colas
16: con sus amigos y no.
0: Ay, no, no puedo, no, no, no, no.
16: Yo creo que ya no tiene nada. No. Muchacha por allá embarazada porque se la pasas con puros manes. No, caballo.
1: No.
0: ¿Qué hacemos?
1: Escuche, escuche, escuche. Es que me encanta cuando manda notas de voz. A ver qué dice por acá este oyente. Es que.
17: Eso ya parece es un taller de mecánica. Solo palanca, tú, caballita, y sus bailas.
1: Cosas que hay.
0: ¿Cómo era? Caballito, ¿qué hacemos con eso que ha pasado en la noche
1: que
0: de
1: Que vuelva a la cabina más bien, que no encuentro. No encuentro vieja.
0: Dice que ¿dónde le doy dislike? No, no, no, no, no, no. No, no,
1: venga,
0: no.
1: Venga,
0: no.
1: Pero yo quiero conversar con el osito, pásemelo.
6: No, no, deja al osito por allá, que el osito está trabajando.
3: El osito es el caballo.
0: El único que le dice osito es el caballo. Todo el mundo habla, Oscar.
3: Es el novio del caballo.
0: Todo el mundo entra. No, no. Todo el mundo entra al sitio y don Carlos, ¿cómo está? Llega hasta el osito.
1: Escuche, escuche, escuche.
16: No, caballito, mano. Toca que se meta una caliente porque la fría ya le están haciendo daño.
0: Ay, ¿qué hacemos?
1: Tengo dolor de estómago.
0: Ah, Tony, no. Ay, ¿qué hacemos con el caballo? No. Lo que hizo hoy. No, no salió.
6: No, no, no, no.
8: No, no, no dejó, no el, dejó más parado a los barranquilleros. Barro, caballito.
0: Salió a la llega calle aquí, a buscar. Bien, llega, ¿cuántos llega, hombres llega. Hay en la calle, caballo? Hoy?
6: Ese pocotón que andan hablando ahí, que esto, que lo otro, la mujer los tiene dominó y por eso no salen. Por lo menos yo sí puedo salir, meterme la fría un martes, ¿sabes?
1: Escuche, escuche.
15: Toca que a caballito, toca ya a la 19 de Bogotá, parece un
1: no, no, no, no, no, no, no, no, no.
0: Ojo, la pola le afloja el anillo.
1: Escuche.
15: Lo que pasa es que el caballito se la tira de pendejo para andar con los huevones.
1: Opinen en el 301-7422-989.
0: Lo peor es que ya van a llegar a 400 mil para que devuelva la cabina.
6: ¿Cuánto 400 mil? No, señor, no, señor.
0: Ahí la gente está votando para que se vuelva puro polo polo.
1: Sí. Que para salir y todo el permiso para salir a la calle y solo disque más.
3: 500 mil y le da un beso a los hijos.
1: Ah, pero a mí sí me gusta. Oiga, a mí sí me gusta, a mí sí me gusta que muestre el manes, no importa. Páseme el osito, yo quiero conversar con él.
0: 500 mil y le da abrazo al osito.
3: Le va a ir al osito.
1: Va y se lo da así.
6: Claro. Vamos a ver, vamos a ver.
1: Osito.
0: Dale, todo el mundo, ¿cómo ha estado,
6: osito.
0: Carlos?
1: A ver, osito. Escuchemos.
6: Osito.
1: Sé que lo hablan.
6: Gallo, gallo, gallo, gallo. Gallo.
1: Osito. Mol.
0: Es que le hubieran dicho que fuera por el lado en vez de pola.
6: Aquí te lo voy a presentar, papi. Osito. Te escucha toda Colombia y Karina quiere hablarte.
1: ¿Cómo estás? Enamóralo. ¿Cómo estás?
16: Buenas,
0: uy, señor, no tiene.
1: Ay,
0: cuello.
1: Osito, hasta que era a trabajar, mi amor.
16: Hoy hasta las 2 de la mañana.
1: Hasta las 2, ¿y qué haces después de las 2?
16: Ir esperando hasta que salga a domicilio y cosas así.
1: No, pero cosas chéveres, cosas ricas. ¿Qué va a hacer después de las 2?
18: hoy pensar en ti.
1: ¡Oh! Ay, ay, así me encanta Osito. Osito.
0: ¿Cómo se baña la
18: sí, espalda? Mi amor.
1: Amor, ¿cuándo va a venir a Medellín?
18: ¿Cuándo me invites? María,
1: sí,
18: pues.
1: ¿Cuándo va a venir a Medellín?
18: ¿Ah? Cuando me invites, si quieres, mañana mismo voy al vuelo y tienes Medellín.
1: Venga, de una, acá lo espero.
18: Ah, bueno, me manda la ubicación y todo.
1: De una, mi amor, listo. Se cuida bastante. Dale, bueno. Mi amor. Ay, ojo, por la cerita, pues mi vida.
3: Por la cerita.
18: Ay, amor. Empiezo el día hoy.
1: Bueno, mi amor, chao. Mero papacito, yo.
18: Dale, mi vida.
1: Chao, mi amor.
6: Ah, sí. Con el, o sea, ¿con qué ese que tenemos, Karina?
1: Sí, con el osito.
6: O sea, coge
1: osito,
6: mi número, coge mi dato, coge mi celular para hablar con otro macho.
0: Pregúntele normal, a Lucito, caballito, que. Pregúntele a Lucito que cómo se baña la espalda.
6: Ey, no, ey, no, no, no,
0: no, no, no, no, no, no, es que,
6: no,
0: es que la,
6: no,
0: sí, la gente, la gente.
3: Es que se la baña el caballo.
0: Ay, ¿cómo hace un caballo y un oso para hablar?
1: El caballo le rasca la espalda. Ay.
0: Que le pregunte a Losito que cómo se amarra el zapato.
6: Ey, no.
0: No, no sean así. No,
1: no
0: sean así.
3: Ya
0: no
3: más con
0: no.
3: Dos.
0: No sean así, sí, no sean así.
3: Señor Don Pú.
1: Había un señor.
6: Ey, no, no, pero...
1: que le decían el osito, era porque era muy peludito.
0: Que si le ponemos a hacer el video de las nalgas al osito.
6: Ey, no, pero de verdad, de verdad, de verdad. Que la noche está sabrosa, sabrosa, sabrosa.
1: Ay, no.
0: Donde ay, siga no. Caminando el caballo encuentra viado. No, no, no, no, no, no, no, no. Uy, la gente está pasada a través de Tropicana Colombia. Uy, no.
3: Estuvo acá en Tropicana.
0: No, no, no, no, no, no, no, deja así. No, ven todo el show a través de Tropicana Colombia, a través del live que estamos haciendo en Tropicana Colombia. Y nuestro canal de YouTube también. Uy, nos hemos reído.
1: Tengo dolor
0: mucho.
1: De cabeza, escuche, escuche.
0: Nos hemos reído mucho.
1: No.
19: Ese osito no camina, rueda.
6: Ey, ey, ey, ey, ey, ey.
0: Uy, la gente es pasada, ¿no? No, no, no.
1: Escuche, escuche.
19: Con el caballo pasó ese caballo a 6 yeguitas, ¿vale? A caballo. Qué tristeza, mi hermano, ¿vale? Pasaste de ese caballo a 6 yeguitas y con el osito y Majin Buu.
1: Escuche, escuche.
20: Karina, buenas noches. Qué decepción con caballito. Ahora le dicen cierto. El terror de las mujeres casadas, porque se mete con los maridos.
6: ¡Ey,
0: uy, la gente la está botando,
6: sí,
0: caballo!
6: Que la vaina.
0: No, no, no, no, no. Ya van a llegar a... ¿Qué, qué?
6: El día que yo estaba también de rumba, ese día estaba sabroso, porque era una vaina ya planeada, con amiga, con amigo.
0: Defiéndase, caballito, defiéndase. ¿Quiere mande al osito?
6: No, lo que pasa es que yo soy un man que dice las cosas como son.
1: Hoy, una noche,
6: la noche en Barranquilla, espérate, la noche en Barranquilla, los martes, los lunes, no, aquí las viejas no salen, las peladas están estudiando, están trabajando, pero un jueves, viernes, sábado, domingo, joda, estaba en una locura.
0: Aquí se pregunta a Losito.
1: Me imagino el osito.
0: Pregúntele al osito qué talla de boxer.
6: Ah, no, no, no, él no se pone boxer, él se pone su espalda.
0: Sí, sí, no, no, no, no.
1: No le alcanza.
6: Las cuatro puertas de Karina le quedan chiquiticas.
0: Puede creerlo, Tony, y lo que está pasando en este momento en la que no me duermo. Oiga, el caballito salió a buscar manes.
1: ¿Y cómo es que se llama Tony Dice?
20: No, no, pero yo tengo que defender aquí a mi hermanito, el caballito. Hoy es martes, hoy la vaina está suave en la calle.
0: O sea, los martes salen todos los manes a Barranquilla. ¿Qué?
20: No, no, hay o pocos sea, manes martes, que no, se, tampoco, se van tampoco. A refrescar,
1: martes
20: pero mujeres
1: de dos
20: casi no hay.
1: Por uno con chicos.
6: Hoy es un día, es más, yo les dije a ustedes que a mí el que me invitó y que me llamó fue un pana, fue un llave.
1: Y a ver, ¿qué, cómo está?
6: Yo le dije a ustedes, no que una mujer. Porque si es mujer, muy seguramente no estuviéramos hablando.
0: Oiga, ¿es martes de tiburones?
1: Cuidado con las aleticas.
0: Bueno, caballito, ya después ir regresando entonces, 10 de la noche de 37. ¿Se va a quedar, sí?
6: No, todavía no.
0: Me lo devuelve Karina a trabajar.
1: Dice martes de antena.
0: que lo llamó un pana o un panda. Ay, no.
6: Yo quiero enviarle un abrazo y un saludo bien elegante al pelado Cristian Cruz, porque me dice: Caballito, usted va adelante, no le dé mente. Es más, el man dice: ahora que llegue a Barranquilla, que llegue a Colombia, vamos a meternos una fría y que hablen lo que quieran hablar.
0: No, ya no más manes, ya no más manes.
3: Pa'lante con su
0: homosexualidad. Ya no más.
6: El jueves, después del programa, me voy a salir, voy a ir y le voy a mandar videos que... Es más, a Ronald se los voy a mandar porque Ronald sí es serio. A Ronald, para que Ronald los postee.
1: ¿Cómo
6: y
1: así?
6: Vean,
1: ¿se va a mandar a Ronald? Sí. ¿Cómo así?
6: Los videos de las mujeres que salen a mediar los jueves.
0: Que las 50 sombras del caballo. Lo único que le falta a esa transmisión del caballo es que suene la quemona de fondo. Eso es lo último que falta ya.
1: ¿Qué le falta?
0: Que le suene la quemona de fondo, por favor.
1: Mi amor.
0: Eso, ¿qué? Ya.
1: Y ahora sí, que se vaya pondelosito.
6: No, ya déjalo sano.
0: Parte de rascarle la espalda al oso. No, ya no más, ustedes de verdad están, no cogieron esa vaina de chacote.
1: Dice que maltrato animal en Barranquilla.
3: Que le dé tres vueltas al oso y se venga.
0: Uy, ustedes son muy malos. Todo lo pueden ver a través de Tropicana Colombia, a través de TikTok. A que no me duermo. A que no me duermo.
1: ¿Qué hubo, Ronald?
0: No, Ronald aquí está atorado, está toteado de la risa.
6: ¿Cómo así?
0: Píllalo, baja ahí el video de YouTube por el copyright. A ver.
6: Vea, no joda. Miren, ¿les puedo decir algo?
3: A ver.
0: No, lo has dicho todo.
6: No, y se lo voy a mandar a Ronald. Ronaldinho, ya te la mandé. Mira eso, Ronaldinho.
1: Se la mandó a Ronaldinho, ¿vio?
0: Y ahora no. Se la manda a Ronald. Sí. No.
6: Ronald.
0: A ver, ¿qué mando?
3: Sí,
0: muestra,
3: caballito. Ay, ¿cómo?
1: Es que miren ahí.
0: ¿Qué es eso?
3: No puedo mostrar bien porque se ve la marca acá. Me toca rapidito. Una transferencia de... 100 lucas.
0: ¿A quién le envió 100 lucas? ¿A usted?
1: ¿A quién?
0: Ahí puso el número
1: de caballo.
6: Adivina quién se puso la 10.
1: Publicaron el número del caballo.
6: Sí. No. Se puso la 10 Cristian Cruz. Oh, bacano. Esa es la gente que le pone el alma a esta película, no joda. Se mandó la Happy del caballo hoy.
1: Eso es para los pañales. Sí. Eso es para los pañales.
0: 100 mil para los boxers del osito.
6: No, eso es. Apenas para arranque.
3: ¿Qué fue lo que hizo el Sugar?
0: Se manifestó el Sugar,
1: oh,
0: señor.
1: Oh my God.
0: Sí, señor.
3: A la próxima.
1: Con razón, todo se supo. Mi amor, si necesita de este, va avisando, listo.
0: Saludito para Andrés, que está en billeta con Dinamarca.
6: Los poli.
3: Ay, ¿cómo?
6: Firme.
1: Ay, se le van a llevar la moto.
6: ¿Qué va saliendo? Papi, nada, estamos en vivo para toda Colombia, ya mostramos la bodeguita. Este es el pana. Para cuando ustedes quieran venir a Colombia, la bodeguita en todos los 84-16.
0: Otro
1: con la publicidad,
6: ya eso va.
1: Más
0: Tony ahí se coge la cabeza y dice: otro man, ¿en serio eso es posible?
3: Oiga, pero no hay manera de una chica o
0: no hay, no hay una mujer por ahí, sí, en la bomba, sí, claro, gasolina.
1: Que esté preparando algo por ahí, no sé.
3: Sí.
1: Bueno, váyase por todo el camino en esa moto y se encuentra una muchacha, pues, al menos.
6: Puede ser de pronto una policía, puede ser una policía.
1: Sí, oye, hágale, pues. ¿Será?
0: Sí, cualquiera, no sé, puede ser Esperanza Gómez y se la encuentra ahí también. O sea.
1: Ya mismo le dice, ¿por qué tal
6: que la policía me diga, usted tiene un aliento así raro, venga, vamos a hacer una prueba?
3: Le cepilla los dientes.
6: ¿Y cómo?
0: Pues usted le dice que estaba, vaina ya. Usted le dice que estaba con el osito. Y verá que ya no pasa nada.
1: Escuche mientras.
4: Estuvo por el...
6: A ver, vea. No joda. Miren.
0: No, eso no se le entiende nada.
3: Escucha mal el caballo.
1: Nos tiene a todo volumen allá, no se entiende.
0: No, Tony, ahí está preocupado, está pensando, ¿a qué hora volverá caballito? Hermano, ya le tocó ahí hasta las 12.
6: Ay, Dios mío. Epa, je, no joda.
0: No.
6: Iba la mujer.
8: Ya está peado, ya está peado. Ay, hey, me toca seguirte, caballito, llega.
0: Que viva las mujeres, pero bien lejos, dijo el caballo. Porque no hemos visto la primera.
1: Pero a caballo regalado no se le ven los dientes.
0: Pero no hemos visto la primera.
6: Lo que pasa es que... No, hoy...
0: De pronto en alguna cafetería o alguna vaina, ¿no? No,
1: es que
0: no,
1: que nada. Vivan las mujeres,
6: hasta los manes, hasta los manes que están en los negocios, o sea, ni siquiera es mesera, sino puro hombre.
0: Por eso no. Esto es el colmo. No, esto es el colmo.
6: Hoy las mujeres descansan. Los que salen son los manes.
0: Sí, como por eso, y por el eso caballo me voy para la calle. El caballo me voy. No, es que se entierra solo. ¿Qué hacemos, Tony Dice? Ah, lo tratamos de sacar y no podemos.
8: No, caballo, papi, ya no nos dejes más por el piso.
6: No, lo que pasa es que lo estoy diciendo es la realidad. Pero lo voy a levantar mentira.
0: Saludito a toda la gente que anda en Tropicana, Colombia. Ahí estamos en YouTube y en TikTok.
1: No.
0: ¿Qué vamos a hacer con el caballo? Dale a buscar manes.
3: No,
0: pero es que no puedo creer que Yagi, no haya Yagi, una sola
6: Yagi,
0: mujer.
6: Y Yagi.
0: ¿Qué es? Bueno,
1: hasta abajo, hasta abajo, se llama Play Club. ¿Pero con quién? Hasta abajo.
0: Pero una mujer.
6: ¿Y si me voy por una vaina donde están las mujeres hermosas, lindas, divinas?
0: Martes de Pau Patrol.
6: Pero allá sí me cobran.
0: No más permiso para el caballo. Todos los que le dieron like a esa vaina están arrepintiendo.
1: Dice que hoy martes de bichotos. Porque los hombres ya pero no trabajan, no, sino que facturan.
0: Yo con esas ganas de que de verdad el caballo saliera a buscar una mujer por ahí, uno dice, uy, no. Bueno, chévere.
6: Bueno, el jueves vuelvo y salgo,
0: No. Para que no salga con una osita.
1: No.
0: Ay, Dios mío. Bueno, caballo, ¿qué vamos a hacer con
1: martes
0: usted entonces?
1: De empoderados.
3: Me duele la cabeza.
0: Ahorita sale Karina y solo viaja de Medellín. Solo viaja de Medellín cuando salga Karina.
3: No, no estoy feliz.
1: Y acá puras viejas, imagínese.
3: Sí.
0: Que no. El jueves salga disfrazada vieja.
6: Ahí está el gallo, está toda la people, está toda la people.
1: ¿Cómo así que el gallo?
0: ¿Qué?
3: El gallo y debe ser un mal.
6: Sí lo pillaste.
3: A ver.
6: A ver, ¿qué? Está gondito el nene.
3: ¿Pero quiénes son ellos?
0: Más manes.
1: El osito.
6: O sea, ahorita estaba Karina hablando con... Estaba hablando con él.
0: Qué otra ballena. No podemos más con la
1: pero
0: gente
1: es
0: de
1: que,
0: TikTok.
1: ¿Qué es ese zoológico? Que el gallo, que un caballo y que un osito, no.
0: Martes de petróleo. No podemos más con el caballo. Hasta Karina, que era la que la patrocinaba, se deprimió, se aburrió.
3: Tony,
1: no, pero es que ¿qué hago pues en estos casos?
0: Pues ¿qué hacemos, Karina? Es que ustedes digan lo que salga, que vaya ahí.
1: Que haga un trencito. Entonces, con el osito.
0: Oso versión 2.
6: Si hubiese salido una mujer, muy seguramente me hubiese dicho, ay, que no sé qué.
0: ¿Ah? ¿Qué? ¿Qué es lo que está? Ya está borracho y solo tomó una.
1: Ya va en la moto, ya se devolvió, ya se devolvió.
3: ¿Encontró algo?
6: Mira, aquí sí está José.
0: ¡Otro!
6: Aquí sí está... ¡Otro, por aquí sí está! Papi, saluda a toda la gente tropicana de Colombia en redes sociales, TikTok, YouTube.
3: No. Saludos a todos.
1: Pero ese está muy lindo,
6: no,
1: venga, venga, José, ¿cómo estás?
0: Paró para entrevistar a un man, no.
6: Pero espérate,
1: José.
6: Espérate, ya viene José más. José aquí tiene su puesto de comida, mira eso.
3: Uy.
1: Ay, José.
0: ¿Cómo? Y ahí vamos a encontrar dos manes más.
1: Qué dedo tan rico, qué rico un chuzo de José.
0: ¿Cómo?
6: Miren este turbo. Miren, ahí está la placa, saluda.
0: ¡Una mujer!
6: Ven.
3: Se salió corriendo.
0: No le quiso hablar.
6: ¿Cómo es tu nombre,
0: no,
6: placa?
0: No le quiso hablar.
6: Sí, mira, aquí está. ¿Quieres hablar con ella, sí o no?
4: Michelle.
1: Michelle, por fin una mujer, Michelle. ¿Cómo estás? ¿Qué se siente estar rodeada de hombres esta noche barranquillera?
4: Muy bien.
0: Michelle, ¿tú quedas allá? ¿Trabajas allá o qué? ¿O estás de paso?
4: Estoy trabajando acá.
0: ¿Y si conoces al caballo, el que te está abrazando ahí?
3: No lo conoce,
0: Oiga, si no
21: debe. Es nueva.
0: Uy, de abrazarla, no sé.
1: El nuevo es usted.
21: No, ¿cómo no, con eso?
0: Michelle, ¿soltera o casada?
4: Soltera.
21: Uy, Michelle.
1: 46 minutos para intentar buscar una mujer en un bulevar, dicen los oyentes. No.
21: Ya, hecho un bulevar. Michelle, ella está trabajando.
0: Explícanos por qué no hay mujeres ahorita allá en Barranquilla donde está el caballo.
4: ¿Ah?
21: Que porque no hay mujeres en la calle.
4: Hoy es martes, óyeme.
21: Dile. ¿Qué pasa? Los martes las mujeres no salen. ¿Por qué no salen los martes?
4: Peligroso salen la noche.
0: O sea, usted,
21: porque
0: usted está violando
1: noche de solos y solos.
0: ¿Usted está violando el toque de queda o qué?
4: Trabajando.
0: Es que no había ni una, hasta ahora encontramos una. ¿Cuántos años tienes, Michelle?
4: 18.
0: ¿Y hasta qué horas trabajas? ¿18?
3: ¡Qué trabajadora!
1: Ahí va,
3: ¡qué
1: juiciosa!
21: Allá otra mujer. ¿Qué más quieren saber de Michelle?
1: Ay, pero vea, prepara hamburguesas, chucitos.
0: Que Michelle haga el de la... ¿Cómo
21: preparas todo, Michelle?
0: El de la nalga.
21: Sí. Ah, bueno, vamos, Michelle, ven.
3: ¿Cómo?
21: Ven.
3: Mira.
21: Me la llevo. Mira, esto es lo que hace Michelle.
3: Uy, qué rico.
0: Ahorita va y le presenta al osito.
1: ¿Qué hace?
3: ¿Qué es eso, caballito? ¿Qué es lo que están preparando?
4: Esto es cerdo. Tengo chuzo de combinado, butifarra y chorizo.
1: Qué rico.
4: Claro que sí.
1: Bien.
0: Venga, hágale propaganda para que lleguen y le compren allá.
1: Es la única mujer a esta hora que los puede atender, o sea que vaya.
4: De otra.
21: Que saludos. 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Sí o Sí Terraza Bar. Pueden contar comida. Eso es sobre todo a la 46 con 84. 46 con 84.

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1: ¿Qué prepara entonces, chulos? Bueno, póngale cuidado.
2: Ahorita vamos a volver con el caballo, ya regresamos. Es al que no me duermo de Tropicana, ahí nos puede ver a través. Nosotros vamos a seguir conectados en Tropicana Colombia para que esté ahí conectado con nosotros. Tropicana Colombia.
1: Sí, dime por
2: y a través también de YouTube. Ahí vamos a estar conectados con ustedes. Ya volvemos. Ay, no. A que no me duermo de Tropicana.
1: Vaya para YouTube.

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0: A que no me duermo de Tropicana. Aquí estamos conectados con cada uno de ustedes. Un abrazo gigante. 11 de la noche, 5 minutos. 11 de la noche en Colombia, porque hay mucha gente que de pronto nos ve fuera del país. Pero es hora colombiana. Aquí estamos con el caballito. Estamos por aquí con Tony Dice también. Estamos el caballito que se encuentra dando vueltas por Barranquilla y estaba comiéndose su perro. ¿Qué es lo que está diciendo?
1: Yo quiero saber esta negra.
2: Quiero una negra.
0: ¿Qué quiere una negra? ¿Qué?
1: Que quiero una negra. Una negra hermosa.
2: De 20 centímetros.
0: Resumen del like que hizo Caballito en la calle. O sea, nos encontramos un osito, 20 manes y comió salchicha. Ya. Terminó comiendo salchicha.
1: Y la flaca, metan a la flaca, por favor.
0: Ay,
1: ¿qué pasa? Y vea, entonces ya me voy despidiendo, salir de mágico, de donde mi pana, el gran José, aquí en Sí o Sí. Joselito, papi, gracias por tu hospitalidad. Invita a toda la gente en Colombia. Cuando se vengan para Barranquilla, que vengan acá.
3: Papi, los invito a todos a Barranquilla, el mejor ambiente. 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
1: En toda la 84 con 46, o sea, 46 con 84. 46 con 84, Joselito, la buena, firme.
3: Estamos aquí para servirle siempre.
1: Caballos, nos vamos, nos despedimos de la people. Firme.
0: Ay,
1: ahí nos están viendo. ¿Ya cuánto van? No veo. 333 mil.
0: Caballo fue y comió gratis. Fue harto gratis. Se volvió para la cabina.
3: La gente enseguida le provoca. Ya caballito comió.
1: Ya.
0: Ya caballo indio harto.
1: Indio comido, indio oído.
0: Ya caballo harto.
4: Así son todos.
1: Así son
4: indio
1: todos.
4: Bueno, despídense
1: de la placa. Papi, la güera. Los perín. Chao, firme. Man.
0: Conclusión, caballo la con chica, dos cervezas come salchicha.
1: A la, obviamente que a la flaca le gusta la salchicha. ¿O no, flaca?
0: Chao, flaquita, cuídense.
5: Igual.
0: Si pasa por Bogotá, me llama. Bueno, un abrazo. No, sean así con la placa.
1: Papi, el comensal, la placa. Michelle, ¿verdad? Bueno, Michelle. Entonces, ¿salitre mágico o no salitre mágico? ¡Ey! Otro desocupado que nos está viendo.
0: ¡Epa!
6: Vamos a tener un problema tú y yo.
1: ¿Por qué?
6: Porque
0: me están
6: coqueteando a Karina.
0: ¡Uy, Karina!
4: ¡Mi amor, cosa linda!
0: Ponga cámara,
1: papi,
0: Karina.
1: Oye,
4: a ver.
1: Papi, pero prende el foco, tiene un poquito ahí.
4: Ya. Mor.
6: Karina.
4: ¿Qué oye?
6: Mira, el mío. No puedo compartirlo con Caballito.
4: No, eso no se puede compartir. Oigan a este. No.
0: Otro man.
6: Ya Caballito está ocupadísimo. Ya tiene su enredo bien enredado, que lo desenvuelve por otro lado.
0: Caballo.
4: Mor. Cuente a ver, ¿y usted qué va a hacer después de trabajar? ¿A qué
0: caballo
4: hora sale?
0: Convocó otro man.
6: Vamos por Medellín.
0: Caballo convocó
4: venga,
0: otro
4: llegue,
0: man.
4: Venga, acá lo espero, mi amor.
0: Ay, no.
6: ¡A compartir ese pepino!
1: ¡Hombre! ¡Oh!
4: Papi, me encanta, él come saludable. Vea, mi amor, vea.
1: Esa.
2: Compartir el pepino.
0: ¿Eso es lo que está haciendo el caballo en Barranquilla compartiendo el pepino?
1: ¡Qué montón de desocupados hay esta hora!
0: ¡Qué montón de manes! ¡Saco el arco a ver manes por todo lado!
1: Oh, ¿qué está pasando?
0: No, lo mismo digo yo, ¿qué está pasando?
2: Ah, bueno, el caballito va a coger...
1: ¡Acá! ¡Oh, mi amor! ¡I love you crazy for you!
0: ¡Ay, no!
4: ¿Qué dijo?
0: No sé, se está despidiendo del osito.
2: El osito.
1: No, de la placa.
2: El osito ahorita va y lo ve.
0: El osito...
2: Lo ve en la casa.
0: El osito lo recogió ahorita y se lo lleva para la casa. 11 de la noche, 9 minutos. Ahí nos puede ver a través de Tropicana Colombia. Estábamos con el caballito que estaba en las calles de Barranquilla. Decidió salir. Si ustedes votaron, ustedes le dieron like a ese TikTok y decidieron que Caballo se fuera para las calles con la alcahuetería de Karina. Y salió y solo vimos
4: pero
0: manes.
4: Pasamos hasta bueno con él allá.
0: Sí, ya está volviendo para la cabina porque se le acabó la música a Tony Dice. Dice, tengo repitiendo el doctorado. Desde las 10:30 está el doctorado en salsa, el doctorado en merengue, el doctor. Pero ahí está el viejo Tony Dice, gracias por ayudarnos. Ay, Dios mío, Karina.
1: Vea. Voy cogiendo por toda la 46,
0: porque
1: me estoy viendo por la 46, por la Universidad Autónoma, me dice Caballo. Y yo de una me paro, lo saludo. Eso va.
4: Ve, se para.
0: ¿Va a saludar más manes? ¿Va a saludar más manes? No. No, ya, caballo, va para la cabina, ya. Ya no, nos dimos cuenta que solo salen manes los martes en Barranquilla.
1: Ey, pero qué bacano, ¿eh? Qué bacano que hay mucha gente conectada, pocotón de desocupados, viéndonos y tal, charlando con nosotros, bacano.
4: Vea usted, desocupado.
0: No, pero muy bien, un saludo para todos los que apoyan este tipo de cosas y locuras que hacemos en A Que No Me Duermo de Tropicana.
1: ¡Ay, Dios
4: mío! ¡Caballo!
1: ¡Ronald!
4: Sí, ¡Freddy, señor. Todos!
0: ¿Qué
4: 11
0: pasó?
4: 11
0: 11 y 11, 11 y 11, pida deseo.
4: Pídalo,
1: Dios
4: pídalo,
1: mío,
4: pídalo.
1: Que se me cumpla el sueño de dormir con Karina un día.
0: Dios mío, que se cumpla el sueño de que caballo no encuentre más manes de aquí para allá. Estamos mamados de ver todos los manes de Barranquilla. No más, por favor.
1: Son amigos, yo soy un man amiguero.
0: No se nota.
1: Caro, amigo de todo el mundo.
0: Sí, se nota.
1: Sí, los llaves, los panas.
0: Tony.
1: Los que
0: sabíamos que este live iba a ser así desde que vimos a Tony a veces en la cabina. Empezó postando el primer man. Dijo, aquí está un llave, no sé qué. Después se fue para allá y encontró un osito. Después encontró otros tres. Le llegaron cuatro taxistas. Ninguna conductora. No, pero bueno. Amigo de las palancas, sí celebra. No, me la pasamos muy rico, caballito, qué bueno. 11 de la noche, 12 minutos, a que no me duermo. Aquí la pasamos chévere, un abrazo para toda la gente que está conectada en el TikTok, que ayudó a esta locura. Donde
4: tengo hasta dolor de cabeza.
0: Deberíamos poner a Karina en licra de nuevo. Esa vaina fue un boom, ver a Karina.
4: Oigan,
0: en licra. ¿Qué pasó, Cari?
4: Hagamos, no sé, cosas que hay, algo diferente, un tema diferente. Ya caballo me tienen, ya no.
0: Cosas que hay en Barranquilla, manes. Estamos esperando que caballito se llegue a la cabina.
4: No hay en discotecas de Barranquilla, viejas.
0: Sí. Oiga, ¿quieren que les ponga? Yo le pasé a Ronald el video de la persona de la noticia que yo les había dicho, que era una indígena. Una persona, Ronald, usted tiene por ahí el videito, yo se lo pasé, de una mujer en donde conmocionó las redes sociales porque decían, ella no parece, ya colgó el caballito por ahí.
4: Uy, menos mal, porque qué bullita.
0: No, ya estábamos escuchando, era la moto.
4: No.
2: Estoy viendo la...
4: Venga, hablemos la calmaditos en este momento, sí. Hablemos.
0: ¿Usted vio la niña que le envía ahí mi querido Ronald?
4: ¿Vio sí. cuál niña?
0: Porque ya le voy a mostrar, Karina, para que conecte al TikTok. Hable ahí pasito, a través de YouTube, pues, mi querida Cari.
4: Hable pasito.
0: ¿Por qué?
4: Así es mejor.
0: Vamos a hablar así.
4: Sí.
0: Pues yo sueno como así. Pastuso.
4: No.
2: Solo hablamos así.
0: Estamos hablando así.
4: Así, pasito, así como para relajar a los oyentes.
0: Estamos hablando pasito.
2: Cari, dile algo a ¿cómo es que le dices?
0: A Tony Dice.
2: Sí, coquetealo, a ver qué tal.
4: Tony.
5: Decime, hombre.
0: Decime.
4: Porque está como aburrido.
5: No, aburrido no, tengo hambre, el caballito.
4: Cuéntanos el secreto.
0: Es que
4: venga, cuéntenos
0: hambre.
4: El secreto. ¿Usted qué? ¿Recibió platica por quedarse ahí o no?
5: No, ni las gracias,
4: ni las gracias. No.
0: ¿Qué? ¿Por qué hablan así como debajo de una almohada?
4: Porque es que es mejor así. Ya mucha bulla.
0: Vea,
2: sí.
5: Ahí llegó caballito.
0: Ahí llegó, bueno, me lo mato.
4: Cierrele la puerta. No le dejé abrir.
5: No, ya no me dio tiempo.
0: Es que ya no me
4: tranquila.
0: Dio tiempo.
4: Póngale macho.
2: ¿Macho?
0: ¿Macho? ¿Cómo más machos? No. Karina, más machos.
4: Acá en Medellín, ponerle macho a la puerta es ponerle seguro.
0: Vea lo que usted quiera, pero ya no más machos. Ni el del seguro, ni del no, más, ni del nada. No más.
4: Es más, le aseguro que yo aquí en este momento doy la vuelta por Caracol y también encuentro solo machos.
0: No, déjase. No. Oiga, caballo no entró ahí, le iba a mostrar el video, pero bueno, lo voy a mostrar primero por acá. Este video ha sido pues tendencia en las redes sociales, ya que se ve una persona. Y usted me va a decir, Karina, usted que conoce muy bien a las mujeres, pues se viralizó por la belleza y el contenido que va a haber en este momento, en este video. ¿Por qué?
4: Okay.
0: Miles de internautas, mucha gente que está en las redes sociales, pues afirmó que esta mujer no es indígena, no es de los pueblos originarios indígena, debido a la belleza que tiene. Se la voy a mostrar para que usted vea el video y usted me va a decir si ella es de las culturas indígenas y demás. Mire este mujerón que puso acá el video. ¿Usted qué opina de eso, Caribe?
2: Ay, Virgen Santísima, ¿qué es eso? ¿No tiene audio?
0: Ah. Ah, ya, espera. ¿Pero es como audio ambiente?
2: Sí.
4: Como que está en el bosque.
0: Pero usted me va a decir si ella es...
2: ¿Que son reales?
0: No. Sí,
4: no, esas,
0: sí.
4: Esas cositas no son reales, primero que todo.
0: ¿Será que
4: entonces
0: no?
4: Entonces está muy citadina la pelada. O sea, va para la ciudad y cuando quiere vuelve, entonces...
0: Me fui a los comentarios resguardo. Y dicen por acá, en los pueblos originarios, ¿hay trajes de baño? Buena pregunta.
4: No, ni traje de baño.
0: ¿La silicona la invitaron los indígenas?
4: Ni silicona, ni la lipo.
0: Esa indígena se tuneó.
4: Sí, está tuneada.
0: Y hasta las uñas se hizo. Y usted va a ver el video. Y sí,
4: no,
0: señor.
4: No es.
2: Volví.
0: ¿Qué hubo, caballo? ¿Cómo le
4: ya
0: fue?
4: Ya no nos interesa, déjeme a Tony Dice ahí. Usted no.
2: Papi, bien. Espérate ahí. ¿Cómo le fue con mi hermanito querido Tony Dice?
0: Muy bien.
4: Very good.
0: Muy bien, que diga.
4: Que no le trajo ni siquiera comida a él, a María.
0: Que diga él qué tal le pareció, Karina.
7: Servilletica, oíste, me vas a decir otra vez que te va y por eso te zampea ahí Navidad sin ti en la programación para que te hagas.
2: ¡Ey, vato! Y cogió rabia, botó el chupo porque ajá.
4: Le puso Navidad de los pobres. ¡Qué feliz Navidad!
2: No, pero bien, ¿no? Les cuento que Abelito nos acompaña acá en la parte de producción. Ese man es un crack. Es un Ronald. Uy, sexy.
0: ¡Ay, pues, manes!
2: No, mi hermanito Abel, Tony Dice.
0: Sí. Tony Dice, por favor, no hable más, que es que hablo mucho durante todo el programa. Muchas gracias, Tony Dice. Oiga, caballito, ¿y qué más entonces? ¿Dónde dejó la moto?
2: Porque me dijo que ustedes no lo dejaron hablar.
0: No, ahí tenía el micrófono abierto para que coqueteara con Karina.
4: Nada, Morel, que Karina tuvo abierto 24/7.
2: Hermano.
0: Dice que salió, comió gratis y volvió. Eso dice la gente aquí en Tropicana, Colombia.
4: Vea, María.
2: Vea, no. saludos a los conductores, de verdad. Joder, qué montón de gente. Y hubo algunos que no pararon, sino que pitaban. ¡Pi, pi, pi! ¡Ey, bacano, chévere!
0: ¡Más pipi, no! ¡Más pipi, no!
2: Freddy, tú eres un perro.
0: No. ¿Podemos Marica poner el ya. video de las nalgas un momento, por favor?
2: ¿Las nalgas?
0: Sí, vamos con el video de las nalgas, por favor.
4: Bueno, hay oyentes por acá.
0: Es que
4: acá.
0: Ese video ha sido el boom de hoy, el de las nalgas.
4: No.
2: No, y les tengo otro bien, hijo de madre.
0: Yo lo miro y yo digo, no, qué videazo, Dios mío.
4: Bueno, ya, supérenlo.
0: No, yo no voy a superar.
2: ¡Supérame!
0: Eso. Yo no voy a superar esas Uf. Nalgas.
2: No. Y el de Karina, ahora el de Karina. Uy,
4: ¡ay, que no!
0: Si nos vamos la última hora de que no me duermo es de nalgas.
2: Dios mío, Padre Santo bendito. Pero bueno, algo chévere que Karina tiene y es que sus glúteos son naturales. Eso es.
0: Pero estos también son naturales, caballo.
4: Los de la muchacha también.
2: No sé.
0: Sí, yo
2: no
0: veo naturales.
2: Amigos de Karina me fascinan, son hermosos, espectaculares porque son naturales.
4: Usted que me estaba viendo por allá, cochino.
0: Todo desprobado. A mí me encantan, son así suavecitos.
2: Ahí está. Los de Karina, o sea,
0: ahí están los de Karina, los que quieren ver a través de Tropicana Colombia. Uy,
2: los de Karina parecen una almohada ortopédica.
0: Es que una cuarto.
4: Mira. No,
0: pero Karina, bien.
2: Tiene más pata que un guiso de pollo.
0: 500,000 copias obligado.
4: Qué rico una patica. A mí me encantan las patas, ¿sabía?
2: Y que caballo ahora sale con las nalgas del oso. ¡Ey, barro! Muy cuidado.
0: Oiga, ¿ustedes vieron el video de la vieja esta Valentina Amor que quedó libre?
2: ¿Otra vez?
0: Así. Sí, la vieja pagó plata y salió. ¿Se acuerda que?
2: Y nuestra justicia es muy permisiva, ¿no?
0: ¿Quiere que les muestre el video? ¿Se los descargue y se los muestro?
2: O a Valentina Amor. Valentina Amor.
0: ¿Se acuerda
2: que?
0: Ella,
4: saludos.
2: Y mira, ella estaba en la Torre del Reloj, Freddy. Sí. Esa vieja, o sea, yo mejor no voy a decir nada porque me puedo meter en problemas, pero la justicia ha sido muy permisiva con ella. Esta práctica no la viene haciendo
8: ahora que la están viendo. Eso viene de hace rato, compañero. Eso
0: ahí le voy a mandar el videito a Ronald para que, por favor. Sí, la vieja en el video dice descaradamente que con plata se hace lo que sea.
8: Y es verdad.
4: Eso.
0: Ah, de verdad, se lo va a mostrar. Se lo va a mostrar. Ahí lo tiene el queridísimo Ronald, para que ustedes mismos lo vean a través de Tropicana Colombia. Si usted lo quiere ver, conéctese al live de Tropicana Colombia o a través de YouTube, a que no me duermo de Tropicana. ¿Qué pasó?
4: Dice que desde hoy en adelante se llamará Caballito de Gavilanes, como la canción ¿Quién es él?
0: ¡Oh, ahí ya lo estamos enviando para que lo vean, porque de verdad, pues yo no sé, muestran, y la vieja dice de verdad, la plata mueve lo que sea.
4: Oiga, ¿y un oyente como en un motel o qué?
0: La plata mueve lo que sea. A ver, por acá lo voy a poner.
9: Llega de ahí.
4: A ver, espere que...
9: A ese lugar que te mandé la foto y vas a encontrar a las nenas lindas. Ahí vas a encontrar a la cariñosa, porque ya veo que tú andas con puro macho. Mira.
4: Mandó foto como de un, no sé, según sí. Eso, ¿qué? ¿Un bordel?
8: Play Club, ¿qué? Play.
4: Yo no sé.
0: Vale, Tina Mor Velázquez, dice por acá.
8: Siglo XXI, Play Club.
0: Vea, les voy a mostrar el video, ya está por ahí. Vamos a soltarlo, viejo Ronald. Aquí
10: estoy
0: está
10: bien,
0: el audio.
10: Gracias a Dios, vea. Ay, gracias, mi amor. Gracias, mi gente bella. Gracias por el apoyo, ya me soltaron. Estoy en la calle. En estos momentos estoy por el barrio Antoquia, vea.
4: No.
10: Estoy en el barrio, estoy de Rosa en el barrio. Y bueno, mi gente, yo le doy gracias a Dios que estoy en la calle, porque la plata lo mueve todo. Ustedes saben que sí, hay personas que le gustan discriminar a uno y no saben la verdad. Entonces yo quiero que todas estas personas vayan para mi Instagram y me sigan. ¿Cuál palita?
9: La palita.
10: Relájate, ya la buscamos.
0: Ahí está, mi querido amigo, el video. Bueno, la plata sea lo que sea.
8: ¿Cómo Freddy, me permites cantarle una canción a ella?
0: Por favor.
8: Que embale traigo yo. Que embale traigo yo. Sí, no, se traba. Este son montunos, se traba.
0: La gente de verdad no investiga todo ese tipo de casos. Que salga alguien.
8: A mí lo que me da rabia es que vio Freddy. La justicia colombiana es muy permisiva, y si tú pagas la fianza, listo, ya, no pasó absolutamente nada.
0: No pasa nada.
8: Hacemos está haciendo lo mismo. Lo de los ojos tapaditos y ya, no pasa absolutamente nada. Y la
4: venga,
8: gente
4: ahí,
8: también.
4: Entonces, en estos casos que, por ejemplo, Epa Colombia.
8: Es correcto, o sea, también. La ley del embudo, para unos angosta, para otros ancha. Entonces, no me parece de verdad que sí, porque igual ella también estaba estafando a los extranjeros. Estaba estafando a los extranjeros, y no es primera vez que ella lo hace. Esto lo venía practicando desde que estaba aquí en Cartagena, desde cuando comenzó.
4: Y muchachos,
8: ella
4: que se ve tanto y se muestra en redes sociales, pero no es
8: solo. Y la gente la sigue.
4: Por ejemplo, así, hay más personas.
8: Y por eso, es correcto. Por eso es que yo digo que la justicia de Colombia es muy permisiva, y es cierto lo que dicen, que la justicia se hizo para los más pendejos. Y es verdad, de verdad que es así. Y es triste, doloroso. Muchas personas dirán y se reirán, ay no, que es una bobada, pero es que de bobada en bobada nosotros todo lo vemos normal. Y lo normalizamos y por eso estamos como estamos, brother.
0: Vea, pues les voy a mostrar otro video de un man.
4: Sí. Oh,
8: ¿más man?
4: De otro man. No.
0: Póngale cuidado que este man, la esposa, mentira, lo pilló lindo, deseándole feliz cumpleaños a otra vieja.
4: ¿Y qué tiene?
0: Y quiere, ¿cómo así que qué tiene?
4: O sea, desear feliz cumpleaños.
0: ¿Quiere ver lo que le hizo la vieja? ¿Le quiere desear feliz cumpleaños a otra vieja? Pues yo también se lo celebro. Vea, le voy a poner el video. Ronald, dele play, por favor. Vea lo que hace.
4: No, pero a ver, ¿cómo?
11: Yo sé que tú no estás cumpliendo año hoy, pero milagro sí, a la que le pusiste por el Facebook, feliz cumpleaños, milagro.
12: Vamos a hablar.
11: Te quiero mucho. No, yo no quiero hablar contigo.
12: Vamos
11: canta,
12: a hablar,
11: canta, que yo no quiero hablar contigo. ¡Canta!
12: ¡Cumpleaños!
11: ¡Que coma!
12: Vamos a hablar, chamo.
11: No, come. ¡Que coma! ¡Que coma! ¡Que coma! ¡Qué coma!
4: ¡Qué coma!
11: Ahora sí, felicita a Milagro. Felicítala, dile, porque
12: cuéntame,
11: te quedamos para ella. No, yo no quiero hablar contigo. Anda, felicítala. Dile, feliz cumpleaños.
4: ¡Hola, cachón!
11: Milagro, te quiero mucho. Así no, como pero... le puse por el Facebook. Dale,
12: feliz, feliz cumpleaños.
4: Muchachos, pero venga, uno por el Facebook deja mensajes así normal, vaya, como de recordatorio.
0: Vaya, felicite a Milagros.
4: Normal.
8: Yo le voy a decir una vaina, ese man es un cachón, ese man es un bobo, ese man es un dominado, porque por más que yo esté felicitando a alguien y se me vaya a formar un tremendo lío, un problema con la mujer mía, yo no tiene por qué venirme a tirar, a grabarme, a ridiculizarme, a burlarme en una red social, esa vaina que es.
0: Dice Jimena por acá.
4: Para que aprenda, para que tiene que ir por allá también escribiendo.
0: Dice Jimena por acá, yo vi ese video y súper lo que hizo la mujer. Eso es una dama, sin necesidad de rebajarse. Muy bien.
8: Freddy, no, Freddy, ¿tú estás de acuerdo con esa vaina, Freddy?
0: Obvio.
8: ¿Tú estás de acuerdo con que ella ridiculice al man?
0: Yo le hago lo mismo si veo a mi mujer deseándole feliz cumpleaños a otro.
8: Freddy, de pronto los trapitos sucios se lavan en la casa y ese man es un pendejo, es un bobo. Por eso es que este mundo está así, este mundo está atravesado y al revés. La mujer es la que manda y uno es, ay sí, mi amor, así como tú dices.
4: La mujer es la que manda, ahí sí te veo bien caballito, ¿cierto? El mensaje, a ver... Le acepto que le haya dicho feliz cumpleaños, pero cuando dice ya te quiero mucho, ahí sí tiene que involucrarse en varias cosas. Entonces, pues, felicitaciones a la mujer también por decirle de esa manera y no cogerle de otra manera.
0: ¿Quieres más pideirris? A la gente que está en Tropicana Colombia, para la gente que está en Tropicana Colombia, para la gente que está en YouTube. Cuénteme.
8: Y Karina, dime. Imagínense que hay una muchacha en...
4: Oh, menos mal, una muchacha.
8: Sí, hay una chica.
0: Por fin.
8: En Brasil, si no estoy mal, ya se la mandé ahí a Ronald, que dice lo siguiente.
0: A ver.
8: Que quedó embarazada
4: de
8: por
4: caballo.
8: Secarse con una toalla.
0: No le creo.
8: Ahí está la noticia, mírela. Es más, ya se la voy a decir. Quedó embarazada por secarse con una toalla. Y ya le voy a contar el babado y la historia como es.
0: Pero porque aparecen dos mujeres ahí en la foto que usted envió.
8: Porque resulta que ella dice creció. Que salió embarazada de su amigo... que estaban de vacaciones. Entonces, muy seguramente, esa muchacha, la que estaba ahí.
0: Pero está bonita la de Busito Café.
4: ¿Cómo? Oigan, pero dice por
0: está
4: acá.
0: Querida la de Busito Café.
4: Dicen, médicamente no es posible quedar embarazada por una toalla, incluso si ella hubiera estado en contacto con semen previamente. No.
8: Mira. Una mujer asegura en redes sociales que quedó embarazada tras usar la toalla del esposo de su amiga durante una visita a su casa en vacaciones. Ella muy seguramente no utilizó la toalla. Ella se metió la toalla.
4: Yo no, sí pero creo. ¿Cómo hace?
8: Bueno, ella dice que...
4: Dice aquí, vean lo que dice, los espermatozoides requieren condiciones específicas de temperatura y humedad para sobrevivir. Fuera del cuerpo humano, mueren rápidamente en cuestión de minutos debido a la exposición al aire y a la falta de nutrientes. Una vez que el semen se seca en una tela, los espermatozoides se inactivan por completo y pierden su capacidad de fecundar el óvulo. ¿Mm? Tiene que ser que él se lo haya quitado y ¡pum! Vea, pásesela de una a ella.
0: Tengo una noticia y un video que le acabo de pasar a Ronald y la noticia es, mujer baila porque el esposo se fue de la casa.
4: ¿Qué?
0: Una mujer baila porque el esposo se fue de la casa. Así aparece titulado, está súper viral. Viral en redes sociales.
4: Vilar.
0: Es el último que le acabo de enviar, viejo Ronald, para que lo chequee. Así dice, así aparece viral la noticia en redes sociales. Mujer baila porque el novio se fue de la casa. ¿Lo quiere ver, Cari?
4: A ver, póngalo.
0: Vea, caballito, este video. Mujer baila porque el novio fue de la casa.
4: ¿Cómo se tratarían pues para estar de ese tipo de nivel?
0: Increíble.
4: Bien. A ver. ¡Ay!
8: Dios mío bendito, mira.
0: Quiero que todo el mundo se vaya a tropicar a Colombia. Mujer baila porque el novio se fue de la casa. Así aparece el video.
8: Y saca lengüita.
0: Ah, ¿qué tal quien ve a Karina? Me lo mandó un oyente a través del WhatsApp. Dice que Freddy, mire este video, ¿ah? Ah, Karina bailando. Uy, Karina, qué atributo.
8: Ay, no, Dios mío, bendito.
0: Nada que envidiarle a la mona, Karina. Nada que envidiarle. Los que lo quieran ver, vayan de una a Tropicana Colombia y en el live lo estamos mostrando a través de YouTube.
4: Oficio. Dios.
0: Está bueno ese video.
8: Karina, ¿y tú qué estabas haciendo ahí? ¿Qué estabas celebrando, mi amor?
0: Sí, por favor.
8: Estabas celebrando porque tienes una carita así.
0: Queremos saber.
8: Sacando la lengüita.
0: La historia de ese video, Karina, por favor.
4: Ni me acuerdo de qué canción era. Ponela, ponela.
0: A ver, ¿qué dice por acá? Aquí la tengo.
8: ¡Uy! ¡Zúmbalo!
4: Cuando yo tenía el cabello negro.
0: ¡Zúmbalo, zúmbalo! Oiga, sí, no me he dado cuenta, sí, tenía el cabello negro.
4: Sí.
0: Tenía el cabello negro en el...
4: Bueno, uy, el pero, color natural.
0: Pero, Karina, ahí se ve muy churra, muy producida, déjeme decirle.
4: Ay, no, por Dios.
0: ¿Usted qué opina de ese video, caballo?
4: Eso fue en pandemia.
8: Mira, ¿cómo va? Se le ven los lunares más grandes.
0: Todo el mundo en Tropicana Colombia, ay, si quiere no ver el video de Karina Tropicana Colombia, para que vaya.
8: No, qué rico.
0: Ahí se le ven lindas las Karinas, dice por acá Jason. No, va a ser así. Ay,
8: Karina, y tengo un mal pensamiento, yo así.
0: Karina está más buena que una quincena en Ecopetrol.
4: No, qué pereza con ustedes.
0: No sé, me lo mandaron los oyentes.
8: Ay, Dios mío, Karina. Eres el sueño de muchos y la realidad de pocos como yo.
0: Karina, ¿usted ha tenido amante?
8: Obvio.
0: Nunca. No, nunca.
8: Mujer no. Que, si usted... que nunca ha tenido amante, vio Freddy, es mentirosa.
0: Y si usted no tuviera amante, ¿cómo le pondría de nombre en su celular al amante?
4: No, porque nunca he tenido, entonces no me sale la palabra de cómo lo pondría.
0: Porque en este momento vamos a revelar cómo sí ponen las mujeres o qué nombre le ponen al amante las mujeres en el celular. Para que los hombres cuando lleguen a la casa, disque osito, no, no, no es osito. Lleguen a la casa, revisen. Se hizo un estudio y una encuesta para que todo el mundo vaya y la vea. Y yo también puedo decir que es así lo que dicen ellas. Lo que dicen ellas es cierto. Vean este video y escuchen esto para toda la gente que está en Que No Me Duermo de Tropicana. Así es como las mujeres guardan al amante en el celular. Escuchen esto.
13: Si tuvieses un amante, ¿cómo lo agendarías?
14: Uñas. Cami Uñas. La manicurista. Como la manicurista.
15: Sí, obvio. No se va a ir a fijar en el chat de las uñas.
13: Mal, pero vos te haces las uñas. Ah, claro, se hace las uñas. Claro,
15: claro, obvio, todos los meses.
13: Todos los meses te hace las uñas el Cami.
15: Claro, me hace las uñas todos los meses Cami. Ah,
13: chicos, otra más que dice uñas.
15: ¿Por qué nadie entraría a mirar eso? ¿Por qué entrarías a mirar que me hago las uñas?
13: Ah, o sea que vos tenés amante.
15: No, no.
13: ¿Pero quién te hace las uñas?
15: Y mi amiga.
13: Ajá, ¿y por qué las uñas?
14: Igual que los vagos lo tienen como Juan el mecánico, seguramente.
13: Si tuvieses un amante, no, ¿cómo lo agendarías?
16: Oscar mecánico, porque ahora no puedo.
13: Oscar mecánico.
16: Oscar mecánico.
13: Bien.
16: No tengo auto, eso es lo peor. El mecánico, no sé.
14: Mecánico.
13: ¿Pero tenés auto?
14: No, pero el de mi papá.
4: Es que Juan
14: lo agendaría como Abby UNL. Porque si es una amiga de la facultad, no le va a interesar abrirlo.
13: ¿La mandarías al muere a tu amiga de la facu?
14: Sí, la mandaría al muere.
15: Amigo, primo.
13: ¿Nombre primo?
14: Oh, nombre, porque me preguntan primo. Ah, vive en un pueblo.
13: ¿Armarías toda la historieta?
14: Claro,
13: Un primo que vive en un pueblo, que no ves hace rato.
14: Sí, nos queríamos así cuando éramos chiquitos.
13: Ah, ¿y se quieren mucho?
14: Sí, mucho.
0: Mirá vos.
14: Si tuviese un amante. No sé, porque al mecánico no voy. Como aprenda algo de venta caballo de comida, es lo único que puedo... El único que consumo.
16: Yo lo tendría con el nombre, pero estaría escondido.
4: Karina
16: por WhatsApp.
4: Uñas.
13: Estaría escondido.
16: No sé si muchas personas lo conocen o no, pero el famoso código secreto que está en WhatsApp.
8: Es cierto.
0: Código secreto de WhatsApp.
8: Sí, señor. Ajá. Sí.
13: Si tuvieses un amante, ¿cómo le agendarías?
17: No, no tendría.
13: No tendrías amante.
17: No, primero que eso no pasaría.
13: No tendrías amante.
0: Sigue
13: no,
0: los ¿por hombres. Qué?
17: Sí, porque me parece muy el pedo.
13: Te parecería una falta de respeto.
17: Totalmente.
13: ¿Por qué no? La respeto.
17: Es que no tendría amante. Si tengo una chica a la que me gusta o estoy enamorado, no sé si tendría un amante. No sería una opción.
13: Nunca.
17: No, no. ¿Y por qué no? Porque hay que portarse bien. No todos somos iguales.
4: ¿Yo?
0: Muy bien, hombre.
17: Nosotros somos gente leal, así que de 10.
0: Bueno, ahí está el video. ¿Cómo la ve, caballito? Las mujeres le ponen disque
8: definitivamente
0: uñas.
8: Definitivamente, lo que pasa es que las mujeres vuelan con los motores apagados, viejo Freddy.
0: ¿Usted al amante cómo le ha puesto?
8: No, el nombre normal.
0: Yo frenteo con el nombre normal. Sí, yo también digo normal. Lo mismo, sí.
8: Normal.
4: Aquí hay que tener amante, no, mijito. Hagan el favor, aterricen a la vida.
0: Pero es que hay de pronto conversaciones con alguien que uno no quiere que entere la pareja, le coloca otro nombre.
4: No.
8: O sea, yo creería
0: y que... yo le he puesto el nombre de mi jefe.
4: Póngale jefe.
0: Yo le he puesto el nombre del jefe. Pero imagine que entre al WhatsApp y vea, hola mi amor, Uno, uy, ahí mismo la pareja va a decir, marica.
8: Yo una vez, y ahora es que me acuerdo.
0: Así que con
8: yo una vez tenía en el WhatsApp mi mamá hermosa. Y vamos a ver que ella. Hola, Edgar, te está llamando tu mamá. Y me la pasaba. Ajá, mami, ¿cómo está? Hola, mi amor, ¿estás con la mujer tuya ahí? Sí, aquí está. Ahorita hablamos.
0: Uy, claro, porque le dicen, claro, le ven en el celular ahí la mamá. Y usted, ¿sí? Mira, te está llamando tu mamá, claro. ¿Qué van a sospechar?
8: Y ella me lo pasaba. Edgar, pues, te está llamando tu mamá, que le conteste. Ah, mami. Y le, como yo le digo así, ajá, mami. Hola, mami, ¿cómo estás? Porque no me contestaba. ¿Estás con la mujer? Sí. Ahorita te llamo, ¿viste, mami? Ahorita te llamo, ¿viste, mi amor? Bueno, pues chao.
0: Ya.
8: Queda uno sano.
0: Claro. Ese es bueno,
8: sí.
0: Muy bueno. 11 de la noche, 36 minutos en A Que No Me Duermo de Tropicana. Y para que nos digan también a través de Notica de Voz, ¿cómo llaman al amante? ¿Cómo llaman al amante? Y nuestra amante fue, ¿qué hizo Karina?
8: Karina, ¿dónde estás? Mira, lo que pasa es que Karina, ella jamás nunca te va a decir que ella ha tenido amante, que ella ha sido.
4: Pero si yo no he tenido amante.
0: ¿Usted nunca ha tenido dos manes? ¿Dos manes?
8: Obvio, sí. Ay, sí. La mujer nunca anda sola.
0: Sí.
8: La mujer nunca anda sola, sí. Freddyciño, tú lo sabes.
0: Sí. No, por ahí dicen sí, que la mujer cuando tiene pareja habla con más manes.
4: ¿Nunca? Es correcto.
0: Sí, eso sí lo han dicho.
8: Tú puedes estar tragada de alguien, pero siempre vas a tener un plan B, C y D.
0: Pero vea que una vez a mí me dijeron que para la tusa siempre hiciera eso, que uno tenía que tener un plan B y a usted no le da tusa.
8: ¿Y a ti cómo te funcionó esa vaina?
0: Yo creo que sí.
8: ¿En serio?
0: Pero yo no tengo plan B. Pero realmente el...
8: Ay, no tiene plan B el Freddy. Ustedes son unos juiciosos.
0: No, pero
8: la juiciosa y el juicioso.
4: Unos santicos, mi amor, acá.
8: No, pues sí. El juicioso y la juiciosa.
4: Oyentes, si ustedes tuviesen un amante o... Sí, un amante. ¿Cómo la pondrían?
0: ¿Qué nombre le pondrían? Ese de la
4: ¿qué nombre le pondrían?
0: Me pareció
4: mande
0: buenísimo.
4: Notica de voz, rápida, cortica, sencilla y de una.
0: Ese de la mamá me gustó.
4: ¿Es que hay? Es que Karina Uñas, ay no.
0: Yo le pongo el osito.
4: Dice asterisco 611 o spam. Ay no.
0: Uy, pero ese es bueno. Spam. Asterisco 611. Claro.
8: Asterisco te claro. 611 te llamo por WhatsApp.
0: Claro.
4: Qué maravilla.
0: Es que te hablan por WhatsApp.
4: Ay, escuche.
18: Karina, buenas noches. Tropicana, Colombia, buenas noches. No se llama la amante, se llama la auxiliar de relación. Ay. Suena más bonito.
4: Es que Karina, la auxiliar de relaciones, ¿qué le pasa? Oiga,
8: Se llama la capilla o la iglesia de barrio.
4: Oiga,
18: buenas noches, Tropicana. Pues un día yo estaba viendo con ella el video ese del mancito que salí, que Marelvi, ¿dónde estás, Marelvi? No me dejes salir más con él. Bueno, la susodicha me guardó así como Marelvi, y algún día me llamaron y me tocó pasar a una prima, pues la prima se hizo pasar por Marelvi.
4: ¿Qué? María, qué bandidos. Oiga, más, escuchen.
19: Muchachos, buenas noches. Yo le pongo número desconocido.
4: ¡Ay! El número desconocido lo está llamando por WhatsApp. Ve qué tan chévere, chateando con el número desconocido.
0: Me acabaron de enviar un video.
4: Dice que reservas de fútbol. Dice
0: Karina,
4: por acá.
0: Usted tiene alguien que las toquea por todos lados.
4: ¿Pero quién es?
0: Me acaba de mandar un video, man. Y me dijo, Freddy, ponga este.
4: No.
0: De Karina en traje de baño. Hasta ¿otro? Ahí le digo.
4: ¿Yo en traje de baño?
0: Sí.
4: No, pero ¿cuál? ¡Ah, ese fue en Barranquilla!
8: muestra.
4: En en la casa de Maite.
0: Cuando se conecten mínimo 600 personas, le damos play a ese video.
4: Ese buen Barranquilla.
0: A través sí de gusta, Tropicana, sí Colombia. Gusta. Mínimo 600 en este momento.
4: Ese video sí me gusta, ese sí me gusta.
0: A ver, que vaya todo el mundo porque vamos a mostrar a Karina en traje de baño en Barranquilla.
4: Pero qué cosita también, pues.
0: Yo no sé quién carajo la está toqueando por todo lado, pero la tiene azotada. Me dice viejo, Freddy, mire este. Y yo, ¿cómo? Ay, pero es que en este sí se ve Karina, uy.
8: Karina, cuando tú viniste aquí a Barranquilla, que viniste en época de carnaval, ¿con quién estabas además de Maite?
4: Solo con ella.
0: ¿Con ella?
4: Solo con Maite, sí.
0: Todo el mundo a través de Tropicana Colombia ya.
4: Me
0: a través
4: fui
0: del live
4: sola
0: de TikTok.
4: Para Barranquilla la bella.
0: Que subas el live de TikTok rápidamente, por favor. A ver, subas
8: no creo,
0: el live de TikTok. Súbase la de TikTok.
4: Llámela si quiere.
0: Porque no, se le ven las carinas a Karina.
8: Uy, ese gran
4: se le ven las carinas.
8: Sí, yo de verdad que sí, yo amo toda a Karina, pero Karina tiene algo
0: ahí se le
8: en
0: ve.
8: Su parte, en su delantera que uno dice, jue madre,
0: sí.
8: Está pelada.
4: Sí.
0: Necesitamos que por favor todo el mundo vaya a Tropicana Colombia. Necesitamos subir ese live de una vez.
4: ¿Qué quieres?
8: Tú estás como la selección Colombia, pero yo te voy a preguntar.
4: Dime.
8: ¿A ti te gusta más la delantera o la trasera?
4: Mía.
0: Rápidamente, porque con ese video vamos a cerrar.
8: Me fui, Ronaldinho.
0: A que no me duermo de Tropicana. Con el video de Karina mostrando las carinas. Pero no, está muy bajito. 350 likes, dicen por acá. Vea, uy, sí, señor. Y le damos play. Vamos a ver si se conectan. Sí, se conectan ahí atrás. Yo no sé, por eso le digo que hay alguien que las toquea, pero de una me manda videos acá. Me dice, Freddy, vea este. Yo, uy, ¿cómo así?
2: Parece ya.
0: ¿Parece qué?
2: Caraco.
0: increíble la gente. Pero dice el man, me manda el video y me dice, Bucaramanga, Santander firmes. Ricura, dicen man. Exacto. Oiga, pero no desconectaron. ¿Qué hacemos? ¿No lo ponemos o qué, viejo Ronald?
2: No, pues no.
0: No, porque no desconectaron.
2: Sí, no, nos toca irnos sin ver a Karina.
0: Sí, nos
4: ya,
0: toca irnos.
4: Ya, no lo pongan y listo.
0: Sí, no lo vamos a poner. No, si no hay gente conectada ahí a través de Tropicana Colombia, gracias. Le vamos a dar play, pero no desconectaron. Tropicana Colombia a través de TikTok. Todavía tenemos hasta las 11:50 de la noche para que se conecten, por favor, todo el mundo a través de Tropicana Colombia. Porque está tremendo el video. Y dele tactacito también, dele likes ahí para cerrar el programa como debe ser. Con broche de oro hoy de videos. 8 minutos, sí, para que se conecte todo el mundo. Ya, y todo el mundo ya. Dándole tac-tac ahí, todo el mundo feliz dándole like a eso. Karina tiene un lindo Espíritu Santo.
8: Si fuera solamente el Espíritu Santo.
0: Ah, caballito.
8: Ave María.
0: ¿Cómo ve la vaina? ¿Cómo ve la vaina? El caballo decide. Caballo que se prestó y para irse a dar una vuelta y tomarse una cerveza a comer.
8: Perro. No, pero rico, sabroso. Ey, ese perrito suizo estaba bueno. Estaba monocuco guayabero. Estaba delicioso.
4: Que a uno y también le dieran la oportunidad de ir, comer y devolverse para acá. No, pues qué detallazo. ¿Ah?
0: Bueno, amor. Karina va a decidir si le damos play al video o no.
8: Sí.
4: Ponga eso, ese me gusta.
0: Sí, lo vamos a mostrar de una.
2: ¿Aprobado?
4: Póngalo.
0: Bueno, se fue.
20: Oiga, señora, a mí no me hable de dinero. Pues como pobre. No.
8: Estando en carnaval y poniendo esa música, ¿eh?
2: Vivo. ¿Cómo? Ah, ya terminó.
0: Terminó. Pero está bueno el video, se ve muy bonita, Karina. Karina, usted tiene que ser muy tóxica en la vida para no tener novia.
4: Tóxica no, ustedes son muy difíciles, ustedes son como los teléfonos públicos, mi amor.
0: ¿A usted cuántos manes le caen al día?
4: El que no está ocupado está dañado, entonces ¿qué más se hace pues?
0: Pruebo flotadores, no se ahogue.
8: Karina.
4: ¿Qué quiere?
8: Que por favor hace acetaminofén.
0: Sí. XB Karina tiene un futuro por delante increíble.
8: Demasiado. Uf. Karina, ¿cómo estamos de técnico mecánica?
2: ¿Qué tengo?
4: Mor 10 de 10.
8: Muy bien. Todavía los frenos a Karina no le están fallando.
4: No, mi amor, a mí no me...
0: Por eso es que yo digo, ¿por qué Karina no tiene novio? Es que Karina debe tener una cantidad de manes de...
8: Lo que pasa es que Karina no tiene un novio, Karina tiene varios novios.
4: No,
0: ahora
4: amor.
0: Sí lo sabemos.
4: No,
8: vea,
4: sí,
8: ¿tú crees que una mujer sola, famosa como Karina, bonita, con plata y que viva sola, tú crees que en esa casa algo tiene que pasar?
0: Que Karina
8: algo
0: se va de cara.
8: Tiene que pasar.
4: Y en mi casa, vea, me mantengo sola porque pues no llevo.
8: Soy yo que soy nada. Maluco y levanto.
4: Oye, hombres. ¿Levanta qué?
0: Es que Karina se va de cara.
8: Ey, Ronald. Ey, Ronald Barro.
0: Muy fuerte, muy fuerte.
2: Barro, me
0: Karina va a cara de rebota.
4: ¿Qué? Necio.
8: Karina no alcanza a poner la lengua al piso porque ¡pa! Rebota. Va para abajo.
0: Claro.
4: Ay, no. Sí, sí,
0: Karina no puede dormir boca abajo. No,
8: no para nada.
4: Es más, esa es mi posición favorita para.
8: Uy, qué rico. Boquita abajo, mi amor.
4: Uy, qué rico.
2: Gira.
8: Amor, ¿y a ti cómo te va durmiendo boca arriba?
0: Claro.
4: Amor, no, boca arriba no me gusta casi.
8: ¿No?
4: No.
8: ¿Por qué?
4: Boca abajo o así como medio en la...
8: ¿Y qué te duele cuando estás durmiendo boca arriba? ¿Por qué no te gusta? ¿Qué te
4: no,
8: duele?
4: No me duele nada, pero no me gusta. No,
0: Karina
4: me
0: tiene
4: cómodo.
0: Más pecho que cabeza. Uy, la gente es pasada a través de TikTok.
8: Ay, hombre, la gente no
4: es que
8: respeta.
4: Tiene mejor delantera que Nacional. Sí. Ay, no.
0: Karina verme boca abajo y se ahoga.
4: Bueno, si están hablando tanto de mí, me hacen el favor, van, me siguen en Instagram, Karina Uribe 28, listo.
0: No, ahorita
4: Karina,
0: a ver todo Uribe el mundo 28. Para allá. Estaba todo el mundo para allá.
4: Llegué, voy a ver quiénes están. Voy a ver quiénes me van a seguir.
0: Ay, no,
4: Karina
0: no, no.
4: Uribe 28, listo.
0: No. Bueno, pásenla rico, de verdad. Ya nos vamos despidiendo de este Que No Me Duermo, la pasamos muy bien. Gracias a todos los que estuvieron ahí dándole likes, a los que estuvieron compartiendo, a los que estuvieron conectados a través de YouTube en todo el mundo, a los que estuvieron en el live de Tropicana Colombia. Mi nombre es Freddy, de producer, @ soy Freddy Tropicana, por si me quieres seguir por ahí por redes sociales, en Instagram y demás. Caballito, mi querido amigo, hizo la tarea, hombre, cumplió. Dijimos, uy, se va a ir para las calles. ¿Cómo se va a conectar? Se conectó. Gracias, caballito. Cuide mucho.
8: Papi, ¿sabe qué? Queda en deuda. Que para la próxima le voy a mostrar un parchecito, una fiestecita, como en la que estaba el lunes pasado. Así que no se preocupen.
0: Dios
8: déjeme
0: mío.
8: Yo la armo. Déjeme, no se preocupen. Déjeme yo la armo. Que le va a quedar de pronto ese sinsabor de haberse venido para acá, para Barranquilla. Y bueno, no nada, nos pillamos, un abrazo bien grande, bendiciones, que duerman como Ken, que
4: ¿como
8: duerman
4: quién?
8: Como la butifarra.
0: ¿Como quién?
8: Como la butifarra. Y los que me quieran seguir, @caballitocastillo en todas las redes.
0: Listo, Cari, también que le vaya muy bien, cuídese mucho, cuídese el pechito, ¿no? Que no le va a dar frío por ahí ni nada más.
4: Un besito para todos, vean, para Sebastián, Kevin, Lizeth, José, Camilo Narváez, a Pati, John. A todos los que se van a estar conectando por ahí también en el Instagram, Dios los bendiga. Un besito para todos. Karina Uribe 28.
0: Podemos mándenme poner el video de las nalgas, por favor. Tenemos que despedirnos con el de las nalgas.
4: ¿Cuál video de nalga?
0: Es el video hoy de Karina mostrando nalga y de la otra mona mostrando nalga. Fueron videos hoy. Que definitivamente impactaron, que nos hicieron el programa. Todo el mundo estaba feliz viendo esas nalgas. Yo también. Sí. Tenemos que irnos a dormir mirando esa mona, por favor, mi querido Ronald, que también estuvo por ahí. Chao, Malumita, por lo menos despídase, Malumita.
4: La María Maluma está muy triste, pues.
0: Sí, no apareció, estaba juicioso por allá. Déjale, va a dar beso a Ronald.
8: Ey, Ronald. Malumita, mi vale, mi hermanito.
4: Ave María.
0: Ya puede despedirse, ya, Malumita. Ya
2: ahora... darle un beso. 500 mil likes, les doy un beso.
0: ¡Qué peligro!
4: Bueno.
0: Peligro.
8: Pero en la boca, la gente es capaz.
0: Dice que esta noche Ciro no canto. ¡Chao!
2: ¡Chao, muchachos! ¡Descansen! ¡Feliz noche!
0: ¡Se mucho! No. Ya lo saben, de lunes a jueves a Que No Me Duermo de Tropicana. Estamos haciendo tiempo porque falta un minuto. Uy, la mona. Uy, no.
8: ¿Cuál mona?
0: Uy, está buena, la cara que hizo Maluma. Maluma no lo había visto.
8: Que tengan dulces sueños con la mona.
0: Maluma no lo
4: había
0: visto.
4: Corazón de melón, un besito, mi amor, que te recuperes.
0: Le está mandando besito Karina Maluma, es que no está escuchando ahí, pero...
3: Me entretuve acá con un videito que mostraron.
0: Vio, también el de la mona también cayó.
8: No,
0: tremendo video, ¿no? Tremendo video. Nos despedimos con el videito de la mona.
8: Hola, ¿qué bumper tienes tú, mi amor?
0: No, Dios mío, ¿qué es esta locura?
8: ¿Quién fuera ese legging?
0: Nos vemos a Que No Me Duermo de Tropicana. Siempre conectados con ustedes de 8 a 12. A Que No Me Duermo. ¡Chao!
8: ¡Chao!
4: ¡Chao!

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0: damas y caballeros, son las 6:05. Buenos días. Hey, bienvenidos. ¿Cómo amanecen? ¿Bien? Espero que sí, espero que estén iniciando la mañana al 104.7%. Bienvenidos a Cómo Amaneció Armenia en Tropicana, la más bacana. Originamos, queridos oyentes, desde la capital del departamento del Quindío, con aroma a café, con mucho verde que nos rodea y, obvio, con la energía que nos trae un tintico matutino, ¿sí o no? Capital del Quindío, Armenia, aquí estamos. Paisaje cultural cafetero, cordillera central de Colombia. Una mañana más que arrancamos juntos a través de la más bacana Tropicana. Estamos en los 104.7 FM, pero también nos pueden escuchar en internet. Ya les voy a poner en instantes, ya estoy en esas. Un enlace para que nos escuchen a través del internet y nos pueden llevar a donde quieran, a donde sea. Son las 6:06. Hoy es miércoles 27 de mayo del 2026. Algunos gallitos van a salir todavía, pero ahí vamos mejorando. Y pues nada, les ofrezco una excusa de antemano por los gallos. Pero eso sí, lo que nunca falta es la energía. Arrancamos, como les digo yo, al 104.7%. Así tiene que ser. Cafecito en mano o preparándolo, o chocolatico. Yo tengo esta mañana aromática de jengibre, miel y... ¿y qué era lo otro? Y manzanilla, me parece. Bueno, salud. Y pues nada, una sonrisa, por favor. Agradecer al que usted le agradezca el inicio de la mañana, porque tiene vida, porque tiene aire en los pulmones, porque los ojitos le funcionan, porque puede mirar hacia el lado y ver a esa persona que tanto quiere decirle hola, buenos días, te quiero mucho, o porque tiene a los hijos cerquita, tiene trabajo. Mejor dicho, agradézcale a la vida, porque es bonita y es bacana con Tropicana. En instantes, Vanessa Porres estará con nosotros con todas las noticias. No olviden el WhatsApp Tropicana, 324-281-5565. Se los voy a repetir, 324-281-5565. Por favor, agéndenlo, anótenlo, guárdenlo, ténganlo ahí a la mano. Para que nos informen, para que se reporten, para que envíen saludos, para que simplemente digan buenos días, para que participen en las actividades que tenemos. 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Re fácil. Ya les puse el enlace en internet en nuestros estados del WhatsApp. Así que si nos quieren escuchar en el computador, en el celular, en la tablet, ahí está ya nuestro enlace. Bueno, a esta hora tenemos, según el pronóstico del clima, 17 grados centígrados. La probabilidad de precipitaciones es del 19%. Puede que caiga agüita. Aquí no se sabe nunca, pilas. La humedad es del 92%. El viento sopla 5 kilómetros por hora. El pronóstico indica una temperatura máxima de 24 grados, una mínima de 16. También puede que haya algunas lluvias aisladas, así que es mejor que lo digo, y ustedes saben que aquí en Armenia no se sabe. A esta hora seco, pero en cualquier momento se despacha la agüita, entonces saque el paraguas, lleve la bufanda, póngase chaquetica o empáquela ahí en el morral o en el bolso para que le quede más fácil en caso que se venga el agua, pues reaccionar. Entonces, pues la idea es esa. Pilas, bienvenidos. Como les decía, ya les puse ahí el enlace de nuestra página web, de nuestro sonido en internet mejor, para que nos escuchen a donde quiera que estén. Como les decía, también en instantes viene Vanessa Porras con las noticias, con los protagonistas. Es que aquí la información es con los que es. Eso aquí no estamos inventando, ni ay, ¿qué dijo la cadena? No. Aquí es como es. Así que, pues, estamos iniciando mañana conectados con Tropicana, la más bacana. Saludamos al señor conductor que se levantó hace mucho rato, al señor de la chaza con los tinticos y los dulces, a la señora que ya está ya haciendo su labor barriendo las calles de Armenia. Usted ayude y no le bote basura. A esas personas que mientras usted dormía estaban funcionando, activas. Bueno, mientras usted y yo dormíamos. Hay que darles un agradecimiento porque la vida no paró gracias a ellos. Así que, abrazo grande. Es más, repórtenme cuáles son las profesiones que trasnochan para poderlos saludar tempranito. Los vigilantes, la policía, el ejército, médicos, conductores de ambulancias, panaderos que madrugan muchísimo. Bueno, una cantidad de gente que de verdad siempre está súper activa ahí y viviendo la vida al 104.7%. Son las 6:10. 6:10.
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0: Damas y caballeros, Pico y Placa para hoy miércoles, mitad de semana, 27 de mayo del 2026. Atentos. Motocicletas y vehículos particulares, placas terminadas en 9 o en 0. Repito. Motocicletas y vehículos particulares, placas terminadas en 9 o en 0. Restricción que va en Armenia de 7 de la mañana a 7 de la noche y que cubre toda la ciudad. Es decir, si la placa de su vehículo particular o motocicleta termina en 9 o termina en 0, hoy no puede andar por la ciudad, punto. Déjelo en la casa, ya, sencillo, para que no se enrede de 7 de la mañana a 7 de la noche. Y los taxistas con restricción de movilidad serán los taxis cuyo lateral termina en 5. Lateral terminado en 5 para los taxistas también cobija toda la ciudad y arranca muy tempranito. Bueno, Lucero Aguirre ahí se reporta. Hay conductores que trabajan 24-7 y están con Tropicana la más bacana. Por aquí Javier dice, Tropicana Estéreo. Buenos días, un saludo afectuoso desde Circasia, Vereda Buenavista. Quiero enviar un saludo muy cordial a toda mi familia, amigos, vecinos y a sus familias. Un gran abrazo para ustedes. Gracias por todo, que tengan un bendecido día. Muchas gracias. Bueno, mucha gente se empieza a reportar. ¿Tiene algo para contarnos? ¿Noticia, información? También lo esperamos, porque ustedes son parte clave de cómo amaneció Armenia. 6 de la mañana, 11 minutos, 6:11. Como les decía, en instantes, Vanessa Porras, buena música. Después de las 7 de la mañana, Fercho Castañeda, viene Tefi Cortés y quien les habla, su DJ Vito. ¡Bienvenidos! 6:12. Buen miércoles para todos. Arrancamos con Tropicana, la más bacana. 6 de la mañana, 12 minutos.
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1: Bueno, ya son las 6 de la mañana, 17 minutos, 6:17. Esta vaina va muy rápido, por Dios. ¿Qué hace que estamos diciendo buenos días, Tropicana, la más bacana? 6 de la mañana, 3 minutos, ya son las 6:17. Ah, y cuando empieza uno a informarse, la cosa se mueve mucho más. Señorita Vanessa Porras, bienvenida. Qué elegancia la de Francia. ¿A qué se debe la elegancia, Vanessa Porras?
2: No, hoy estoy más descual.
1: Hoy vienes como de Chanel, como para la Met Gala. ¿Por qué estás tan elegante? Hola, Vanessa, bienvenida, buenos días. Mentiras, Vanessa siempre viene distinguida. Ustedes la ven en la calle y, mejor dicho, parece un figurín. Vanessa, hola. Buenos días, bienvenida a Tropicana. ¿Cómo va todo?
2: Muy buenos días, Vita, para usted y para todos los oyentes. Todo muy bien, gracias a Dios. Muchos bochornos, ¿cierto? Tremendo, tremendo el clima que estamos viviendo, pero es parte de esa de esta variabilidad climática y de lo que se total va proyectando el fenómeno del niño.
1: Ay, y prepárense para gripitas, cositas de la garganta, que la alergia. No, y ojo, esto nos afecta.
2: Vito, fundamental el uso del bloqueador.
1: Totalmente.
2: Hay que usar el bloqueador porque mucho, mucho, mucho sol.
1: Por ejemplo, tú no me ves arrugas, no es crema antiarrugas, no, es bloqueador. No es que yo use crema antiarrugas, ni me faltaba. Es puro bloqueador matutino.
2: Ay, bendito.
1: Pero ojo, es que el bloqueador no solamente es para salir al sol. Estas luces de las habitaciones, de las oficinas, siempre también afectan.
2: No, es que todos los días hay que usar bloqueador.
1: Bloqueadorcito, hay que ponérselo. Si hace ejercicio con más veras, pero no, utilícelo. Sí. Desde joven a los niños, ya venden bloqueador para niños también, que es especial para la piel de los niños.
2: No es solo para oficinas, sino claro, permanente.
1: Todos los días, sí, así es. Señor. Bueno, 6:18. ¿Te pusiste bloqueador?
2: Sí.
1: Sí, se te nota.
2: Me lo regaló mi hermanita.
1: Ah, caramba. De cumpleaños adelantado.
2: Pero si voy a cumplir años.
1: Sí, ¿cuándo, Vanessa? Ya, nos metimos. No, ya, oyentes, escuchen, ¿cuándo cumple años Vanessa Porras?
2: En junio.
1: Ya, eso es ya. Es que la otra semana estamos en junio.
2: El 30 de junio, último día del mes.
1: Tomen nota, oyentes, el 30 de junio, nada de quejas, nada, no pasa. Armenia va a estar hermosa y solamente mensajes de cumpleaños para Vanessa de 6 a 7 de la mañana. Oh, pues 30 de junio, tomen nota ahí, oyentes. Vanessa, vamos a la información, 6:19.
2: Sí, señor. Bueno, ¿cómo le parece, Vito, que anoche se registró una emergencia, una contingencia en el puente La Florida? ¿Cierto? Que conecta Armenia con Calarcá, muy concurrido aquí en
1: muchísimo
2: la ciudad.
1: Muchísimo. Además, todos quedamos tristes porque el complemento que iba a ser la doble calzada, eso quedó ahí ya.
2: Pues en eso están ahí, ¿no?
1: Duele.
2: Está complejo.
1: Duele.
2: Muy complejo. Pero el tema, Vito, lamentablemente sigue siendo esta zona, este puente, un epicentro que demuestra la vulnerabilidad que tenemos en salud mental. No. Anoche, una persona intentaba lanzarse del puente.
1: Ay, caramba.
2: Hubo cierre del puente, ¿cierto?
1: Claro.
2: Y como siempre, los organismos de socorro, bomberos, oficiales, siempre atendiendo y siendo el primer respondiente ante cualquier situación. Estuvieron allí, psicóloga y demás, tratando de persuadir a la persona. Y después de mucho trabajo anoche, hasta altas horas de la noche, por parte de los organismos de socorro, lograron rescatar a esta persona, bendito, con vida.
1: Qué bueno.
2: Pero pues decidió ya por sí solita pues salir del lugar. Escuchamos a esta hora el capitán José Augusto Montoya del Cuerpo Oficial de Bomberos de la ciudad, que nos entrega el reporte.
1: Son las 6 de la mañana, 20 minutos.
3: Buenas noches, al momento desde el puesto de comando Puente de la Florida informamos que se logra el rescate de la persona de sexo masculino, el cual pues realizó intento de lanzarse desde lo alto del puente en un trabajo conjunto con Policía Nacional y una psicóloga enviada por parte del Centro Regular de Urgencias y Emergencias CRUE y Cuerpo Oficial de Bomberos de Armenia. La persona fue rescatada sin novedad, sana y salva, y quiso retirarse del sitio por sus propios medios. No quiso ser atendida por parte de personal de ambulancia ni remitida a centro asistencial.
1: Bueno, La verdad es que, pues, sí es importante que por lo menos el reporte no sea negativo, ¿no?
2: Sí, total, que hubo la intervención ahí oportuna por parte de los organismos de socorro, pero sí llama la atención,
1: no,
2: pues, este tema que tenemos tan complejo de salud mental. No es la primera vez.
1: No.
2: Por eso le digo que es un punto ahí recurrente. Uy, sí. Frente a estos hechos.
1: Ahora, Vanessa, muy de buenas, porque uno puede llegar solito y pum, saltó. Muy de buenas que se enteró la comunidad, y como siempre
2: sí, a los organismos de
1: socorro. Sí, total. Y como siempre a los organismos de socorro, mucha gente dice no sirven para nada. Pero miren, no crean que la labor de esta gente es fácil. Es que estar pendiente de toda la ciudad y que, por favor, ellos trabajan mucho, muchísimo trabajan. Y finalmente esa es la función, que no se noten. Cuando se necesitan, sí, que se noten. Un aplauso para ellos, de verdad, bomberos, a toda la gente que estuvo allí. Muchas gracias. Y a las personas con temas mentales, pues yo sé que es fácil decirlo desde acá, de este lado del micrófono. Allá se vive distinta la realidad, pero hay que pedir ayuda. Vanessa, cuando tú vas en tu moto y te varas y tú no sabes de mecánica, ¿tú qué haces? Llamas a un mecánico o la llevas al taller. Uno es igualito. Uno es una máquina que necesita repuestos aquí. Y a veces hay cosas que no manejamos, que no tenemos la capacidad. Pues busquemos ayuda. No es fácil, insisto. Yo sé que puede que suene muy, muy chévere. Ay, Vito, ay, sí, tan chévere. No es tan fácil. Pero en algún momento uno puede levantar la mano y decir, ay, necesito ayuda. Es que yo te lo digo porque a nosotros nos impacta mucho. Yo soy de Ibagué. Hace unos 2 o 3 años, Ibagué tenía la tasa de suicidios más alta de Colombia, incluso por encima de la media nacional. Es decir, nosotros teníamos más suicidios que en todo Colombia. Y se convirtió en un problema de salud mental y de salud pública. Porque allá, pues pasaba lo mismo. Allá tenemos el Puente de la Vida, se llama, que conecta, es por la autopista para ir a Bogotá, y eso es una cosa absurda. Ya tuvimos tragedias muy fuertes con el tema suicidio. Entonces uno quedó muy impactado. Entonces busquen ayuda. Miren, de verdad, hay gente especializada para decirles cómo se puede enfrentar la vida. Yo sé, claro, que para mucha gente es muy complicado, pero busquemos ayuda.
2: Y si la red de apoyo también.
1: Sí, total. Claro. Total.
2: Sí, bueno, por fortuna no pasó a mayores, pero pues sí, por supuesto, llama la atención esta situación.
1: Claro que sí.
2: Ahora bien, Vito, pues el tema judicial, porque hay un operativo muy importante que desarrollaron las autoridades policía del departamento del Quindío. Resulta que hubo capturas en Quindío, en varios municipios, y en Risaralda, y en Pereira. Uh-huh. Puntualmente se trata de la captura de 39 personas.
1: Dios mío.
2: Y que está vinculada, porque es tan importante, Vito, están vinculados con delitos como homicidios.
1: Cayó la bandola.
2: Tráfico de estupefacientes, que son dos de los delitos que más nos impactan y nos generan, claro, diferentes situaciones, sobre todo en la modalidad de sicariato.
1: Sí, total.
2: Y resulta que se da este operativo importante, y entre los capturados está un líder social y defensor de derechos humanos que colaboraba con esta estructura criminal, y un exfuncionario de la policía. De acuerdo pues con la información de las autoridades. Uh-huh. Lo que llama también la atención, Vito, es que quien dinamiza y genera toda esta situación, de acuerdo a la investigación de las autoridades.
1: Todo de acuerdo a las autoridades, sí, ¿no? Aquí total. No lo inventó Vanessa.
2: No, y con base a una investigación que, claro, se ha establecido, óigame, son personas que están desde la cárcel ya recluidos. Ay, Dios mío. Y están generando todavía situaciones externas. Eso es lo que uno...
1: Sí, horrible.
2: O sea, que ya en la cárcel debería como...
1: Claro, hasta ahí funcionó.
2: Y continúan con esa situación criminal. Pero que no sea yo quien les cuente, sino que los detalles los entrega el coronel Carlos Mario Bustamante, comandante de la policía del Quindío.
1: Son las 6:25, estamos en Cómo Amaneció Armenia, 6:25.
4: Se logra afectar la estructura criminal y delincuencial que tiene incidencia en los municipios de Quimbaya, Montenegro, Armenia y Calarcá, denominada los Chuquis. Mediante la operación Fenicios, que fue este trabajo articulado, hoy queremos informar a los medios los grandes resultados. Este trabajo articulado de policía, de CTI, en los municipios de Armenia, Quimbaya, Montenegro, al igual que 2 capturas que se lograron, una en Pereira y la otra en el municipio de La Virginia, en Risaralda, se logran 35 órdenes de judicial, órdenes de captura por orden judicial por los delitos de homicidio, tortura, tráfico, porte ilegal de armas, concierto para delinquir, entre otros. Al igual, 4 capturas en flagrancia por estos mismos delitos. Entre los capturados se encuentra un líder social y defensor de derechos humanos. Ese hecho se logró en el barrio Las Colinas de la ciudad de Armenia, quien está vinculado con hechos de homicidio que fueron ordenados por alias Nené, que es este dinamizador criminal carcelario que tiene afectada la seguridad y la tranquilidad con la dinámica de homicidios en el departamento en general. Y también la captura de un exfuncionario de la Policía Nacional, quien fue llamado a calificar servicios en el grado de subintendente en noviembre pasado, y que durante los hechos, procesos de la investigación, era funcionario activo de la institución. Asimismo, dentro de estas actividades se logra capturar también alias el Mister, principal dinamizador del tráfico de estupefacientes y de homicidios en Quindío, quien desde el año 2025 está recluido en establecimiento carcelario y que generó alianzas con Nené, quien también se encuentra pagando condena en La Picota para expandir su accional criminal y controlar las rentas criminales producto del tráfico de estupefacientes en Armenia, la Tebaida, incrementando los homicidios bajo la modalidad de sicariato. También fueron dejados a disposición de la autoridad competente la compañera sentimental de alias Oliver, quien era la encargada de dinamizar temas económicos, logísticos y de colaboración con la ejecución de hechos de homicidio, y la progenitora de alias Nené, principal cabecilla de esta estructura. ¿Qué queremos resaltar? Que con este golpe contundente se establecieron o se esclarecieron 35 homicidios, donde resultaron víctimas 47 personas y 4 más en tentativa. Estos hechos, producto de la investigación, están enmarcados dentro de los años 2024, 2025 y 2026. Manifestamos que este proceso investigativo tuvo esa duración de 2 años, fuertes donde la Policía Nacional, fuertes donde nuestro Cuerpo Técnico de Investigación de la Fiscalía, hondaron esfuerzos significativos para lograr afectar significativamente esta estructura. Con estos hechos buscamos contener significativamente los hechos de homicidio, ya lo estamos empezando a ver reflejado en la ciudad de Armenia, específicamente en temas de sicariato. Con estos hechos seguimos conteniendo y dándole más tranquilidad, dándole más confianza y más seguridad a los quindianos. Seguimos trabajando con esfuerzo. Sé que la articulación y el trabajo, obviamente, el acompañamiento del liderazgo de nuestra gobernación, de nuestra alcaldía en Armenia, ha sido supremamente efectiva para generar tanto temas de prevención como temas de acción. Seguimos trabajando y el propósito es seguir atacando estas estructuras que afectan la seguridad y la tranquilidad de todos. Todo dentro del proceso investigativo. Vamos a empezar con el líder social. El líder social tenía una relación directa con la comisión de unos hechos de homicidio que hacen proceso, y igualmente ya fue imputado por la fiscalía por este delito. Y el tema del funcionario era un dinamizador logístico, pero también tiene nexos de participación o de colaboración con hechos de homicidio, que realmente fue una de las principales pautas que nos generaron, digamos, esa especial atención para poder contener y para poder esclarecer hechos de homicidio vinculados directamente a alias Nené, actor carcelario.
1: Bueno, tremenda información, Vanessa, gracias. A las 6:30 a.m, usted se informa en Tropicana, la más bacana.
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1: 6:30, esto tiene que ver con el tránsito en todo el departamento. Esta noticia, ayer estaba yo ahí chequeándoles las redes sociales, mi querida Vanessa, ahí, arroba Caracol Radio Armenia, y ustedes están muy pilos, pero quedé con muchas dudas y quiero que tú me las aclares. ¿De qué vamos a hablar con el tema tránsito?
2: Sí, un tema que nos compete a todos, que todos están muy pendientes. Desde hace varios días, Vito, se está realizando una manifestación en Caldas, uh-huh. ¿sí? por el tema del costo de los peajes. Incluso personas que transitan y pues que están en este tema de manifestación, o sea, los que transitan en marco de estas protestas, pues han pasado sin pago porque resulta que se levantaron en este punto en Caldas. Pero ahora bien, pues en las últimas horas se llevó a cabo una reunión con parte del gabinete del gobierno nacional, desde la ANI, la ministra de Transporte, y se tenía mucha expectativa sobre toda esta situación. Además porque, Vito, ha generado polémica, ¿en qué sentido? En que Autopista del Café, toda esta concesión que se tiene, pues irá hasta el próximo año. Y se ha hablado de que se continúe con este tema privado, pues desde los gremios, con la concesión y conexión IP Centro. De eso se ha hablado. Pero resulta que, iniciando todas estas manifestaciones, el gobierno nacional dijo, no va conexión IP Centro, queda con el tema del Estado, y eso ha generado ampollas y mucha polémica, claro. Porque pues es muy complejo el tema privado a que el gobierno nacional asuma obras y proyectos.
1: Y es que además, a ver, a las 6:32, piensen un poquito en el tema. ¿Cuánto dinero, cuántos miles de millones de pesos se mueven en las vías de Colombia, Vanessa?
2: Oh,
1: es decir, yo creo que ese es el único negocio que factura 24/7 todos los días del año, y ahí no hay, a todos nos toca pagar peaje.
2: ¿Todos?
1: ¿A todos?
2: Sí, sí, sí.
1: Dos o tres carritos no pagarán. Sí. Entonces, claro, es una tajada del negocio muy grande.
2: Claro, entonces se ha hablado mucho, por ejemplo, Vito, de que nosotros tenemos uno de los peajes más caros del país en en el tema, pues, Armenia Pereira, ¿cierto? Total. En el punto de Circasia. Y bueno, se llevó a cabo entonces la reunión. ¿Cuál es el tema y qué ha generado, pues, como el alboroto, por decirlo
1: Roncha,
2: de alguna manera?
1: Dicen por ahí.
2: Porque, pues, se ha dado este anuncio de que el peaje de Circasia se cobraría 700 pesos. Para las categorías 1 y 2. Aquí hay que tener un tema muy en cuenta y muy claro, Vito. En medio de estas manifestaciones, el gobierno nacional confirmó entonces que la tarifa diferencial para carros particulares y de servicio público, porque es categoría 1 y 2, ¿sí? Particulares y servicio público será de 700 pesos en 5 peajes.
1: Ok.
2: ¿Cuáles son? Tarapacá 1 y 2.
1: Sí.
2: San Bernardo del Viento, Las Pavas y el de Circasia. ¿Cuál es el tema aquí? Que aunque bueno, se habló y eso se celebró y en medio pues de la manifestación, pero no se ha especificado si todos los usuarios que transitan por ese peaje son los beneficiarios.
1: Exacto. O los de por ahí cerquita.
2: O los del área de influencia.
1: Claro, es que a ver, cuando hagamos un anuncio, hagámoslo completo.
2: ¿Y desde cuándo empezaría? Es que hay que decir, Vito, que se debe certificar las condiciones que se exija para otorgar el beneficio. Entonces, se debe emitir un acto administrativo. O sea, se puede dar anuncio, claro.
1: Claro.
2: Se debe tener un acto administrativo, emitir por parte del gobierno
1: nacional. Y que quede clarito todo, por Dios.
2: Con las nuevas tarifas, las especificaciones, y eso es lo que no se ha dado. Por ahora se ha dado un anuncio.
1: Okay.
2: Y eso ha generado varias ampollas. ¿En qué sentido, Vito? En que se da este anuncio, pues algunos han manifestado, quienes han contradecido pues todo esto, es justo en esta época electoral.
1: Claro.
2: Y ya muy poco, pues, de que se den estas elecciones presidenciales. Lo otro que hay que decir es que la ministra de Transporte, María Fernanda Rojas, pues lo que manifestó es que ya se está proyectando ese acto administrativo, y no se va a aceptar la propuesta de la renovación de la concesión por parte de IP Conexión Centro, lo que les hablaba del tema privado. Pues inicialmente, Vito, escuchamos a la ministra de Transporte en el marco de esta reunión y pues le agradecemos al equipo de comunicaciones del ministerio que nos envió esta información.
1: Son las 6:35. Escuchen que esta información nos compete a todos.
5: Decirles que después de hacer el análisis de la evaluación integral de la IP Conexión Centro, después, obviamente, de tener todas las herramientas jurídicas, técnicas y demás, en el marco de sus competencias, la ANI ha decidido rechazar la IP Conexión Centro. Y este proceso ya se encuentra materializado en un acto administrativo que está surtiendo el correspondiente procedimiento de notificación, que es parte de los requisitos administrativos, que hasta tanto no sea formalmente notificado, pues no se debe, generar ningún otro divulgación y comunicación de ese documento, pero está en el proceso para cumplir el debido proceso, para cumplir las normas que así lo establecen. Entonces, esa es la información que hoy, como vocera del sector transporte y también en representación del presidente de la República para estos efectos, quiero entregarle a las comunidades del eje cafetero y decirles que una vez pues se surtan los trámites correspondientes, eso será debidamente divulgado y compartido.
1: 6:36, primera cara de la moneda.
2: Sí, pero entonces una claridad muy grande, no es que usted, listo, 700, pues voy a pasar hoy.
1: Eso y
2: 700,
1: sí,
2: no señor.
1: ¡Viva Colombia!
2: Es,
1: la
2: una, es un anuncio, claro. Falta que se emita el acto administrativo y que se den las especificaciones, como les digo, fue un anuncio que se emitió por parte del gobierno nacional, pero en cuanto a las especificaciones, Vito, es lo que falta, claro. Y creo que es lo más importante, sí. ¿Desde cuándo y cómo va a ser todo el
1: tema? ¿Y para quién?
2: Y estamos, exacto, puntualmente para quién, pero estamos muy pendientes de cómo va avanzando este tema. Ahora, Vito, pues le hemos consultado sobre toda esta situación y también pues ese rechazo de IP Conexión Centro y que se ha ratificado por parte del gobierno nacional, pues al gobernador Juan Miguel Gálvez Bedoya, quien lo que ha manifestado es: los peajes no pueden ser gratuitos porque se necesitan los recursos para el mantenimiento, sí, de las obras, del desarrollo de las obras, pero sí se debe dar
1: ajustar
2: una reducción.
1: Ahora, y lo digo con todo el respeto, yo ya no tengo carro, yo tuve carro mucho tiempo y viajaba por el eje cafetero. Y todo hay que decirlo, Vanessa, es, el peaje Pereira-Armenia es muy costoso, pero la vía está muy buena.
2: Sí, o sea, la no, vía pues está en óptimas condiciones.
1: Casi siempre uno la tiene al 104.7%. Entonces, eso es lo otro que uno espera, caro, bajito, como sea, pero que la plata de verdad la inviertan en que el servicio se preste bien, que es lo que le da rabia a uno. Porque tú pagas un peaje costoso y la vía mala, venga.
2: Así pues sí, y eso pasa mucho en la costa, Vito, que pues eso genera polémica, problemas y demás. Pero pues le hemos consultado pues al gobernador sobre este tema, Juan Miguel Gálvez, puntualmente sobre esta toda esta situación que se está dando, y Vito, y también invitamos a nuestros oyentes si tienen alguna opinión respecto a esto, ¿cierto?
1: Sí,
2: que no
1: peajes.
2: La hagan saber. Claro, que
1: creen.
2: Peajes. Sí,
1: mi opinión personal es que tenemos muchos peajes en muy poquito espacio, para mí. Pienso yo, podrían espaciarse más. Si tú miras cómo se instalan los peajes en otros países, hay mucho más kilómetro entre peaje y peaje. Aquí si tú vas de Pereira a Ibagué, por ejemplo, pagas 3 peajes. Imagínate tú. Pero bueno, el gobernador habla esta mañana. Claro, es que es Vanessa Porras. Ella va, busca la fuente. No está inventando. No está ahí que el portal dijo. No. Es Vanessa Porras. Son las 6:39. Aquí están las noticias.
6: Mire, yo soy un convencido que hoy nosotros no podemos dejar unos peajes gratuitos, pero tampoco tenemos que tener esos altos costos de los peajes. Yo creo y invito al gobierno nacional a que miremos un momento donde nosotros podamos tener unos costos baratos, unos peajes baratos para la ciudadanía que se puedan sostener y mantener. El problema que veo es que hoy el gobierno nacional tiene proyectos de vías aquí nacionales en el departamento. Nosotros tenemos vías secundarias y hay vías terciarias. ¿Cómo se van a sostener esas vías sin presupuesto y sin costos? Entonces, aquí no podemos tener nosotros de dejar y decir que vamos a hacer los peajes y vamos a darle peajes gratuitos, pero sí bajarle considerablemente los costos de los peajes para que la gente no tenga afectación, pero que sí tengamos unos recursos para mantener las vías. Hay que hacerle señalización, a veces se vienen unos derrumbes que tengan unos equipos para poder levantar los volúmenes de tierra, o que hay algún momento que se están generando daños en la vía, pues que se tengan recursos para poder resolver esas situaciones. Pero yo no me imagino unas vías gratuitas en todo nuestro territorio, y en 4 años cuando tengamos que tener que tapar huecos, que hacer mantenimiento, que llamar una ambulancia, que hacer lo otro, no tengamos esto. Entonces eso sí es un llamado al gobierno nacional, que estoy de acuerdo que bajen los costos de los peajes, pero que no sean gratuitos en el territorio colombiano. Yo creo que eso no es el deber ser para nosotros, sostener las vías del departamento y del territorio nacional.
1: 6:40, escuchan Tropicana, 6:40. Movilidad.
2: Sí, señor. Hablando de temas de movilidad, Vito, muy importante, porque la alcaldía de Armenia ha informado lo siguiente, que eso nos compete también a todos. Uh-huh. Pues el decreto que establecía el tema del pico y placa en todo el perímetro urbano, pues fue prorrogado por 6 meses más. Porque recordemos que eso se había establecido, era por el tema de las obras, claro. Pero pues como continúan,
1: claro.
2: Es lo más sensato.
1: Para los que no lo saben, en Armenia el pico y placa a mí me parece muy chistoso, es una opinión personal, que una zona así, que una zona no, que usted se meta, póngalo en toda la ciudad y no del hora. Entonces a raíz de las obras ya no hay franjas especiales desde hace unos meses, y es en toda la ciudad, y yo creo que no ha pasado nada, Vanessa. O sea, la gente igual deja el carro en la casa y ya.
2: No, y la gente se acopla. Claro. Y además es lo que es, porque es que la situación de movilidad está acoplada con las obras, eso es obvio. Pero entonces,
1: pues se amplía 6 meses más.
2: 6 meses más.
1: Oído oyentes.
2: Esta prórroga, pues, del perímetro urbano, Vito, porque como se lo decía antes, se estableciera por franjas específicas, ahora se entró el perímetro urbano y va a continuar.
1: Va a seguir así, porque 6 meses más.
2: Si había una inquietud de los ciudadanos, bueno, eso va a cambiar, o sea. Claro. Va a continuar. Así mismito como se está funcionando, tal 6 meses más. Entonces, para que lo tengan muy en cuenta.
1: Está bien. Son las 6:42.
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1: A esta hora, Vanessa Porras y quien les habla, su DJ Vito, con las noticias. Seguimos hablando de temas importantes y se viene un fin de semana clave en el país. Elecciones presidenciales, y ya las autoridades trabajan en lo que tiene que ver con elecciones presidenciales, Vanessa.
2: Claro que sí, ya estamos a muy pocos días de estas elecciones. El coronel Carlos Mario Bustamante, comandante de la Policía del Departamento, ha manifestado que van a contar con los equipos especiales de seguimiento, sobre todo a los delitos electorales. Aquí el comportamiento es muy muy muy importante de resaltar, de que no se presenta ninguna situación anómala.
1: Qué bueno.
2: Pero pues las autoridades igual van a hacer el monitoreo correspondiente frente a esto y también garantizar la tranquilidad de los votantes.
1: 6:43.
7: Con nuestra inteligencia de ejército, nuestra inteligencia de policía y nuestra policía judicial. Con estos 4 componentes, policía judicial, inteligencia de ejército, inteligencia policía y policía judicial de CTI, articulamos varios equipos con policías, investigadores de civil, en parejas de 2 o de 3. El propósito de ellos es estar tanto en Armenia como en los municipios que dentro de nuestro mapa de nivel de riesgo pueden generar especial atención, especialmente Calarcá y los de toda esta franja de Montenegro y Quimbaya, con inteligencia y patrullaje para identificar actores delincuenciales alineados a los delitos electorales. ¿Qué es lo que queremos identificar? Y adicional a eso, informar que el ministro de Defensa Nacional tiene una recompensa de hasta 50 millones de pesos para quien dé información y permita este tipo de actores poderlos identificar y capturarlos. Entonces vamos a estar tratando de civil, vamos a estar por los diferentes barrios, por las zonas de concentración de líderes, etcétera, con ese propósito específico. También a través de las plataformas con nuestra policía virtual o con nuestra policía en temas de ciberespacio, para poder identificar, porque ya tenemos alineación que nos puedan llevar a hechos a través de transacciones por las diferentes plataformas comerciales. Todos estos trabajos los queremos hacer con ese mismo propósito, con el propósito de dar transparencia al proceso electoral en la ciudad armenia, en el departamento del Quindío. Policías, CTI, inteligencia militar, estaríamos hablando alrededor de 40 policías, serían alrededor de 20 a 25 patrullas orbitando Armenia y orbitando aquellos municipios que tienen una especial atención de acuerdo al mapa de riesgo establecido para el departamento. También tenemos el 123, que es nuestra línea de emergencia, y también tenemos la línea anticorrupción, creo que la 153, para este tipo de hechos, que informen, que marquen a esas líneas e informen de los hechos que se están pasando. Igual a través de la red también lo pueden hacer. Pero lo importante es que no se queden callados y no permitan que la democracia se vulnere.
1: 6:45. Importante, hay que denunciar.
2: Sí, Vanessa, cualquier anomalía.
1: Sí, por favor, en serio. Y usted sea serio, querido oyente de Tropicana la más bacana. Sea serio, no venda su conciencia, vote a conciencia, usted verá por quién. Pero que porque le dieron un billete, no aplica. O sea, de verdad, uno tiene que ser serio.
2: O porque yo los llevo y vote por aquí.
1: Sí, no, no, no. Ay, mire, no, por favor, por favor. Y denuncien, ahí dio el coronel las líneas para denunciar, o sí, seguramente va a haber policía por todos lados. Usted le dice, mire, me pareció, señora gente, que en tal parte están haciendo esto. Cuéntelo, no se quede callado, es de verdad, pilas. Sí, más sí, sí, información electoral.
2: Bueno, pues el secretario del Interior del departamento, Jaime Andrés Pérez Cotrino, también se refiere a este tema porque pues se va a establecer el puesto de mando unificado a partir de las 7 de la mañana del próximo domingo 31 de mayo. Se tiene cobertura con policía, ejército en los principales puestos de votación. Y aunque no hay alertas, Vito, ni amenazas, ni riesgos respecto a otras regiones del país, no significa que las autoridades no vayan a estar muy atentos a garantizar la seguridad.
1: Al contrario, entre más normalidad hay que más apretar más. 6 de la mañana, 46 minutos.
8: Hemos preparado todo un dispositivo de seguridad. Tendremos más de 1,000 hombres uniformados de la Policía Nacional y otros 1,000 hombres uniformados del Ejército. Vamos a tener alrededor de 129 mesas de votación, de las cuales el 90% estarán custodiadas por la Policía Nacional. El otro tanto en el sector rural estará el Ejército Nacional. Además, nosotros estaremos haciendo recorridos. Ese día tendremos puesto de mando unificado en el Comando Departamental. Es decir, que estaremos desde las 7 de la mañana muy atentos a los comicios electorales para garantizar que esta democracia se lleve en paz. Quiero aclarar y dejar claridad a todas las personas que nos están viendo, y es que durante este proceso electoral, según informes policiales de inteligencia y ejército, no tenemos ninguna amenaza. No quiere decir que es que no vaya a pasar nada, pues esperamos que no sea así. Estamos custodiando y garantizando, pero no tenemos algún informe que nos alerte o nos alarme frente a alguna situación. Sin embargo, estamos custodiando fuertemente con el Ejército la cordillera, porque nuestros vecinos o hermanos departamentos como el Valle sí tienen algunos inconvenientes en temas de seguridad. Efectivamente, el Gobierno Nacional, a través del Ministerio del Interior, profirió un decreto donde establece la ley seca desde el sábado 6 de la tarde hasta el lunes 6 de la mañana. Es decir, que esto será un cumplimiento obligatorio para todas las entidades territoriales. Habrá ley seca este fin de semana en el departamento del Quindío.
1: Bueno, 6:48, pregunta clave. Oyentes, escuchen, Vanessa, el fin de semana, como en todos los fines de semana electorales, hay ley seca.
2: Sí, señor.
1: A veces la gente queda un poco groggy, que cuando arranca, no grogu, grogu es otra cosa, groggy. ¿Cuándo arranca y cómo va la ley seca este fin de semana electoral?
2: Sí, señor, muy buena pregunta.
1: Gracias.
2: Para recordarle a todos los
1: me quemé el coco aquí
2: oyentes para que no vayan a caer en alguna situación,
1: claro,
2: ¿cierto?
1: Y es que, es decir, pasarse por la faja, ley seca vale plata, eso es un tema.
2: No. Es mejor evitar.
1: Sí, total.
2: Se aguanta, aguántese.
1: Párela, este fin de semana, pare sí, la vuelta, déjela Lora.
2: Vito, sábado 30 de mayo, ¿sí? Desde las 6 de la tarde hasta las 6 de la mañana del lunes primero de junio, o sea, para que lo tengan en cuenta.
1: O sea que el comercio puede funcionar el viernes sin problema, la noche, los restaurantes, los barcitos, ta, ta, ta, pero el sábado a las 6 de la tarde en punto.
2: Ya.
1: No expendio de bebidas embriagantes.
2: Y domingo menos.
1: Nada, no, cero.
2: Nada que ver.
1: Ni para celebrar si usted ganó o para llorar si perdió. No, en su casa sí, pero en la calle, nada.
2: Sí,
1: ley seca, 6 de la tarde, sábado a lunes, 6 de la mañana.
2: Y no es novedad, Vito, eso es lo normal en el tema electoral. Entonces, bueno, pues no se me preocupe. Esperamos que defina todo en primera vuelta para que no sea lo mismo en segunda vuelta.
1: Sí. Son las 6:49. Más voces sobre el tema electoral, Vanessa.
2: Sí, señor. El secretario de Gobierno de la Ciudad, Carlos Arturo Ramírez, el Comité Extraordinario de Seguridad y también pues el Comité Local de Seguimiento Electoral, el último ya, porque pues estamos a nada de las elecciones presidenciales, para definir logística y los últimos detalles de esta jornada.
1: 6:49 minutos en Tropicana.
9: Muy importante, la ciudad se viene preparando, primero con las diferentes comisiones de seguimiento electoral, donde recuerda que asisten todas las autoridades que son garantes del tema electoral, como son la Procuraduría, Defensoría y demás. De igual manera, asisten todas las entidades de seguridad como policía, ejército y demás. Al día de hoy llevamos 5 comisiones de seguimiento electoral de Armenia. Mañana hacemos la última antes de las elecciones del 31. De igual manera, el señor alcalde convocó hoy a Consejo Extraordinario de Seguridad para establecer las últimas situaciones relacionadas con algún riesgo o amenaza que pueda haber en la ciudad de Armenia. Desde esto sabemos desde ya que Armenia va a contar con 700 policías uniformados cubriendo los diferentes puntos, que va a contar con más de 50 hombres del ejército, que por directriz de la Fiscal General de la Nación se destacan dos fiscales que atiendan única y exclusivamente todos los delitos relacionados con delitos electorales como compra de votos, constreñimientos y demás. Y de igual manera, Policía Judicial ya tiene un grupo articulado entre SIJÍN y CTI para judicializar estos temas. La alcaldía tiene dispuesto ya todas las instituciones educativas, ya tiene dispuesto todo el tema de escrutinios, que es el Coliseo del Café. Entonces estamos preparados para garantizarle a todos los armenios que puedan disfrutar de esta fiesta democrática. Conforme a los últimos informes de nuestra Policía Nacional, del Ejército y aún de la Fiscalía, recuerde que en cuanto a temas de seguridad, ellos no han generado ninguna alerta. Y frente a las alertas que se generan por parte de Defensoría y la MUE, pues Armenia no está en un nivel muy bajo de riesgo, tiene un riesgo un poquitico más alto la ciudad de Calarcá sin presencia armada.
2: El llamado, Doc, a que la gente cumpla con el tema de la ley seca.
9: Primero, son dos temas muy importantes. Ya salió el decreto desde la semana pasada que rige el tema de la ley seca. Recuerde que inicia el día sábado a las 6 de la tarde, termina el día lunes 6 de la mañana, pero también es al buen comportamiento, a la solidaridad con la misma ciudad y a que vaya y cumplan con ese derecho que tienen todos los ciudadanos de ejercer el derecho al voto.
1: Eso sí, hay que votar, salgan a votar, por favor, en serio. Esto es que la gente no tiene un tema que me parece que queríamos explicarles ahí en 30 segundos, Vanessa, y es que el Estado mueve una cantidad de recursos para unas elecciones, pero brutales. Y usted queda en la casa ya durmiendo, jugando rasking ball.
2: ¿Cómo le parece que es con nuestros impuestos?
1: Claro, es que esa es la plata de nosotros. Entonces haga valer lo que... Usted pelea, que se robaron, que no. Cuando usted no hace uso de esos recursos ¿cuánto valen unas elecciones? No tengo ni idea. Vaya y haga uso de la plata que usted mismo puso para eso.
2: Y además los candidatos que se van bajando del bus, Vito, y ya queda toda esa plata de los tarjetones.
1: Claro.
2: Ay, es que tampoco.
1: Votemos, en serio que sí.
2: Sí, señor.
1: Niña Vanessa, gracias mil por esta primera hora informativa. Cualquier cosa nos vas contando, por favor.
2: Claro que sí.
1: Y ya
2: sí,
1: sabes,
2: señor,
1: que ese micrófono es tuyo. Ella se lo llevó con todo y la base, pero bueno, pues, ¿qué le vamos a hacer? Vanessa Porras esta mañana en Cómo Amaneció Armenia. Vanessa, gracias.
2: Gracias a ti, Vito, y un saludo especial a todos los oyentes.
1: 30 de junio, acuérdense, anótenlo ahí, que cumple años Vanessa de la Porres, para que vayan alistando sus mensajes. Les tienen tiempito todavía. Ok, 6:53, estamos en Cómo Amaneció Armenia, en Tropicana, la más bacana. Vamos a la pausa, ya venimos. 6:53 minutos.
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1: Son las 7 de la mañana, 4 minutos, estamos en ¿Cómo amaneció Armenia? Recibimos esta mañana a Don Fercho Castañeda, que viene desde lejos, tierras lejanas, pero aquí está. Don Fercho, buenos días, bienvenido, mijo, ¿qué ha pasado? ¿Tierras lejanas?
2: Sí, señor, pero bueno, uno viajando en helicóptero llega rápido.
1: Ah, sí, yo pensé que iba a usar el submarino, era mejor utilizar el submarino para desde su sitio de origen llegar a su sitio de destino. Nada, Fercho, bienvenido, buen día, Fercho Castañeda se suma esta mañana a lo que tiene que ver con la información, con la buena música, y obvio, lo saludamos con toda la alegría. ¿Cómo estaba la vida esta mañana?
2: Gracias.
1: ¿Cartago, Armenia?
2: Excelente.
1: Sin problemas.
2: Oiga, me gusta su blazer, está bacano.
1: Muchas gracias. Estoy buscando un color un poco más arrebatado, ya lo tengo visto. Vi uno como rosado, fucsiongo, así muy bacano, y iremos por él. Pero no, se llama blazer.
2: No,
1: se llama,
2: ese como lo llaman aquí.
1: Blazer es cortico, ¿no? Es a la cintura.
2: Ajá.
1: Este es un cardigan.
2: Ah, no, es que como lo veo sentado, sí, hermano, no veo el largo del...
1: Este es un cardigan.
2: Ah, ok,
1: así se llama, cardigan, o sea, tejera. Bueno, pilas, a esta hora con Fercho que llega. 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En cómo amaneció, una buena noticia. Siempre es una buena noticia hacer una pausa y reflexionar con Fercho Castañeda.
2: Bien, hacemos una oración el día de hoy con todos nuestros oyentes Tropicana. Señor mío y Dios mío, hoy te quiero dar gracias porque sé que confías en mí. Gracias porque a pesar de mis errores y equivocaciones, tú siempre crees que puedo salir adelante y que puedo hacer bien las cosas. Por eso te alabo y te bendigo en este momento, en este nuevo día. Gracias por darme un corazón grande, capaz de recibir a aquellos hermanos que están a mi lado y sobre todo, que es dulce para saber perdonar a los que me han dañado. Te quiero suplicar que me hagas capaz de confiar en los otros, que no me desespere por los errores de los otros, sino que sea capaz de darles nuevas oportunidades como tú me las concedes a mí. Te quiero pedir también que me hagas capaz de comprender las afirmaciones que los otros hacen para no dejarme herir ni dejar que las emociones tóxicas me muevan. Pongo en tus manos todas mis preocupaciones en este nuevo día y te suplico que me ayudes a estar bien. Amén.
1: Oración, reflexión para que ustedes paren un poquito, respiren profundo y con esas palabras la mañana arranque mejor. 7-6 minutos con Centria.
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1: 7:15 a.m. Percho Castañeda y quien les habla, su DJ Vito, a esta hora de la mañana. Estamos en Cómo Amaneció Armenia y nos metemos en las efemérides, pero con los paqueticos de Kellogg's. 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
1: 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Y nos vamos de efemérides rápidamente. ¿Qué ocurría un día como hoy? ¿Que nacía? ¿Que moría? ¿Que se celebraba? ¿Que por aquí? ¿Que por allá? Cuéntemelo todo. Arranquemos, don Fercho.
2: Ay, Dios mío, un día como hoy, en 1792, 27 de mayo de ese año, 1792, en París, se utiliza por primera vez la guillotina.
1: No la de la papelería, no, la otra. La de quitar cabezas.
2: Esa.
1: Mue madre, la guillotina. Bueno, un día como hoy, de 1895, en Londres, el Imperio Británico, el escritor Oscar Wilde, es condenado a 2 años de cárcel de trabajos forzados. ¿Adivine por qué?
2: ¿Por qué fue?
1: Por su homosexualidad, Dios mío.
2: Ay, Dios santo. ¿Se imagina en la actualidad donde siguiera aplicándose?
1: No, a ver, menos mal hemos evolucionado y hay respeto por la tendencia de cada quien, sí o no, pero imagine usted 2 años preso.
2: Bueno, 2 años de cárcel con trabajos forzados.
1: Trabajos forzados.
2: Por homosexual.
1: Ahí tiene ese dato.
2: En 1935, en San Francisco, se inaugura el Golden Gate.
1: Puente icónico.
2: Icónico.
1: Sí, ese es. Todo el mundo lo ha visto alguna vez en alguna película. Un día como hoy, de 1964, aquí en nuestro país, Manuel Marulanda Vélez funda las FARC, antiguo grupo guerrillero, que pues entró a la legalidad, ¿no? Y que tiene partido político y todo.
2: Sí, señor. Los comunes se hacen llamar ahora, ¿no?
1: Sí, señor.
2: Partido de los comunes, creo. Uh-huh. En 1987, la chilena Cecilia Bolocco gana el concurso de Miss Universo, convirtiéndose así en la primera y hasta ahora única representante de ese país en lograrlo.
1: ¿Se sabe cómo se llama el hermano de Cecilia Bolocco?
2: No.
1: Le dicen Miguel, pero en la casa de cariño le dicen Michín.
2: Ah, vea pues.
1: O sea que se llama ¿cómo?
2: No, déjelo así.
1: Un día como hoy, de 1990, César Gaviria es elegido como nuevo presidente de Colombia. Recordemos que Gaviria llegó a la presidencia porque a Luis Carlos Galán lo mataron.
2: Sí, señor.
1: Y los hijos de Galán, en esa época muy jóvenes, le entregan las banderas del nuevo liberalismo a César Gaviria Trujillo, que termina siendo elegido por el proyecto de Galán como presidente de Colombia.
2: Sí, señor. Pereirano, ¿no?
1: Sí, señor. Pereirán.
2: A puertas de una nueva elección presidencial en nuestro país. Recordamos hoy entonces la elección de César Gaviria. Uh-huh. Continuamos. Un día como hoy, nacía en 1878 Isadora Duncan, una bailarina estadounidense considerada la creadora de la danza contemporánea.
1: También, Isadora Duncan. También un día como hoy, de 1913, nace Vicente Calderón, dirigente deportivo español, presidente del Atlético de Madrid. Falleció en 1987. El estadio se llamó hasta hace unos años así.
2: Sí.
1: El Vicente Calderón. Ya no. Calderón. Ahora tiene un nombre distinto.
2: El Wamba Metropolitano,
1: sí,
2: o algo así.
1: Tiene el nombre ahora de un patrocinio, pero ese estadio donde juega el Atlético de Madrid, donde jugó Falcao, por ejemplo, mucho tiempo se llamó así, el Vicente Calderón.
2: Un día como hoy, de 1951, nacía María del Pilar Cuesta Acosta, en la capital española, conocida artísticamente como Ana Belén. Ana Belén. Y hablando de mujeres que cumplían años un día como hoy, en 1955 también nacía Yolanda Jaén López. ¿Sabe quién es?
1: No, ni idea.
2: Conocida artísticamente como Yolanda del Río.
1: Ahí tiene.
2: Yolanda del Río nació en Pachuca de Soto, en México, y está de cumpleaños hoy la legendaria Yolanda del Río. Uno desde niño escucha las canciones de Yolanda.
1: Sí,
2: ¿no?
1: Sí, sí, hacen 1955. Parte de la cultura popular, ni más faltaba. Un día como hoy, de 2025, fallecía Juan Ramón Verón, futbolista y entrenador argentino que nacía en 1994. Sí, el papá de la Brujita.
2: De la Brujita Verón.
1: Que jugó también mucho tiempo en Europa.
2: Además, este señor jugó en el Junior de Barranquilla.
1: Sí, señor.
2: Juan Ramón La Bruja Verón.
1: La Bruja Verón.
2: Y falleció también ese mismo día, el año inmediatamente anterior, Kepa Muchástegui, el famoso actor, guionista y director colombiano.
1: Actorazo.
2: Nacido en 1941, ya un año de su muerte.
1: Hoy es el Día Mundial de la Medicina de Urgencias y Emergencias. A toda esa gente que labora en esta difícil rama de la medicina, aplausos. Les toca salir en los momentos más complicados, Fercho.
2: Sí, total.
1: Héroes totales muchos de ellos. Abrazo para ellos.
2: Día Internacional del Piloto Agrícola.
1: Ni idea qué será eso.
2: Me imagino que son los
1: tontos
2: que...
1: Tontos los pilotos agrícolas. Feliz día y buen madre.
2: Me imagino que son los que conducen avionetas y fumigan.
1: Puede ser,
2: aplican,
1: ¿no?
2: Aplican.
1: Bueno todo puede
2: eso,
1: ser.
2: Todo el tema de...
1: Hoy es el día de San Eutropio.
2: Ah, ágane, bueno.
1: Papito, Eutropito Acosta.
2: Eutropio. O si quiere, hoy se conmemora también a San Gausberto.
1: Está hermoso Gausberto. O también usted hoy puede celebrar a San Ranulfo.
2: ¡Ja! No, y no, no. San Restituto.
1: ¡Por Dios santo!
2: Restitutito.
1: Si usted va a tener cuatro hijos, ahí los tiene. Mire, Eutropio, Gausberto, Ranulfo y Restituto. Y puede crear la versión femenina. Entonces, por ejemplo, Eutropia en vez de Eutropio.
2: Ajá.
1: ¿Sí o no? Guasberta. Ah, perdón, Gausberta, Ranulfa o Restituta. Ahí le funciona está. Para niño o para niña. Es el Día Mundial del Marketing.
2: Ok.
1: Todos somos de alguna manera hoy en día creadores de marketing, porque todos nos vendemos para algo. O en nuestras redes mostramos imágenes, bueno, lo que sea. Bueno, un día como hoy de 1971 nacía Paul Bettany, actor británico. ¿Usted se vio la película de Avengers?
2: Avengers, los superhéroes, ¿no?
1: Sí, ¿no se la vio?
2: No.
1: Fercho no va a cine hace 14 años.
2: Hace 24 años.
1: La última película que vio fue una de Charles Chaplin en mudo y en blanco y negro. Pues este man...
2: La última película que vi fue Tiburón de Steven Spielberg.
1: Imagínese usted. Este man hace el papel de Visión, a quien también vimos en la serie de Wanda Maximoff, La Bruja Escarlata. Hoy celebramos a Paul Bettany. ¿O usted se vio la película que la dan cada rato por televisión, El Código Da Vinci?
2: Tampoco.
1: ¿No la vio ni en televisión? Fercho no tiene televisión en la casa. Este man es el que hace del monje albino que persigue a los protagonistas de la película.
2: Paul Bettany.
1: Sí, señor.
2: Nace en 1975 Jamie Oliver.
1: Claro, este man es un chef británico, Fercho, que tiene programas de televisión en muchos canales de televisión de chef. Pero lo que logró este man fue que a raíz de sus preparaciones en el Reino Unido se cambiara la nutrición o la comida en los colegios. Bien. Y se volviera más sana. Les recomiendo mucho los programas de Jamie Oliver. Cocina fantástico.
2: Yeah.
1: Es muy chévere verlo. Bueno, un día como hoy de 2017 muere Guillermo Sánchez, bajista, cantante y compositor argentino, que formó parte de la banda Rata Blanca, que pues es muy seguida por estos lados del eje cafetero. A mí no me gusta la música de Rata Blanca, me le conozco una o dos canciones, pero es un día para celebrar a Rata Blanca.
2: Para conmemorar. Bien, tenemos también el Día Mundial de la Nutria.
1: Ahí tiene, animalito muy curioso él.
2: Muy lindo.
1: Feliz día para las nutrias. Que celebren escuchando Tropicana. Y un 27 de mayo de 1930 se inaugura el edificio Chrysler en Nueva York. En ese momento, 1930, el edificio medía lo mismo todavía, 319 metros. Pero en ese momento fue el edificio más alto del mundo. Hoy en día, al lado de Burj Khalifa, no tiene nada que hacer, es el mico de los palotes, como dicen por ahí, pero se inauguraba un día como hoy.
2: Total.
1: Ese edificio emblemático también lo han explotado en varias películas de extraterrestres, el edificio Chrysler en los Estados Unidos.
2: Vea qué chévere. Daticos interesantes que compartimos con nuestros oyentes Tropicana en las efemérides cada mañana aquí en Cómo Amaneció Armenia.
1: Seguimos. Musiquita 724.
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1: Bueno, 7 de la mañana, 40 minutos, momento del knockout. Dos canciones enfrentadas, dos DJs enfrentados. Puño va, pata viene. Cuchillo. No, mentira. No. Esa violencia aquí no. Eso es un enfrentamiento musical, es bacano. ¿Sí o no, Fercho?
2: Sí, total.
1: Cero violencia.
2: Enfrentamiento musical.
1: Totalmente. Pilas, pues, oyentes, porque Fercho propone una canción, yo propongo otra y se enfrentan dos salsas.
2: Epa.
1: Veremos qué pasa esta mañana.
0: Aquí están las dos canciones que se enfrentan en el knockout de Tropicana.
1: Hágale, mijo, lo escucho, ¿con qué va?
2: Tin, tin, tin, con el efecto campana, la invitación a nuestros oyentes para que voten en el WhatsApp Tropicana 324-281-5565. Salsa, bueno, le propongo esta. Salsita romántica, por allá de los años 90. Amores como el nuestro con Jerry Rivera.
1: ¿Cómo así? ¿No es de Shakira? Esta no es de Shakira.
2: El intro es similar.
1: Shakira, Shakira. Fercho propone una canción de fútbol. Mentiras, no. Jerry Rivera. Amores.

0: Bueno, muy bien.
1: Disparo. Claro, como está de moda Shakira, el man dijo, ah, claro, pensé en una canción que está en la moda.
0: Shakira, Shakira.
1: Ok. Yo también me voy de salsita rosa con esto.
0: ¿Quién no ha vivido una noche así? ¿Quién no ha querido vivir en aquel viejo motel?
1: Cuando yo voy y veo salir amigos, cuando veo salir una pareja de carro, en carro de un motel, yo les pito para que crean que los cepillo algún conocido. Mentiras. Esta es mi canción, se llama Aquel Viejo Motel.

0: votar se dijo 324-281-5565.
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0: Percho, sin campana, el voto no vale, ¿no?
3: Así es, el efecto campana, ya lo saben nuestros oyentes. Tropicana, Amores como el Nuestro o Aquel Viejo Motel. Las dos canciones nominadas a esta hora de la mañana en Cómo Amaneció Armenia.
0: Voten, voten, voten. Obvio, también hay voto en blanco. Si a usted no le gusta ninguna de las dos canciones, puede votar en blanco.
3: Exacto.
0: Aunque creo que son parte mazos los dos, de esas salsitas rosas sí, bonitas que uno tiene ahí en el playlist siempre. 324-281-5565, a votar se dijo. Hágale pues, amores, recuerde el efecto campana. Y acuérdese que
3: amores como el nuestro,
0: hay que ir a aquel viejo motel.
3: Amores como el nuestro quedan ya muy pocos.
4: Ah, eso es mucho tema.
0: ¿Qué dicen los oyentes?
5: Viejo motel de Vito.
0: Eso. Vamos, mentira, vamos ganando. Dije, no, sí, pues, dije, sí, vamos ganando. Yo no le dije nada, no, ni me faltaba. 1-0 el viejo motel.
5: Buenos días, Tropicana. Tropicana, mi voto es por aquel viejo motel de Vito.
0: Sí, yo voy a poner uno de esos.
3: Pura mujer ahí recordando quién
0: se va a llamar. Guiller Motel, si se va a llamar mi motel. Mentiras, voy ganando 2-0. Este voto no vale porque es escrito, es con notas de voz. Ese voto no vale. Hágale pues, 324-281-5565. Voten ya.
6: Buenos días, Tropicana. Din, din, din. Voto por Amores como el Nuestro.
0: Eso. 2-1. 2-1. La cosa empieza a apretarse.
3: Y a la persona que votó en texto, por favor, hágale el mensaje de voz con efecto campana.
0: Ahí están viendo el audio, creo yo.
3: Epa.
0: Bueno, pues nada, se apretó esta vaina. Si se apretan las cosas en el viejo motel, ¿qué más?
7: Ey, ey, ¿cómo así que no vale el esquito?
0: No vale.
7: Yo voto pues por Amores como el Nuestro. Porque como ese amor quedan muy pocos.
0: No vale, no tiene campana, lo
3: y
0: siento.
3: El efecto campana. Voto seguramente inválido. Es un oyente nuevo.
0: Sí, señor. ¿Sí? ¿Sigo ganando 2-1?
3: Sí, 2-1. Luis, un abrazo, mi hermano. Cuando participen en el Knockout, sonar algún objeto que suene como una campana o con la misma voz. Tin, tin, tin, voto por tal canción y punto.
0: Claro, así para que valga el voto, porque sin campana, paila, papá.
3: O tilín, tilín, o
8: todo. Buenos días, Tropicana, la más bacana. Tilín, tilín, tilín.
0: Eso.
8: Un viejo motel.
0: Uy, papito, 3-0. 3-1, perdón, ¿no?
3: 3-1. 3-1.
0: Parece que nuestro nuevo oyente está enviando la campana. No, no la envió. Bueno. Le vamos a valer si envía campana el voto, porque es oyente nuevo, ¿listo? Si no, no, ahí como que está grabando la campana, se arrepintió.
3: Bueno, Amores como el Nuestro o Aquel Viejo Motel. Amores como el Nuestro, esa es la canción que va a ganar.
0: Va ganando 3-1 Aquel Viejo Motel.
3: 3-1.
0: Bueno, parece que llegó el dindín, escuchen.
7: Amores como el Nuestro.
3: ¡Epa! Así es, mi hermano. 3-2.
0: 3-2. Nuevo oyente, le dimos Gabelita.
3: Voto que empata.
0: A ver qué dice Luz.
9: Buenos días, Tropicana. Mi voto es Aquel Viejo Motel.
0: 4-2. 4-2. Va ganando Vito con Aquel Viejo Motel.
3: Ay, Dios mío.
0: Tarirana.
3: Creo que perdimos.
0: A Fercho le gané. ¿Le gané, Fercho?
3: Yo creo
0: llega
3: que
0: más
3: sí.
0: Votos, espere, a ver, porque todavía puede.
9: Tin, tin, tin, tin, tin, tro, tro, tro, Tropicana, Aquel Viejo Motel.
0: Sí, creo que sí.
3: No hay nada que hacer.
0: 5-3.
3: 5-3.
0: 5-3 o
3: 5-2.
0: No me acuerdo cómo va esta vuelta.
3: 5-2.
0: 5-2. Don Percho, lo siento, pero he ganado el local. Son las 7:46.

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0: 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En Tropicana son las 8 de la mañana, 6 minutos.
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0: 8 de la mañana, 6 minutos en Tropicana, la más bacana. Mascotas Tropicana. Esta sección no solamente la escuchan al aire, mi querido Fercho, sino que también la pueden ver en nuestro Instagram, porque ahí la ponemos siempre. Recuérdeme, si es tan amable, el Instagram de Tropicana Armenia, don Fercho, para que la gente se conecte ahí y para que se pegue también con Mascotas Tropicana en redes sociales.
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0: Bueno, llégate bien esta mañana. Verde, ella es hincha del Nacional. Vino verde que del Cali.
5: Es un verde más parecido al Cali.
0: Sí, o al Betis del Cucho Hernández. Al Betis del Cucho Hernández. Que lo,
6: o a los Tigres de México.
0: A los Tigres, pero los Tigres no tienen uniforme verde.
6: Verde con los los Leones de México, perdón.
0: Donde jugaba James.
6: Donde jugaba James.
0: Bueno, jugaba entre comillas, ¿no?
6: Porque los Tigres son de Monterrey, los Rayados.
0: Los Tigres son los Rayados. Claro, los Tigres son Rayados. Los Leones no son verdes. En fin, te digo.
6: Los Leones no son verdes, no. Pero son Leones verdes allá. Bueno,
0: muy bien. Bienvenida, Defi. No vamos a hablar de leones porque los leones no son mascotas.
6: Pero sí les quiero hablar de gatos.
0: Ah, bueno.
6: Un felino.
0: Un felino y descendiente ahí del león, cercano a él. ¿Sí o no?
6: Claro, bueno. Claro. Es que la verdad, nos encanta esta sección porque podemos hablar, por ejemplo, de esos seres tan bonitos e independientes, presumidos. Y bueno, definitivamente algunos propietarios de mascotas dicen que terminan siendo las mascotas de sus gatos. Pues bueno, hablemos.
0: O sea, al revés.
6: Al revés.
0: Total.
6: Sí, eso sí es mejor,
0: bueno,
6: dicho.
0: Aunque el gatico, yo hice una encuesta, Tefi, que espérate, te interrumpo. Ahora que me pase a mi apartamento, voy a tener mascota otra vez. Hace 4 o 5 años no tengo mascota. No he superado todavía 24, pero ya es hora.
6: Ya es hora.
0: Y me puse a hacer encuesta, pues uno solo, apartamento y tal. ¿Qué era mejor para uno solo? Si un perro o un gato. Y la encuesta va ganando el gato, que es un poquito más independiente, que uno le pone el cajón de arena, que no hay que sacarlo 4 o 5 veces al día que haga lo suyo. Entonces va ganando el gato. Pero yo soy más de perro, entonces no sé qué voy a hacer.
6: Los dos no puedo
0: porque uno solito pues no aguanta. Pero vamos a ver, ¿no? Ahora, claramente, el que quiera los animales se encariña con el que tiene y lo va a amar con el alma, sea lo que sea, perro, gato.
6: Así es.
0: Sí, pero ojo, que sean animalitos mascotas, no se vale tener animales silvestres como mascotas.
6: Exactamente.
0: Hablemos de gatos en Mascotas Tropicana.
6: Bueno, y si estás pensando en tener un gato, quiero hablarles de los rascadores, que son mucho más que un juguete para gatos, porque les ayudan a liberar el estrés, marcar territorio, estirar músculos, cuidar sus uñas sin destruir muebles o cortinas. Esto es una ventaja, tenerle rascadores a los gaticos, y podemos encontrar tipos de rascadores más comunes, como por ejemplo los verticales, que son ideales para gatos que aman estirarse completamente al rascar. Suelen ser de cuerda de sisal, entre más alto mejor, y perfectos para gatos activos y grandes. Entonces, si usted tiene un gatico que ya es bien grande, este le puede servir.
0: Los y a uno verticales también, ¿no? Un rascador de 1.5 metros, uno le rasca la espalda, ya va.
6: Ah, sí, no,
0: allá va, se volea, cuerda.
6: Exacto.
0: Fercho le tiene rascador a Lola, a Lolita.
5: No, mira que no.
0: No,
6: es importante. Uf,
0: mal papá usted, mano. Cuidado.
6: Es importante.
0: Le
6: para
0: van
6: las
0: a pasar
6: también
0: al bienestar familiar.
6: También existen los horizontales. Muchos gatos prefieren rascar en el suelo. Entonces, generalmente son de cartón corrugado. También sirven como cama y son muy buenos para apartamentos pequeños. Ahí les tengo ese dato. Las torres o gimnasios, que es otro tipo de rascador, combinan rascador, descanso y juego. Estos ayudan al enriquecimiento ambiental.
0: ¿Fercho le tiene gimnasio a Lolita?
5: Menos.
6: No menos. Si no le tiene rascador, mucho menos este rascador tipo gimnasio.
0: No le van a caer, hombre, Fercho.
6: No. ¿Qué estamos esperando, Fercho? Esta opción es muy buena porque, como les decía, ayudan al enriquecimiento ambiental y son ideales para que el gato, que si pasa mucho tiempo en casa, pues le sirve muchísimo. Algunos incluyen cuevas, hamacas, juguetes, mejor dicho, todo, y ellos están ahí en actividad constante.
0: Eso se volvió algo, o sea, hace unos años, Tefi, uno no veía eso en los hogares.
6: No.
0: Se convirtió en una tendencia muy bacana para darle bienestar a su gato.
6: Claro, y para que muchos propietarios no se quejen, uy, es que me rayó el mueble, claro, me está rascando no sé qué, me está rayando no sé qué. Miren, ahí tienen esa opción.
0: ¿Fercho se queja por la rayada de mueble de Lolita?
5: Sí.
0: Le va a caer bienestar familiar Gaturno, se le dijo.
6: Dios mío.
0: Vaca para el rascador de Fercho.
6: Claro.
0: De Lolita, ¿no?
6: De Lolita. ¿Cuál material es mejor? Bueno, el de sisal, pues quiero decirles que es resistente y es el favorito de muchos gatos. El de cartón corrugado es económico y muy atractivo para rascar. Y el de madera natural, durable y pues por estética, es muy bonito. Evita también telas muy suaves porque algunos gatos las ignoran. Entonces, el de madera, ojalá que no tenga tela. Un tip para que lo usen correctamente.
0: Fercho, un tip. Compre
6: el rascador. Ponga el rascador cerca del lugar donde él esté rascando constantemente. Por ejemplo, si rayas los muebles, oiga, póngalo Fercho, más bien ahí cerca los
0: cerca
6: muebles.
0: Los muebles. O es saque importante los muebles y meta solo rascadores.
6: Uy, no, así está como.
0: Ay, queda mejor. Como no como le acaba difícil los muebles, venda los muebles.
6: Está como difícil, pero es una opción. Lo puedes ir pensando. También pueden usar un poco de catnip, que es una sustancia para que el gato, pues, si responde a este rascador, se va a adaptar más fácilmente. Nunca lo obliguen ni les regañen mientras aprende. Es un aprendizaje, es una etapa del gatico. Guíenlo, oriéntenlo, ténganle paciencia. Y bueno, pues premiarlo cuando ellos usen el rascador, porque están entendiendo claramente el mensaje, que es ahí donde usar deben estar usando el rascador.
0: Oyentes, mándenos fotos de los rascadores de sus gatos, hay algo en WhatsApp Tropicana, a ver si Fercho se antoja de uno y lo compra parecido para Lolita.
6: Les voy a contar este dato que les va a gustar mucho. Señales de que el rascador es bueno, porque muchos compran un elemento y dicen, ¿será que se saldrá bueno? ¿Será que se le gusta a mi gato? ¿No le gusta? Pues bueno, señales de que es un muy buen rascador y una muy buena opción. Primero, no se tambalea. Uh-huh. Segundo, permite
0: el rascador, no el gato, ¿no?
6: Completo, exacto. Tercero, tiene textura áspera y además es estable y pesado. Bueno. Estos son los buenos. Así que si ustedes quieren esta información completa, la pueden encontrar en nuestro Instagram, @tropicanaarmenia. Y bueno, consientan a sus gaticos, ténganle toda la seguridad. Si ustedes están pensando en adoptar un gato, tengan sistema de seguridad
0: de
6: en
0: una.
6: Su casa.
0: Yo sí llevo una.
6: Porque definitivamente, pues ellos son más de vida nocturna, de tomar la calle. Hay que esterilizarlos para que dejen como unas
0: que
6: conductas
0: no hagan
6: de ansiedad,
0: que
6: no
0: le
6: hagan
0: cae
6: daños.
0: El bienestar familiar gatuno.
6: Y bueno, muchas cosas. El gato es un muy buen compañero y conecta muy bien con el ser humano.
0: Tefi, gracias. ¿Tú tienes clasificados a las 12?
6: Clasificados a las 12, no se lo pueden perder, de 12 a 2 de la tarde.
0: Te adelanto uno. Te adelanto uno.
6: Cuéntamelo.
0: Locutor de Tropicana compra rascador de segunda mano para Lolita.
6: ¡Listo! Ahí nos vamos con el primer clasificado.
0: Favor comunicarse con Fercho al 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
0: 814, Mascotas Tropicana. Fercho, le va a caer el bienestar familiar gatuno.
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0: 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En Tropicana, 8 a 21 minutos.
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0: 8 de la mañana, 21 minutos. La cifra del día. Yo hago, haga el efecto, a ver si usted me supera o no. Gracias, Fercho, por seguir ahí la recocha. Fercho, cifra del día para hoy. Chances, loterías, quién ganó, quién ganó, quién ganó. Aquí no hablamos de quién perdió. ¿Caería algún número de Diomedes ayer que la gente jugaba? Bueno, pues cuéntanoslo todo, hombre, Fercho.
3: Oiga, cayó 000 con Cruz Roja, sí, para el chance. ¿Cómo le parece?
0: Triple cero.
3: 000, Cruz Roja, chance.
0: Imagínense usted que el premio fuera dependiendo del número que caiga.
3: 10-0-0, bueno. La cifra completa de Lotería Cruz Roja, 10-0-0, 000 para chance. Y Huila cayó 86-73. 86-73, Lotería del Huila, 6-73 para chance. También tenemos el resultado en la cifra del día con Tropicana, Cafetero Tarde, 47-68, número 0.
0: Ajá.
3: Cafetero Noche, 43-08, número 6.
0: Ni uno de Diomedes va.
3: No. Paisita 1, 81-39, número 1.
0: Sí.
3: Paisita 2, 23-54.
0: ¡Uy!
3: Casi.
0: 23-45 era el de Diomedes.
3: 23-54 cayó Paisita. Madre.
0: Casi. Cayó Paisita 23-54, ¿no? El de Diomedes era 23-45.
3: Casi.
0: Más de uno se está arrancando los pelos.
3: Chontico Millonario 0409. Chontico Millonario 0409, Chontico Noche, 1180, 1180, número 2 para Chontico Noche. Astro Sol 4090 del signo Virgo y Astro Luna 1524 del signo Escorpio.
0: Ganaron. Inviten a Alguito, hola.
3: No, Fercho, ¿alguien le apostaría al triple cero? 000.
0: Yo creo que sí, hay gente que esos números. A mí me gustan los números repetidos. A mí, por ejemplo, me gusta mucho el 444. Me parece un número muy bacano y me persigue, me sale mucho. Yo lo que pasa es que nunca juego.
3: Y vea, la semana pasada con Valle cayó 777.
0: Imagínese.
3: Con la Lotería del Valle la semana pasada.
0: Ahora, gente que pronto le juegue ahí. Entonces, pues ahí tienen ustedes los datos, las cifras del día. Bueno, Fercho, vamos a anunciar de una vez los chistes para hoy. Con mucho respeto, con. Pues jocosidad, ya saben la frase, con Tropicana la más bacana, cuento chistes en la mañana. Este fin de semana hay elecciones presidenciales, entonces echemos chistes de políticos.
3: Ok.
0: Es una sugerencia, ¿no? Usted puede encontrar el chiste que quiera sin mencionar a este ni al otro. No, genéricos.
3: Genéricos.
0: Porque es que, les cuento, cuando llegan los audios de los chistes es muy complicado chequearlos antes de salir al aire, entonces salimos ahí como en crudo, como en caliente. Entonces les pedimos que, por favor, si van a echar chistes de políticos, sin mencionar a uno ni al otro. Nada, no. Es que hay chistes de políticos genéricos.
3: Sí.
0: Es fácil. Y si no, echen el chiste que les dé la gana. ¿Cuál es la frase, Fercho?
3: Con Tropicana la más bacana, cuento chistes en la mañana.
0: Y el WhatsApp es el 324-281-5565. Empiecen a enviar sus chistecitos, porque al volver los queremos escuchar. Son las 8:24, ¿cómo amaneció Armenia? Fercho Castañeda y quien les habla, su DJ Vito, al aire en Tropicana.
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1: ¡Igualito! Fercho, con Tropicana, la más bacana. Cuento chistes en la mañana. Yo tengo uno, pero no es de políticos.
2: Bueno.
1: ¿Puedo arrancar?
2: Sí, claro.
1: Que una vez venía un amigo caminando y se encontró de frente a otro que venía con el pie enyesado.
2: No, maldito.
1: No, mentira. Chistes de políticos es una sugerencia, pues se puede contar el chiste que quiera, no se preocupe. Eso sí, con la frase Fercho.
2: Con Tropicana, la más bacana, cuento chistes en la mañana. A ver, ¿qué tenemos por ahí en nuestro oyente?
1: ¿Ponemos ejemplo o los oyentes?
2: A ver, pues yo arranco. A con ver, Tropicana, pues, la más bacana, cuento chistes en la mañana. ¿Cómo le parece que una vez iba un político caminando por la calle cuando de repente le salió un ladrón? Le dijo: ¡alto ahí! ¡Deme todo lo que tenga! Y el político le dijo: oiga, ¿cómo así? Usted no sabe quién soy yo soy un reconocido político. Ah, bueno, en ese caso, devuélvame todo lo que me ha robado.
1: Ahí voy yo, y yo. Con Tropicana, la más bacana, cuento chistes en la mañana. Van dos amigos caminando y pasaron al frente del Congreso.
2: Ajá.
1: Y se escuchaba por allá: ampón, rata, ventajoso, calumniador. Y le dice: uy, ¿será que están agarrados ahí en el Congreso? Y le dice el otro: no, yo creo que están pasando lista. Los oyentes esta mañana. Con Tropicana, la más bacana, cuento chistes en la mañana.
3: Hey, con Tropicana, la más bacana, escucho chistes en la mañana. Hey. Oye, ojito pues al dato, y dice: un político en la campaña llega a un pueblo y dice con orgullo: en este pueblo no hay agua, pero yo les prometo que les traeremos un acueducto. Y tampoco tienen escuela, pero yo les prometo que le construiremos una. Del fondo de la multitud, un campesino grita: señor, pero si aquí tampoco tenemos niños. Y el político, sin pestañear, responde: pues también se los prometo.
1: Claro, niños para la escuela.
2: Campañas.
1: Yo no lo había cachado. Ay, Dios mío. Los oyentes al aire con Tropicana, la más bacana.
2: Cuento chistes en la mañana.
4: Con Tropicana, la más bacana, chistes en la mañana. ¿Qué, cómo le parece que se fueron 40 políticos en excursión por el sur del país? Iban en un bus cuando un accidente. Llegan los periodistas al pueblo donde se accidentaron y le preguntan a uno de los habitantes: señor, ¿qué pasó? ¿Qué pasó con los políticos? ¿Qué pasó con los sobrevivientes? ¿Qué pasó con los heridos? No, amigo, no hay ni sobrevivientes ni heridos. Todos los enterramos ya. Pero ¿cómo así? ¿Cómo así que los enterraron ya? Si dicen que había sobrevivientes. Digo, sí. Algunos decían que estaban vivos, pero nosotros no le creímos.
1: ¡Qué pecado, güey! Los no le creen ni eso. ¡Ay, Dios mío! ¡Ay, bendito! 324-281-5565. Envíe su chiste. ¿Tiene más, Ferchu?
2: ¿Cómo me parece que una vez una... Ah, pero espere que se me olvidó la frase. Con Tropicana, la más bacana, cuento chistes en la mañana. ¿Cómo les parece que una vez un político fue a hacer campaña por ahí en una comunidad indígena? Y entonces era: les prometo que si ustedes votan por mí, esta comunidad va a mejorar mucho. Y los indígenas: wanga, manga, changa, wanga, manga, changa. Y el político: ¿qué? ¿Qué es lo que grita? Wanga, manga, changa, wanga, manga. El político seguía allá en tarima: les prometo que si me votan, si votan por mí, les voy a traer mucho progreso a esta comunidad. Wanga, manga, changa, wanga, manga. Bueno, siguió el discurso. Cuando finalmente se bajó de tarima, y entonces el guía indígena que lo estaba acompañando, justo cuando bajaron de tarima, había un popo ahí de vaca, y el indígena le dijo: cuidado, pisa la wanga manga changa.
1: Con Tropicana, la más bacana, cuento chistes en la mañana.
5: Con Tropicana, la más bacana, cuento chistes en la mañana. Oiga, un pastucito pues hablando con otro y le dice: oiga, ¿cómo le parece pues que mi novia me escribió y me dijo: vente pa' acá que estoy excitadísima? Y el otro le dice: uy, hermano, ¿y usted qué hizo? Ah, pues yo le escribí y la felicité por sus éxitos.
1: Acuérdense que pueden echar el chiste que quieran, no tiene que ser del tema sugerido.
2: El tema sugerido es políticos, pero bien, vale.
1: Claro, si les gusta.
2: Está bueno.
1: Repítame el WhatsApp de Tropicana, don Fercho, por
2: favor. El 324... 281-5565, nuestro WhatsApp Tropicana. Wanga manga changa.
1: Ahí vamos. Son las 8:37, Tropicana la más bacana.
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1: 8 de la mañana, 45 minutos. Fercho Castañeda, quien les habla, su DJ Vito, Tefi Cortés, Vanessa Porras y todos ustedes oyentes en las mañanas de Tropicana, la más bacana. Vamos hasta las 10 de lunes a viernes. ¿Cómo amaneció Armenia? Momento para el deporte, papá. ¿Qué ha pasado, don Fercho? Cántela, mijo.
2: Bueno, hablemos rápidamente. Iniciemos hoy por el tenis porque entra en acción próximamente, en breves minutos, Emiliana Arango, la tenista colombiana, en dobles femenino, haciendo pareja con Iva Jovic, enfrentando a un par de chicas australianas en dobles femenino. Uh-huh. Pero en individual, Camila Osorio, que recordemos, ganó en su primera salida, en la primera ronda, va a estar enfrentando a las 5:40 de la mañana, de mañana, muy temprano, a Yulia Putintseva, una tenista
1: de allá,
2: de por allá, que va a estar en segunda ronda siendo la rival de nuestra tenista colombiana. En copas internacionales, más agrio que dulce la jornada para los colombianos. Millonarios, que tenía todo para clasificar, cayó como local 1-2.
1: Fracaso lo de Millonarios, porque no rindió en ningún ámbito. Ni en el torneo local, ni aquí, ni allá, mejor dicho.
2: Con O'Higgins se ha quedado eliminado el conjunto embajador de la Copa Sudamericana. De otro lado, Independiente Medellín, que con el empate le bastaba para seguir en Copa Libertadores, desafortunadamente perdió en la última jugada.
1: Casi que en la última jugada.
2: Y con esa derrota, pues cayó al tercer lugar y va al repechaje de Copa Sudamericana. Quedó eliminado en la Libertadores. Bueno, al menos continúa en torneos internacionales en Copa Sudamericana. Hablando de Copa Sudamericana, recordemos que América va a jugar mañana, uh-huh, y que por Copa Libertadores también entran en acción los equipos Independiente Santa Fe, que estará jugando ante Peñarol de Uruguay, y el Junior de Barranquilla, que cierra contra Sporting de Perú. Sporting Cristal de Perú.
1: Bueno,
2: vamos a ver si al menos Santa Fe se mantiene en la Libertadores y América en la Sudamericana.
1: Tolima,
2: Junior, bueno, tiene un chance. Tolima
1: sí empató, perfecto, y se mete a octavos de la Copa Libertadores.
2: Perfecto, gracias por recordarlo. Tolima no logró el empate y logró la clasificación.
1: Y bien, estaban diciendo ayer los comentaristas que el trabajo defensivo fue perfecto del Deportes Tolima ayer, que necesitaba empatar, Fercho.
2: Con el empate le bastaba.
1: Usted no invente, si con el empate le sirve y hace un buen partido, hágale. Tolima, que pues lo ha dicho su entrenador, no éramos favoritos y nos metimos en los octavos. Eso dijo, mire, no éramos favoritos, pero Tolima tuvo valentía y carácter.
2: Tolima sigue en la Libertadores.
1: Eso dijo el Pep Guardiola colombiano. Bueno, ¿a usted le parece que todavía es noticia la convocatoria de la Selección Colombia o no?
2: Sí, claro, toda la semana, porque pues dio mucho de qué hablar. Dicen que mucha rosca, otros que faltaron algunos jugadores, otros que esos son los que son, que esos son los que nos van a representar. Bueno, en fin.
1: ¿Sabe quién?
2: Toda la semana será noticia la convocatoria de selección.
1: ¿Sabe quién le dio un toque bacanísimo a la convocatoria?
2: Además que hablaban también eso, ¿no? Los videos tan bacanos que sacó España, Francia, entre
1: casi
2: otros.
1: Casi todos los países, Brasil,
2: con la convocatoria, Congo. Mientras que aquí con una hojita.
1: Muy tibio.
2: Con una hojita. Arqueros.
1: Sí, no.
2: Pero mire, delanteros.
1: Le salió mejor la convocatoria a Lechón. ¿Quiere escuchar?
2: Claro, de una.
1: Miren, escuchen a Lechón esta mañana, 8:49, Tropicana, la más bacana.
3: Oiga, señores, y por fin sacaron los 26, los 26 de la selección. La gente está muy contenta, hombre. Pues a los que nos llamaron, no, pero pues 26 son los elegidos de nuestra selección. Oiga, pues,

el gran Camilo Vargas, a Ospina y a Montero, Jerry Mina en la defensa, se lo decimos aquí, con el gran Davinson Sánchez, Willardita y Lucumí, a María.

Mercado con Lerma y Richard Ríos, que son una maravilla, al lado de Kevin Castaño, Gustavo Puerta y Juan Portilla. ¡Ay, ve María! Nos vamos para el medio campo, que también es muy genial, con el guerrero John Arias y con Jorge Carrascal. Jaminto Campa, señores, este mundial es el primero, con el gran James Rodríguez y Juan Fernando Quintero. María, pa'.

0: uvas del lechón. Con orgullo, se lo digo. ¡Que viva la selección! ¡Yepa, papá!
1: ¡Hágale con muchachos! ¡Hágale, cómo me escuchó a don Lechón, por favor!
2: María, muy fajao, bueno.
1: ¡Fajao, Lechoncito! 851 Tropicana.
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1: 9:07, el Knockout. La pregunta es simple, Fercho, en el Knockout. ¿Cómo invertir, en qué invertir y cómo votar? Paluca, ¿cómo invertir?
2: Oiga, la jugada inteligente es comprar con potencial, Vito.
1: Bueno, y esa oportunidad, ¿dónde está, Fercho? Cántemelos.
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1: Y con bienesalalcancedetodos.com, vámonos de Knockout en Tropicana, la más bacana. Se enfrentan dos canciones, se enfrentan dos DJs y ustedes van a votar.
0: Aquí están las dos canciones que se enfrentan en el Knockout de Tropicana.
1: Din, din, din. Clave, el efecto campana para que su voto valga. El efecto campana es lo que usted quiera: pegarle a algo, darle a la puerta, darse en el coco o hacer campana. Din, din, din, tontín, tontín.
2: ¿Verdad? No hemos vuelto a escuchar a
1: tontín. Ya no nos irrespeta tan mentiras. Y bueno, Fercho propone una canción, yo la otra. Aquí están las enfrentadas, don Fercho. ¿Con cuál se va usted?
2: Bueno, señor, pues si usted ganó con aquel viejo motel hace un rato en nuestro primer Knockout de la mañana de hoy,
1: así es.
2: Yo creo que un amante como yo podría ganar también ahora y sigo defendiendo la salsa.
1: Fercho se va de salsa. Se llama Un amante como yo. Ojo, pues, esta la propone Fercho.
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1: Bueno, 9:09. Yo me voy a ir de vallenato, ¿le parece?
2: A ver.
1: Con una canción que va a aplastar a la suya.
2: No creo.
1: Sin ningún problema.
2: No creo.
1: Estoy convencido, como todos los que andan por esos días en campaña, voy a ganar. Me voy con esto.
4: Para el doctor
1: que me hizo la vasectomía.
4: Y su querido padre
1: en San Juan. Me voy con un clásico.

0: arriba, como dice Fercho. Chelo. Un voto bien sutil y divertido, te lo canto para Vito esta mañana en nocaut.
1: ¡Ah, papito! ¡Voten ya, oyentes!
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0: ¿Será la salsa de Fercho? ¿Será el vallenato de Vito? Los oyentes tienen la palabra. ¿Dónde votan, Fercho?
4: En nuestro WhatsApp Tropicana, 324-281-5565. ¡Tilín, tilín, tilín!
0: ¡Voten ya!
4: Efecto campana.
5: Buenos días, Tropicana, tin, tin. Voto por la de Willy Colón.
0: ¿Willy Colón?
4: Bueno, asociemos voto, Willy Colón a salsa.
0: Voto inválido. Willy Colón no está en el tarjetón. Willy Colón. ¿Qué hacemos con ese voto? No vale. No, porque no hace parte de ninguna de las canciones enfrentadas. Gracias, pero no está jugando Willy Colón.
4: Es la Suprema Corte contra Otto Sergi y Rafael Ricardo.
0: Correcto. ¡Voten ahora!
6: Becana, buen día. Señora.
0: No vale, no tiene campana.
4: No le diga señora Vito.
0: Pero no vale.
4: No, tampoco.
0: No, no tiene campana.
4: El efecto campana, muchachos, acuérdense.
0: Titisin, tilin, tilin, pero. Tontín, tontín, como quieran. ¿Quién más?
7: Muy buenos días, Tropicana, Vito, Fercho. Tangas, tangas, tangas, tangas, tangas, tangas, tangas. Voy por la de Vito.
0: Tangas. Esa está mejor. Tangas, tangas, tangas, tangas. Se vale, esa es la campana del hombre. 1-0 gana el vallenato.
8: Ey, seguime votando por acá. Póngame pues el vallenato.
0: ¿Eso fue una campana al final?
4: Sí.
0: ¿Seguro? Foto de esa
4: campana.
0: Luis, mande foto de esa campana, hermano, que tengo la duda que es eso. A ver.
8: Ey, seguime votando por acá. Póngame pues el vallenato.
0: Sí, es una campana, pero quiero verla. Luis, es tan amable, foto de su campana, que estoy sano. ¿Qué carajos es eso que puso a sonar este man? A ver, los oyentes votando esta mañana. Voy a
6: ganar
0: 2-0. Señora.
4: 3-0. Un amante como yo.
9: Buenos días, Tropicana. Voto por la salsa.
4: ¡Epa! 3-1, gracias.
0: Se parece como un tarro de pintura. No, yo no sé.
4: Gracias 3-1. A mi primer votante.
0: Bajo bandera, Fercho.
5: Ay, sí me mató. Yo me voy por señora.
0: O sea, 4-1.
4: 4-1.
0: 4-1, la votación sigue.
6: Tolón, tolón, tolón. Vito, esa que dice... Cuando la veo pasar con ese mal marido.
0: 5-1. 5-1, se está confabulando una paliza.
5: Tilín, tilín, tilín, hola, Tropicana, mi voto es por Vito.
0: Gracias, 6-1. Paliza, Dios mío.
5: Tilín, tilín, por la salsita de Fercho.
4: Bueno. 6-2, gracias.
0: Está bien.
8: Hombre, no, sino que andamos en el trabajo, entonces no tengo una olla para aplaudirle, entonces no, me toca con el cajón.
0: Este voto ya había pasado, okay, está bien. Okay. ¿Cómo vamos? 7-2, 6-2. ¿Qué dice Vanessa?
10: Tropicana, buenos días. Voto por el vallenato de Vito.
4: 7-2.
0: Yo quiero una foto de esa campana también de Vanessa, porque eso como dos cucharitas. ¿Qué es esto?
10: Tropicana, buenos días. Voto por el vallenato de Vito.
0: Gracias. 7-2.
4: 7-2. Ganó en primera vuelta, hermano.
0: Creo que esta vaina se ha configurado como paliza.
4: No hay nada que hacer.
0: ¡Dios mío!
4: Gracias a los que votaron por la salsa, pero bueno, en otra oportunidad.
0: En otra oportunidad.
4: En otras elecciones.
0: Yo le dije. Son las 9 de la mañana con 13 minutos. 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

salsita en la mañana de Tropicana, la más bacana, merengue, vallenato, popular, banda. ¿Usted qué le gusta? Todo lo que le gusta está en Tropicana, la más bacana, hombre. 9:25 minutos, estamos en Cómo Amaneció Armenia.

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1: 9:25 minutos en Tropicana.
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1: Qué mejor que la buena energía de los oyentes y la EDEC. ¡Pa' los chistes al aire, don Fercho! Porque con Tropicana la más bacana.
2: Cuento chistes en la mañana.
3: Oiga, por ahí escuché que estaban trovando, ¿no? Pero todo trovador tiene un contrincante. Ahí le va esta, pues.
2: A ver, pues.
3: A uno no le dan nada porque está dura la cosa, pero le sobra la plata para gastarle a la moza.
1: Eso sí es problema de usted allá. Yo no nos metemos en la vida de nadie. Ahí.
2: Problema de lechón, sí, y la oyente.
1: Y si refleja su matrimonio, nosotros no tenemos vela en el entierro. Pero bueno, vea, la gente trovando y también echando chistes esta mañana.
4: Con Tropicana la más bacana. Hago chiste en la mañana. Este es de un político que en su campaña decía: en mi gobierno, en mi mandato, ningún niño se acostará sin comer. Bueno, le llegó un niño como a las 9 de la noche y le dijo: señor alcalde, no he comido. Dios, no se acueste todavía.
2: Qué crueldad.
1: Muy bueno, muy bueno. Estos manes están volando, hombre. ¿Quién más?
5: Con Tropicana la más bacana, me echo 2 en la mañana. Estaba un político por allá en la costa dando un discurso, ya como una hora, cuando de repente. Y dice el político: ¿qué fue eso? ¿Qué fue eso? ¿Quién hizo eso? Y le contesta uno de los que estaba ahí: no me preocupe, doctor, siga que eso fue el eco. Estaba un político asomado a la ventana ahí gritando: me voy a tirar, me voy a tirar. Y llega la esposa y le dice: ay, deje de ser idiota, que yo le puse cuernos, no alas.
1: Envíen su chiste 324-281-5565. Con Tropicana la más bacana, cuento chistes en la mañana. Iba un man caminando y al frente venía un amigo con un pie enyesado, Fercho. Entonces le dije: uy, hermano, ¿qué le pasó en el pie?
2: Un amigo político.
1: Sí, político. Dice: no, imagínese, ¿usted se acuerda que yo voy a jugar a la cancha del barrio todos los domingos fútbol? Pues fui a cobrar un tiro de esquina y un chistoso me cambió el balón por una piedra, hermano, y patillo. Uy, pobrecito usted. Y dice el otro: no, pobrecito el que hizo el gol de cabeza.
2: Ay, no.
1: 928, Fercho.
2: Con Tropicana la más bacana, cuento chistes en la mañana. ¿Cómo le parece que un señor llegó con... llegó con su vehículo y se parqueó enfrente del Congreso? En esa, entonces un policía le dijo: señor, qué pena, no puede parquear ahí porque ahorita van a salir los diputados. Le dijo: no, tranquilo, que el carro tiene alarma.
1: Eche su chistecito. 9:29 minutos, estamos en la mañana espectacular del miércoles. Ni te cases ni te embarques, y de Tropicana no te apartes. Fercho, en cualquier momento volvemos a jugar para armar la frase de Tropicana y ganarse bonos de 100,000 pesos, así que atentos,
2: pendientes.
1: Y muy pendientes a Tropicana la más bacana. Ayer tuvimos ganador, muy chévere. Felicitaciones y gracias por estar ahí pegaditos a los 104.7 FM. Y antes de irnos de musiquita, recordarles que estamos también invitándolos a que voten para cumplir un sueño salsero, porque tenemos a un finalista del Eje Cafetero, Fercho.
2: Sí, señor, de la ciudad de Pereira. Video número 4 en nuestra página Tropicana. Los 10 finalistas están ahí a nivel nacional. El video número 4 es el compañero de nuestra región, nuestro oyente de la ciudad de Pereira, que está luchando por su sueño salsero y espera muchos votos de muchos oyentes Tropicana en la región para poder cumplir ese sueño salsero.
1: Hay que demostrarle a Colombia que unidos en el Eje Cafetero, papito, no nos para espero nadie. Super. Los oyentes esta mañana.
6: Con Tropicana la más bacana, cuento chistes de la mañana. Había un político que iba tarde para un mitin de campaña en su auto de lujo, toda la vaina, y el chofer iba a toda velocidad. Cuando en una carretera rural de repente se les atraviesa un cerdo y ¡ta! Que mata al cerdo. Entonces el político, todo preocupado por la mala prensa y porque le hicieran todo el ruido y toda la vaina, le dijo al chofer: vean, vaya a esa granja de allá arriba, busque al dueño, explíquele lo que pasó y pregúntele que cuánto le demos por el accidente, y yo me quedo aquí esperando. Pasaron 2 horas, 3 horas, y el chofer nada, que regresaba. Después de 4 horas, el chofer llegó, empezó a bajar de la granja, venía con un traje de lujo, un último modelo, un reloj de oro, los bolsillos llenos de billetes de alta denominación y una sonrisa, mejor dicho, de oreja a oreja. Y el político, todo bravo con el chofer: ¿usted dónde está? ¿De dónde sacaste todo eso? Y el chofer, todo emocionado, le responde: jefe, ni yo lo puedo creer. Llegué a la granja, abrí la puerta y grité: buenas tardes, soy el chofer del político y acabo de matar al cerdo. Y todo el mundo empezó a aplaudir y a destapar botellas de champán y a darme dinero.
1: ¡Ay, no! ¡No sean así, por Dios! ¡No sean así! ¡No sean así, por Dios!
7: Cuando se cae la madaca, le cuento chistes en la mañana. Señor presidente, eso sobró un barco cargado de marihuana. En mi gobierno es mejor que eso sobre y no que falte.
1: Bueno, 9:31, ¿cómo amaneció Armenia?
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0: ya son las 9:43 en cómo amaneció Armenia. Varias cositas para contarles antes de irnos, Fercho. 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Y bueno, noticias de cierre hasta ahora. ¿Qué hoy quiere hablar usted de Diomedes Díaz, mijo?
1: Pues bueno, ayer se conmemoró el cumpleaños de Diomedes, o la fecha de nacimiento de Diomedes Díaz. Y resulta que Sony Music lanzó un nuevo videoclip de la icónica, de la reconocida canción de Diomedes, Sin Medir Distancia. ¿Qué fue lo que hicieron? Quisieron rendir un homenaje a Diomedes y a esta canción en particular. Y lo que hicieron fue que hicieron una convocatoria a los fanáticos diomedistas para que enviaran videos caseros, videos de momentos especiales, que el video de la fiesta de 15 de la niña, que el video de un paseo, que la reunión familiar en Navidad, videos caseros de los fanáticos.
0: ¿Con la canción?
1: No, simplemente mandaban el video y Sony Music
0: lo montaba sobre la canción.
1: Hizo el montaje de la canción, del nuevo videoclip.
0: Muy bacano.
1: Fue dirigido por Daniel Ochoa. Entonces ya está ahí en YouTube, en las plataformas digitales. Lo pueden encontrar simplemente como Sin Medir Distancia, 40 aniversario, por ejemplo, porque se cumplen 40 años del lanzamiento de esa canción. Fue 1986.
0: Usted está muy viejo, Fercho.
1: Fue 1986 y precisamente como por ese aniversario asociado a la fecha de nacimiento de Diomedes Díaz y todo, se hizo este homenaje colectivo a esta canción que ha trascendido sin lugar a dudas las décadas.
0: A propósito, queremos invitarlos. Ayer hicimos una pequeña encuesta, Fercho hizo una encuesta ahí en nuestro Instagram, donde nos preguntaba a nosotros aquí en Prisa Media Armenia que si nos gustaba más el Diomedes fiestero o el Diomedes romántico. Queremos que opinen. ¿Qué pueden hacer para opinar, Fercho? Ahí está en nuestro Instagram.
1: Que ingresen a nuestra página Instagram, @TropicanaArmenia. Y bueno, que vean todos los contenidos y ahí pueden dar también su opinión precisamente en el contenido del cumpleaños de Diomedes Díaz.
0: Es más, vamos a ver cuánta gente empieza a opinar ya. Estoy entrando a este momento a nuestro Instagram y vamos a ver si la gente se anima y pues nos vota ahí y nos cuenta. No, no es votar. A ver, la pregunta es sencilla. Fercho nos pregunta, en el aniversario de Diomedes ayer, que cumpliría 69 años ayer, que ¿cuál Diomedes nos gusta más? Si el Diomedes parrandero, fiestero, recochudo, o el Diomedes romántico. Entonces,
1: el Diomedes de la plata, de caracoles, de colores, eso. O el Diomedes de bonita, sin medir distancia.
0: El cóndor herido.
1: El cóndor herido.
0: Entonces ahí responde Tefi, responde Jota, responde Fercho, nuestro señor de la puerta, respondo yo. Usted no respondió, ¿no? Le falta a usted la respuesta. Y ustedes pueden ir allí y contarnos cuál es el Diomedes que más les gusta. Entren pues, @TropicanaArmenia. Vayan. @TropicanaArmenia en Instagram, ahí está publicado el video y pongan ahí en los comentarios cuál Diomedes prefieren y con qué canción. Pero eso, de una, a ver si alcanzamos a saludarlos. Háganle pues, los esperamos allá. Fercho, mi nota de cierre tiene que ver con elecciones.
1: Sí, señor, tiene
0: este
1: una jornada
0: domingo,
1: electoral.
0: Sí, de 8 de la mañana a 4 de la tarde se va a elegir presidente de la República. Lo venimos diciendo y siempre lo he dicho, vote por el que usted quiera, usted verá. Aquí no le decimos vote por este, vote por aquel. No, es cosa suya, es su decisión personal. Vote a conciencia, eso sí, pero vote. Hay que salir a votar el domingo. ¿Usted vota, Fercho?
1: Hoy sí, claro.
0: Yo también siempre he votado.
1: O sea, porque es que da mucha tristeza que en una decisión tan importante como es elegir el primer mandatario o el mandatario de este país, de un capital de votantes tan extenso que hay, tantos se queden en casa y no sumen
0: a
1: esa elección.
0: Siempre.
1: Y entonces somos poquitos los que elegimos, pero las consecuencias o los beneficios se van a ver reflejados en todos.
0: Claro.
1: Entonces, por favor, votemos.
0: Voten.
1: Por el que ustedes quieran, pero
0: votar.
1: Voten.
0: Sí,
1: tomen
0: sí,
1: la
0: sí,
1: decisión.
0: Sí. Y es un día chévere, además. Aquí en el Quindío es muy bacano. Usted va a pie, no pasa nada. La pregunta es, ¿con cédula digital se puede votar o no?
1: Habría que preguntarle a la registraduría, ¿sí?
0: Sí, la respuesta es sí. Hay mucha gente que ya no carga la cédula
1: física.
0: Yo la tengo, no he podido con la digital. A mí me roban el celular y ¿qué hago con mi cédula digital? O se me pierde. Entonces, pero si usted tiene la cédula digital, puede votar sin ningún problema. Si quiere ir en detalle a esta información, vaya a nuestra página web, www.tropicanafm.com. Ahí se puede enterar.
1: Perfecto.
0: Bueno, 9:48, antes de irnos. Oyentes, porque con Tropicana la más bacana.
1: Cuento chistes en la mañana.
0: A ver.
2: Con Tropicana la más bacana, cuento chistes en la mañana. Le están haciendo una entrevista a un político. Le dice el periodista, señor Vito, Usted prometió bajar los impuestos, sí.
0: ¿Yo?
2: Y mejorar las vías, claro, también. Y crear más empleo, pero por supuesto.
0: ¿Yo?
2: Y llega y le dice el periodista, bueno, ¿y cómo piensa lograr todo esto? Y Vito llega y se acomoda la corbata y dice, hágame el favor y no me cambie el tema.
0: Vito, por... Ah, ¿cómo le...? Dora, listo, Dora.
1: Vito, presidente.
0: La próxima vez que la vea le va a preguntar, habla Dora, listo, Dora. Mentira, Dora, muchas gracias. A ver, ¿qué nos dicen por acá?
3: Buenos días, Tropicana, mira. Ahora que están hablando del espacio público, está hasta que está el Parque Sucre. El Parque Sucre, el olor a berrinche, a excrementos de personas, eso es horrible.
0: Muchas gracias a la oyente, sí, tiene toda la razón. Estaremos atentos y pendientes, ya vamos a escalar la inquietud de nuestra oyente a nuestra área informativa. Fercho, nos vamos, muchas gracias.
1: Sí, señor.
0: Mucho juicio, ¿no?
1: Feliz día para todos, sigan conectados con Tropicana, la más bacana.
0: Dora se está burlando, ¿sí ve? Mire, me echó raid y todo, listo, Dora. Seguimos en las mañanas de Tropicana.
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0: 2 horas.
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1: 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Las 10 de la mañana, 48 minutos en Tropicana.
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iniciamos esta hora de buena música a través de Tropicana, la más bacana, a las 11 de la mañana, 9 minutos, saludando a todos nuestros oyentes en www.tropicanafm.com. Por acá saludamos a María Arcila, Juan Diego González, también está conectado con nosotros. Dice desde Varsovia, Calarcá, Luz Mari, gracias por estar con Tropicana. Marley también conectada con Tropicana, ya voy con audios. Saludamos a Ledia, que también está conectada con Tropicana. Gracias a todos ustedes por estar con nosotros. En punto de las 12 llegan los clasificados Tropicana. Si usted compra, vende, renta, permuta, alquila, tiene documentos extraviados, mascotas perdidas, familiares desaparecidos, placas de vehículos caídas, necesita una silla de ruedas, un medicamento, lo va a donar, está recuperando algo, busca algo, aquí se lo ayudamos a encontrar con mucho gusto. Ofrece trabajo, necesita trabajo. Para eso estamos, para servirles a todos ustedes a través de Tropicana, la más bacana. Llega el momento de la buena salsa. Uy, qué rico. Aquí viene Frankie Ruiz en Tropicana, la más bacana. Recuerden que estamos en redes, en TikTok, tropicana.armenia, Instagram, @tropicanaarmenia, y nuestro WhatsApp 324-281-5565 en la mañana del miércoles con Tropicana.

Ya tenemos las 11 de la mañana con 22 minutos en Tropicana, la más bacana. 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Nos escriben a través de nuestro WhatsApp, nos están pidiendo por acá una canción, Novios Cruzados, Paulina Aristizábal, gracias por estar con Tropicana, la más bacana. No olviden seguir las redes sociales, TikTok, Tropicana.Armenia, Instagram, @TropicanaArmenia, por acá nos estaban preguntando las redes sociales, y ahí estamos muy activos, ahí nos pueden también seguir, nos pueden comentar, y pueden también apoyar nuestras publicaciones. Novios Cruzados, un vallenato con los diablitos en la voz de Alex Manga, a esta hora en Tropicana 11:24.

0: sucursal del Vallenato, Nelson Velázquez, solo ámame. En Tropicana 11:41 ya vienen los clasificados Tropicana, repito, para que estén ahí atentos, papel y lápiz, en lo que podamos servir con muchísimo gusto, para eso estamos, ni más faltaba, así que escríbanos o envíenos nota de voz al 324-281-5565 de Tropicana, la más bacana. Recuerden que también pueden encontrarnos en nuestra aplicación Tropicana FM Radio para que la descarguen muy fácil. No solamente ingresan a la página, sino que también usted ya tiene ahí la aplicación y nos puede escuchar. Así que saludamos también, aprovechando que nos escriben desde Roldanillo, nos escuchan vía internet. Muchísimas gracias a todos los que están ahí escuchándonos a través de Tropicana, la más bacana. Vienen clasificados, informaciones y más al mediodía, porque yo escucho, veo y comparto Tropicana.
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1: Gracias por estar con Tropicana, la más bacana a esta hora del mediodía. Los clasificados Tropicana, papel y lápiz, trabajo si hay, hay ofertas de empleo, se ofrece empleo. Lo que necesita lo encuentra aquí en Tropicana, los más efectivos, estamos para servirles. Y nos encanta a esta hora interactuar con ustedes a través de nuestro WhatsApp Tropicana 324-281-5565. En este clima favorable que transcurre en la ciudad de Armenia, hoy el pronóstico del tiempo, el pronóstico meteorológico según el IDEAM, es de 24 grados centígrados. A esta hora nos marca la temperatura, una mínima de 16, mejor, y una máxima de 24. Prepárense para todo lo que venga. Si llueve, si hace calor, lo más importante es que estamos vivos para sentirlo y disfrutarlo absolutamente todo. Es miércoles, mitad de semana, hoy 27 de mayo del año 2026. Es un gusto y un enorme placer saludarles a todos ustedes, escucharlos, leerlos, que estén ahí siempre en sintonía de Tropicana, en la más bacana. Vayan alistando papel y lápiz, porque seguramente si usted es de los que tiene un clasificado, pues también nos puede enviar con tiempo su clasificado, o también para que escuche con todas las informaciones que aquí comparten, para que seguramente usted que está ahí en casa o donde quiera que se encuentre reportando sintonía, pues necesite algo y con mucho gusto estamos para servirles. Les recordamos el pico y placa para todos los oyentes de Tropicana. Mucha atención, motos y carros particulares. Hoy, miércoles 27 de mayo, no circulan en la ciudad de Armenia cuyas placas terminan en 9 o en 0. Horarios de 7 de la mañana a 7 de la noche, placas terminadas en 9 o en 0. Y los taxis cuyas placas terminan en número 5 no circulan durante todo el día. Quédense en casa porque esta restricción puede acarrear multas, comparendos, inmovilización del vehículo, incluso la pérdida total de su licencia de conducción. Así que atentos, pues. Vaya planificando su ruta, su destino, sus trayectos. Y bueno, si usted no le corresponde salir hoy, quédese en casita, hágale mantenimiento al vehículo, no salga. Y si sale, pues que sea con otra alternativa para que usted pueda disfrutar de sus actividades cotidianas mientras le corresponde el pico y placa. A través de Tropicana, la más bacana. Es hora de estar en paz en Tropicana, 12 del mediodía, 7 minutos.
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2: 12:20 minutos en Tropicana. Las 12 del mediodía, 20 minutos, así es, y por acá clasificados Tropicana a esta hora, saludando a todos nuestros oyentes en www.tropicanafm.com, que nos dicen por acá, hola, buenos días, buenas tardes ya.
3: Buenas tardes, Tropicana, la más bacana. Y mira, para un avisito, mi nombre es Paola Andrea, me ofrezco como cuidadora de adulto mayor, tengo una excelente hoja de vida, también soy buena vendedora. Tuve experiencia 6 años como vendedora también y como atención al cliente. También me ofrezco también para algún restaurante que requiera de los servicios de lavar la loza, de hacer un general. También como ama de casa, también como empleada doméstica en este caso. Muchas gracias. Me pueden llamar al teléfono 314-30-36-558. Soy de aquí, de Armenia, y requiero encontrar trabajo para horario del día. Solamente de día. Gracias.
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2: Bueno, ahí están los clasificados Tropicana. Y mucha atención porque por acá me dicen, hola, buenos días, Tefi, para ver si me hace el favor. Y es que mi perrita tuvo cachorros. Los estoy entregando en adopción aquí en Roldanillo Valle. Un saludito para toda la gente en Roldanillo conectados con Tropicana. El número es el 324-418-3293. Unos cachorritos que están entregando en adopción allí en Roldanillo, Valle del Cauca. Son muy hermosos, nos enviaron una fotografía, al parecer son talla mediana, color negrito, todos son negritos hermosos. Hay alrededor de 3, 4, 5, 6, hay como 7 cachorros en adopción. Bueno, ahí les entrego este dato, adopciones responsables, solo hogares llenos de amor y de una oportunidad para estos angelitos de cuatro patas. Adopten, no compren. Si se sienten solos, miren, esta es la mejor compañía. No juzgan, no exigen, perdonan, nos llenan de ternura, nos acompañan con sus ocurrencias. Nos sentimos bien acompañados, de verdad que son muy lindos. Y ojalá que podamos corresponder ese amor que tanto nos dan. Ahí está el número entonces de contacto, 324-418-3293, para que ustedes adopten. Eso sí, adopten responsablemente, los incluyan en el hogar, porque es que ellos son unos miembros más y como tal merecen ese tratamiento, como unos miembros más de la familia. Que si se enfermaron lo lleven al médico veterinario, que prioricen su bienestar, que los respeten, no maltraten, comidita, agua a voluntad, las vacunas, la esterilización, todo lo que ellos necesitan. Así que bueno, ahí está entonces, repetimos, 324-418-3293. Esa es Tropicana, la más bacana. A las 12:24, seguimos saludando a nuestros oyentes. Y por acá llega lo nuevo de Fonseca. Antes que el tiempo acabe.

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2: 12:35 en Tropicana.
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0: a través de Tropicana, la más bacana, 104.7, y en www.tropicanafm.com. Saludamos a todos nuestros oyentes al mediodía, los clasificados, pero además con muy buenas noticias, porque me encuentro con Cristian Ramírez de La Montaña Agromercados. 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
0: 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Las 12 del mediodía, 44 minutos, estamos en los clasificados Tropicana.
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Bienvenidos a los que llegan a nuestra sintonía, los clasificados Tropicana, compra, vende, renta, permuta, alquila, documentos extraviados, mascotas perdidas, familiares desaparecidos, billeteras extraviadas también, necesita una silla de ruedas, un medicamento, lo que necesite, se cayó la placa de una motocicleta, de un vehículo, indíquenos, nuestro WhatsApp Tropicana es el 324-281-5565, mi nombre es Steffi, vamos hasta las 3 de la tarde en este maravilloso día miércoles con Tropicana en la más bacana y donad mi despacho con un servicio social urgente. Dice por acá el día de hoy, mandé desde el recorrido Home Center del Centro Comercial Calima una madera en un taxi Hyundai de placas BK, o sea, V de B de vaca, K de kilo y de iglesia 925, iba para la Universidad del Quindío y yo me fui adelante a recibirla y esperé una hora y nunca llegó. Por favor, si me ayudan, el taxista llegó o alguno sabe comunicarse conmigo a este número. Si el taxista llegó, pregunta a la persona o no, por favor comunicarse a este número, el 322-558-3646. Lo que le estoy entendiendo a nuestro oyente es que el taxi nunca llegó con esta solicitud, con una encomienda, un mandado que se hizo desde este recorrido hasta la U Quindío. 322-558-3646. Atención a todos los conductores de los amarillos para que ayudemos y apoyemos a esta persona. Por acá dice, si hay alguien que pueda ir al Hospital San Juan de Dios para donar sangre al paciente Jesús María Alvis Loaiza. Mayor información al 321-864-0862. Marquen y pregunten qué tipo de sangre, 321-864-0862. Los clasificados Tropicana, servicios sociales y mucho más, a esta hora, la primera hora de la tarde.

0: paramos y a todos ustedes les decimos mil gracias por estar en sintonía de Tropicana, la más bacana. Claro que sí, a esta hora, servicios sociales y clasificados. No nos pregunten, simplemente envíenos el mensaje, envíenos nota de voz, máximo 40 segundos con todas las características e información completa del clasificado, número de contacto para más información o para ese vínculo, ese contacto que necesitan establecer entre quien necesita, quien vende, quien compra, a quien se le perdió y a quien encontró. Así que mil gracias por su sintonía y muy atentos a las informaciones completas a través de los clasificados Tropicana 324-281-5565. Seguimos con más oyentes también que nos escriben a través de nuestro WhatsApp Tropicana. En la mañana, ya este lo leímos por acá también. A ver, por acá. Nos escribieron dos veces el mismo clasificado, listo, un servicio social de un encargo desde un punto de la ciudad a otro y al parecer nunca llegó. Ya vengo con saluditos de cumpleaños también para que estén muy atentos. Por acá me preguntan por la adopción de los cachorritos. Es en Roldanillo Valle, 324-418-3293, 324-418-3293, solo adopciones responsables y de por vida de estos angelitos de cuatro patas que se convierten en unos miembros más de nuestra familia. Al mediodía y a esta hora, la más importante, a la primera hora de la tarde con Tropicana, todas son importantes porque cada momento vivimos y disfrutamos la música, pero ustedes son importantes porque llegan a nuestra sintonía y requieren de un servicio social clasificado y nosotros estamos aquí es para servirles. 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

Y no olviden que en punto de las 5 de la tarde llega Cómo Atardeció Armenia, con las trovas, el humor, la información diferente, oportuna también, acompañando ese final de la tarde donde nos estamos tomando un buen café y regresando a la casa. Pues ahí estamos en compañía de Tropicana, la más bacana. 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Clasificados, servicios sociales y más al 324-281-5565. 324-281-5565 de Tropicana, la más bacana. Sigan ustedes también escuchándonos en www.tropicanafm.com. Van al banner rojo donde ese botón grande dice cambiar emisora. Ustedes ahí le dan clic, se despliegan todas las ciudades. De primera ubican la ciudad de Armenia y bueno, ahí la selecciona para que podamos estar en contacto 24/7 y nosotros poder acompañarles en su viaje, en su negocio, en su trabajo, en su tienda, en su local comercial, en la sala de urgencias, en la espera de un banco, donde sea. Ahí estamos conectados con Tropicana, la más bacana. Estamos en los clasificados y con mucho gusto estamos es para servirles. Trabajo si hay, se lo contamos a través de Tropicana, la más bacana. Se requiere persona responsable y organizada para manejo y control de inventarios, preferiblemente con moto, para viajar por todo el eje cafetero. Hoja de vida al siguiente correo electrónico: contrataciones contables y financ@gmail.com. Contrataciones contables y financ, termina en c@gmail.com. Si no entendió este correo, con mucho gusto se lo reenviamos vía interna. Esta es Tropicana, la más bacana. Estamos en los clasificados, Tropicana. ¡Tro!

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0: de la tarde, la primera hora de la tarde que ya está a punto de culminar. El tiempo avanza, el tiempo vuela, el tiempo no se detiene. Administre muy bien su tiempo. Mucha atención a todos nuestros oyentes, que se requieren donantes de sangre A negativo y también O negativo para el señor Jesús María Alvis Loaiza en el Hospital San Juan de Dios. Si alguien lo puede donar, dirigirse al Hospital San Juan de Dios directamente y preguntar por el señor Jesús María Alvis Loaiza. Esta donación de sangre tipo A negativo y O negativo. Hospital San Juan de Dios, a nombre de Jesús María Alvis Loaiza. Más información también al 314-614-9103, WhatsApp 314-614-9103. Clasificados Tropicana, por acá más oyentes. Buenas tardes, ¿cómo me les va? ¿Qué tal, cómo vamos?
1: Señores de Tropicana, muy buenos días. Para anunciar que tengo un coche para bebé, tengo la bañera, tengo el asiento para el carro, tengo un comedor y tengo una silla para bebé. Favor informar al 736-0618. Gracias.
0: Gracias a ustedes por comunicarse. Los clasificados Tropicana, llegamos a el final por el momento, pero ya viene más música, más complacencias, saluditos de cumpleaños y más al 324-281-5565. Los clasificados Tropicana vuelven nuevamente mañana en punto de las 12 del mediodía y hasta las 2 de la tarde, como es acostumbrado, de lunes a viernes, aquí a través de Tropicana, la más bacana. Recuerden seguir nuestras redes sociales, TikTok tropicana.armenia, Instagram @tropicanaarmenia.
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0: Y quiero enviar un saludo muy especial a todas las personas que están en reclusorios, que están allí, en esos lugares apartados de la sociedad, pero sabemos que sus familias, que sus seres más cercanos e incondicionales, los están esperando para pronto recuperar ese tiempo perdido. Hay que enderezar el camino, muchachos, y acá desde Tropicana los recordamos con todo el cariño y respeto. Las 2:09 en Tropicana, bienvenidos, bienvenidas, buena música en esta hora con Tropicana, la más bacana. 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

0: La voz de Ever Vargas en Tropicana, el inconfundible Ever Vargas. Las 2:27. Oigan, estamos en www.tropicanafm.com. Saluditos por acá para don Dagoberto Martínez, conectado con Tropicana. Buenas tardes.
1: Tefi, con las buenas tardes, Tefi. Aquí saludándole el barrio La Virginia de Armenia, de los Quindíos. Tefi, a ver si se podría el disquito de Darío Gómez, arregla pa' que te vas. Muchas gracias, yo escucho Tropicana, la más bacana, bacanisísima.
0: Claro que sí, con mucho gusto, eso va de manera inmediata a través de Tropicana, la más bacana. Por acá también saludamos a Damara Garzón, conectada con Tropicana. Bueno, les cuento a todos ustedes, familia Tropicana, pilas pues, porque el día anterior nos hicieron, ustedes saben que los clasificados de 12 del mediodía a 2 de la tarde van todos los días, de lunes a viernes, y ayer una persona se comunicó con Tropicana aquí a nuestro WhatsApp para solicitar en donación un medicamento que es para el corazón. Se llama Rivaroxaban de 20 miligramos. Hay una persona que ya lo tiene. Así que necesitamos a esta persona que escriba al WhatsApp Tropicana 324-281-5565 y nos envíe la captura de pantalla de que nos escribió el día anterior. Para poderle entregar el número de contacto de la persona que tiene el medicamento para entregárselo. ¿Listo? Así que bueno, si ustedes están escuchando Tropicana, mi doña, o la persona que se ha comunicado, pues comuníquese nuevamente. A través de Tropicana, la más bacana. Por acá tenemos un saludito de cumpleaños muy especial. ¿Qué se me hizo el saludito de cumpleaños? Dice, cumpleaños del día de hoy, Sebastián Oviedo. Johnny Germán Rosas, Lina Escamilla, un abrazo, Dios los bendiga. Hoy están cumpliendo años esas tres personas, tres amigos, y los saluda a Sebastián en España. O mejor, Sebastián en España está cumpliendo años, Johnny y Lina, y los están saludando a través de Tropicana, la más bacana. Así que aquí les estamos saludando de parte de María Arcila en la Albania, en la vereda de la Albania. Listo, feliz cumpleaños, feliz vuelta al sol, que hoy celebren bonito. En España son como 6-8 horas más que Colombia, así que si acá son las 2:30 ya, puede que allí sean las 10:30 de la noche o las 8:30 de la noche. Gracias por estar con Tropicana, la más bacana. Me voy con canciones que me han pedido, claro que sí. Este tema con Darío Gómez, el rey del despecho. 2:30 en Tropicana, en punto de las 3 llega Vito, también para atenderles, hacerles compañía. A las 5 llega como atardeció Armenia, con todo el humor, Lechón el Trovador y mucho más. Y a las 8 de la noche, a que no me duermo, no se lo pueden perder.
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0: les voy retirando por lo pronto, pero mañana nos oímos nuevamente, así que mil gracias a todos ustedes, nuestros oyentes de Tropicana, la más bacana, quedan en manos y en la compañía de Beto al aire en Tropicana. Mi nombre es Steffi, un besote bien tronado, un abrazo bien apretadito, lluvia de bendiciones y que la terminen de pasar requete bueno con Tropicana. 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
1: Ya son las 3 de la tarde, 4 minutos. Hola a todos. Bienvenidos al miércoles en la tarde en Tropicana, la más bacana. Espero que se queden conmigo, que me ayuden a programar musiquita, que me cuenten cómo va la vida, qué ha pasado. Aquí estoy atento. De verdad que me encanta que se queden conmigo y que empecemos, o mejor, que sigamos gozándonos esta tarde espectacular de miércoles. En modo Tropicana, la más bacana. La vida al 104.7%. El WhatsApp Tropicana está más que activo. 324-281-5565. 324-281-5565. Empiezan a reportarse, a enviar sus solicitudes musicales. Empiezan a contarme cómo va atardeciendo Armenia, porque a las 5 estaremos en cómo atardeció en Tropicana. Empiezan a conectarse con nosotros y a permitirnos hacerlos felices y acompañarles ahí con muy buena música siempre. Bienvenidos, qué placer, qué gusto, qué honor, qué orgullo. Nos la vamos a gozar total. Ya les cuento en instantes cositas chéveres que pasan con Tropicana, la más bacana. Por ahora, que la música no pare, ¿vale? 3 con 6, bienvenidos.
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0: El señor Marc Anthony a esta hora de la tarde en Tropicana, la más bacana. A propósito de Marc Anthony, oyentes queridos, los invito a que sigan votando en nuestra página web por el video número 4 de los 10 finalistas para cumplir mis sueños al cero. Vamos a llevar a dos oyentes a ver a Marc Anthony en concierto en Las Vegas, Nevada. Ya hay 10 videos finalistas de los más de 200 que participaron. Y uno de esos 10 videos finalistas es de un oyente del Eje Cafetero, de Pereira para más señas. Y aquí nos estamos uniendo todos a votar por ese man para que se vaya a ver a Las Vegas a Marc Anthony. ¿Quiere ayudarle al mancito a que se vaya para Las Vegas? Escríbame al WhatsApp Tropicana, yo le envío el enlace de votación. Video número 4. Pero se la pongo re fácil. Si usted quiere ayudarle, de una, escríbame. 324-281-5565. Pa' aquí nosotros enviarle el enlace y empecemos a votar todos juntos. Que se una el Eje Cafetero, papá. Bueno, 325. Oyente reportando la ciudad. ¿Cómo va, Armenia?
1: Vito, buenas tardes. De nuevo acá desde la 14 con calle 10 Norte. Miren los semáforos. Sin servicio.
0: Ay, Dios mío, qué...
1: Y no vemos ningún tránsito en el sector.
0: Sí, nos envía un video, Juan Carlos, muchas gracias.
1: Entonces, pues no sé en realidad qué estará pasando con esto, Vito.
0: Sí.
1: Y acá estoy al 104.7.
0: ¡Eso! Siempre, mi hermano, muchas gracias. Amén, mi hermano, muchas gracias. Sí, tenemos un problema grave con el tema semáforos en Armenia. Yo no sé qué está pasando, de verdad. O sea, lo digo de corazón. Yo no sé qué está pasando con los semáforos en Armenia. No hay semana en que no fallen. Es decir, es que... Bueno, no me quiero meter en rollos, pero en serio, uno dice, pero venga, ¿qué carajos está pasando? No entiendo. Eso, no hay semana en que no fallen los semáforos. Qué pesar. Pero bueno, ahí los oyentes nos van contando, las autoridades que sé que nos escuchan, atentos y pendientes. Más oyentes que se conectan a esta hora que dicen en el 324-281-5565.
2: Tropicana la más bacana, Vito, saludos. 378, el amarillito.
0: Los amarillos pegados a la más bacana, papá. Pero todos, ¿sí o no? A ver, repórtense pues, taxistas. Nota de voz, nombre y qué amarillos son. Hágale, pues. Son las 3:27. A las 5 estaremos en Cómo Atardeció en Tropicana. Y en cualquier momento, atentos, nos vamos de bonos de 100 mil pesos. Así que no se muevan de Tropicana, nada más bacana. Seguimos tarde de miércoles.
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0: se fue. Es que Tropicana, la más bacana, nos pone a cantar todo el tiempo, papá. Todo lo que suena en Tropicana, la más bacana, ustedes se lo saben, ¿sí o no? Se lo cantan y se lo gozan. Bueno, pedí que los taxistas se reportaran, háganle pues. 324-281-5565. A ver si aparecen o qué. A ver, a ver.
1: Tropicana, la más bacana, cordial saludo. Reportando sintonía, Oscar Tavares. Móvil 1318 de la cooperativa Cotrajún. Por un saludo para todos.
0: Hágale, papá.
1: Una feliz tarde.
0: Hágale, papá. Eso, repórtense. Me pueden escribir o me envían audio, como quieran. Ojo, queridos taxistas. A las 5 arrancamos a que... Perdona, que no me duermas a las 8. A las 5 de la tarde arrancamos como atardeció Tropicana, ¿sí o no? Los necesito repilosos ahí, atentos. Ustedes se van moviendo por la ciudad, ¿sí o qué? Ustedes son los primeros en contarnos y en enterarse dónde hay trancón, dónde está normal, dónde falla el semáforo. Ustedes son importantísimos, pero por Dios. Entonces los necesito ahí activos. Pero me van contándome todo lo que está pasando al finalizar y al caer la tarde. Ojo, pues. Contamos con ustedes. Y con todo el mundo, ¿no? Si usted va en la buseta y también y ve que el accidente, que el trancón, que la cosa, pues usted reporta. Le voy a repetir rápidamente. 324-281-5565, el WhatsApp de Tropicana. A ver qué dicen por aquí.
2: Muy buenas tardes, Tropicana, la más bacana. Jorge Serrano, móvil 0170.
0: Muy bien.
2: De radio, casi escribiendo.
0: Hágale, papá, muchas gracias. Muy amable. ¿Quién más? Repórtense, amarillos y rojos también y los carros dorados. Es que aquí hay de todo, ¿sí o no? Repórtense que qué chévere saber que están ahí con Tropicana, la más bacana. Son las 3:45 minutos. Acuérdense de nuestras redes sociales. Instagram, @TropicanaArmenia, TikTok, Tropicana.Armenia. ¿Qué dice Víctor a esta hora? Escuchémoslo.
3: Hola, Vito, buenas tardes. ¿Qué tal? ¿Cómo estás? Lo acabas de decir. Es que lo que suena en Tropicana... Todos los oyentes, todos nos lo sabemos.
0: Eso.
3: Obvio, tenés razón. Porque la programación de Tropicana y de todas las otras emisoras es repetida.
0: Ay, ya este man está ahora viviendo leña.
3: La misma hora y las mismas canciones.
0: Ay, Dios mío. Victicor, gracias, mi hermano. Ya lo escucho internamente. Yo la verdad no sé si las demás repiten o no. Tropicana no. Aquí sonamos lo que nos gusta y lo que les gusta a ustedes. Pero bueno, Víctor, muchas gracias, mijo. Vamos a ver qué pasa. 3:46, seguimos.
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0: 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En Tropicana son las 4 de la tarde con 4 minutos.
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0: Bueno, 4 de la tarde, 3 minutos. Acuérdense que en cualquier momento estaremos jugando de nuevo para entregarles bonos de 100 mil pesos para que ustedes vayan y compren y se los gocen y se los gasten, mejor dicho, lo que sea, carajo. Pendientes, pilas, no se muevan de Tropicana, la más bacana. También se vale que nos escuchen en internet, claro. En este momento, por ejemplo, a mí me gusta hacer un chévere y un bacán con ustedes. En la medida de lo posible, les voy a poner el enlace ahí, en los estados del WhatsApp Tropicana, para que sea más fácil escucharnos en internet. ¿Por qué es chévere escucharnos en internet? Porque mucha gente, por ejemplo, sale de la casa y pues no carga el equipo de sonido. ¿Cómo lo hace? ¿Cómo lo va a cargar? ¿Sí o no? O tienen el parlante ese bonito, tal, con luces y se van de la casa y no nos pueden seguir escuchando. Y quieren seguir escuchándonos. Entonces, fácil, en el celular, en la tablet, en el computador, donde sea, ahí no hay rollo. Les voy a instalar en este preciso momento, damas y caballeros, el enlace ahí en los estados del WhatsApp Tropicana, la más bacana, para que nos escuchen oído la señal de Tropicana Armenia. Tropicana Armenia 104.7 FM, la que les encanta y los pone a pasar bacana la vida. Pilas, pues, ahí estoy en este momento. Espérenme porque me está como molesta. Ya, listo. Ese color está bonito, dejémosle ese color, ¿sí o no? Entonces, cuando ustedes ingresen ahí, van a encontrar un enlace que los lleva derechito

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Bueno, hemos iniciado otra hora de música en la más bacana Tropicana. Les acompaña su DJ Vito. Síganme ayudando a programar canciones. Síganse reportando 324-281-5565. Ahí estamos con ustedes. Seguimos.

0: 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En Tropicana, 4 de la tarde, 15 minutos.
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0: Buena bachatica a esta hora de la tarde en Tropicana, la más bacana. 4:20. A las 5. Hoy estoy enredado. A las 5 es ¿cómo atardeció Armenia? No, a que no me duermo. A las 8 de la noche es a que no me duermo. Estoy embolatado. Qué pena con ustedes. Se le cruzan los cables a uno de cuando en vez, ¿sí o no? Última semana del mes de mayo, se viene junio. Uy, un mes tremendo porque pues arranca el torneo de selecciones de fútbol más importante del planeta y seguramente habrá cosas muy chéveres por todos lados y aquí también, así que pilosos. No olviden, oyentes queridos, que estamos en redes sociales. Ayer es que quiero invitarlos a que participen porque me parecería muy bacano que opinaran. Entonces voy a revisar aquí en este momento el Instagram de Tropicana Armenia, que es @TropicanaArmenia. @TropicanaArmenia. Les voy a contar ahí rapidito. Ayer cumplió años Diomedes Díaz. Los que son diomedistas de corazón y tal, y que lo siguen y toda la vuelta y eso, pues seguramente ayer celebraron, conmemoraron, lloraron, recordaron, yo que sé. Bueno, pues ahí en el Instagram de Tropicana Armenia, @TropicanaArmenia, hay un video que publicamos ayer en el que Fercho Castañeda nos pregunta cuál Diomedes Díaz usted prefiere. ¿El Diomedes Díaz fiestero, el parrandero, el de La Plata, o el Diomedes Díaz romántico del Cóndor Herido? Bueno, por favor, vayan a nuestro Instagram, repito, @TropicanaArmenia, @TropicanaArmenia en Instagram, y opinen ahí. Ahí pueden escribir en la caja de comentarios cuál prefieren, si les gustaba más o les gusta, porque pues digamos que Diomedes pues falleció hace mucho tiempo, pero su música pues es inmortal, ¿sí o no? Entonces, ¿ustedes qué opinan? Opinen ahí, repito, Instagram de Tropicana Armenia, @TropicanaArmenia. Pero vayan en serio, péguense ahí la miradita, tal, ven ahí la encuesta, yo opiné, Tefi opinó, bueno, varios, y nos gustaría mucho que ustedes opinaran. Repito, @TropicanaArmenia, así pegadito, vayan y bueno, súmense a la encuesta, a esa charla pues bacana en torno a Diomedes Díaz. ¿Cuál prefieren ustedes? ¿El Diomedes fiestero, recochudo, o el Diomedes romanticón? Opinen, chévere. Y de paso nos siguen, ¿no? @TropicanaArmenia, qué bacano. Ahí pueden ustedes encontrarse el pico y placa, la reflexión del día, las noticias. Les contamos cosas chéveres, que las mascotas Tropicar. Es muy chévere que se sumen ahí a nuestras redes sociales. Bueno, 4:22. Seguimos a las 5, ¿cómo aterrizó Armenia? Ya se prepara Vanessa Porras con la información. Tendremos las trovas de nuestro querido Lechón y bueno, todo lo bacano de terminar la jornada con Tropicana, la más bacana. Son las 4:22.
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0: seguimos juntos en la más bacana tropicana. 4:35 minutos. Bueno, vamos a ponernos serios, oyentes queridos. Antes de irnos con la invitación que les tengo, pues escuchemos y veamos una vez más a Juan Carlos, que ese man, es que el man anda por toda Armenia, ¿sí o no? Muy pendiente, muy atento a lo que está pasando en la movilidad. Y yo los invito a todos a que hagan lo mismo. Repórtenme, repórtenme lo que esté pasando. Juancho, ¿qué dice? Pues cuente, pues.
1: Vito, de nuevo acá por las calles de Armenia, carrera 19, rumbo al norte. Ya lo menos acá, ya hay guardas. Carrera 19, calle 10 norte. Ya hay guardas a lo menos.
0: Bueno.
1: Obviamente, pues el semáforo dañado. Pero ahí vamos, Vito. Ahí vamos al 104.7. Y escuchando al DJ Vito.
0: ¡Ah, caramba! Juancho, gracias, hermano, muy amable. La vida al 104.7%. Bueno, ahora sí. Pongámonos serios porque necesitamos ponernos serios. Voy a recordarles un poquito la historia. Tropicana La Más Bacana convocó a los oyentes a nivel nacional a enviar videos para ganar como premio con esos videos ir a Las Vegas, Nevada a ver a Marc Anthony, ¿sí o no? ¿Se acuerdan? Mi sueño salsero es ta ta ta. Bueno, ya pasó toda la fase de los videos, tin tin tin, bla, bla, tun, tun, y ya hay 10 videos rodando en la final. 10 videos de los más de 200. Uno de esos finalistas es del Eje Cafetero, de Pereira. Y como aquí no sufrimos de envidia, ni sufrimos de rabia, que porque le va mejor al otro del lado, entonces hay que votar por ese man, pero en masa. Todos los oyentes de Tropicana en Armenia, en Pereira, en Manizales, donde quiera que nos escuchen en el Eje Cafetero, hay que votar por ese man para que se den cuenta en Colombia que cuando nos unimos, los Eje Cafeterianos, seamos o no nacidos acá, papito, vamos desde primeros. Es el video número 4, el que está de finalista, de Pereira. Pero yo se la pongo re fácil. Usted me escribe al WhatsApp Tropicana y yo le envío el enlace para que vote de una. No, en serio, sumémonos ahí entre todos, qué chévere. Y nada, unámonos, unámonos. Sin envidias, sí, pensando en que qué bacano que el man gane. Chévere, ¿sí o no? Pues a mí parecería bacanísimo que esos 10 en nuestro se fuera. Además, el man le pidió matrimonio a la pareja y ella le dijo: me caso en Las Vegas. ¡Chévere! Concierto y matrimonio. Gracias a su voto. Hágale. Entonces le repito, 324-281-5565. Ya, ya, de una, de aquí a las 6 de la tarde. Pídame el enlace, yo se lo envío. Vamos a votar hoy como locos. Ojo pues, 324-281-5565, porque yo creo que las votaciones cierran pronto. Hagámosle pues. 4:38 minutos, a las 5 de la tarde estaremos en cómo atardeció Armenia aquí en Tropicana, la más bacana. Mientras tanto, que suene la salsa. Sigue tu camino, pero con

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0: Vámonos de pausa. Cerramos esta hora de música con esa canción sota en Tropicana, la más bacana. Al volver, estaremos en cómo atardeció en Armenia con Tropicana. Ya venimos.
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0: 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En Tropicana, 5 de la tarde, 2 minutos.
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0: 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Hola a todos, ¿cómo andan? Bienvenidos. Todavía tengo gallitos, excúsenme. A cómo atardeció en Tropicana la más bacana. Mi nombre es Vito. Espero que se queden conmigo hasta las 8 de la noche, porque lo que se viene serán 3 horas muy bacanas con noticias, con ustedes oyentes reportando lo que pasa en la ciudad. Los invito a que de verdad se sumen, porque en esta jornada de la tarde, cuando ya todo el mundo va saliendo, va terminando su jornada diaria, pues qué chévere ayudarnos entre todos. Así que los invito a que hagan parte de la información en el 324-281-5565, que es el WhatsApp de Tropicana. Bueno, prepárense para información, buena música, el humor del lechón trovador, pero prepárense para las noticias con Vanessa Porra.
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0: La niña Porras, de una, para arrancar el programa como es, nos cuenta noticias. Hola Vanessa, bienvenida a Tropicana.
5: Vito, un saludo especial para usted y para todos los oyentes. Importante mencionar que el alcalde del municipio de Calarcá, Juan Sebastián Ramos, pues está liderando un homenaje a esta hora en el puente helicoidal, barrio La Primavera, allá en el municipio de Calarcá. Un espacio de solidaridad, oración y homenaje para honrar a las personas que fallecieron de la Universidad Alexander von Humboldt, precisamente en el siniestro vial el pasado 24 de mayo del año 2025 en el puente helicoidal, entre estudiantes, profesores, administrativos, y recordemos que es que el domingo se cumplió un año esta tragedia, y la alcaldía entonces está liderando este encuentro para honrar la memoria y acompañar, por supuesto, familiares y seres queridos. Importante también mencionar que allí en la zona se estableció una placa conmemorativa en nombre de estas personas fallecidas.
0: Vanessa, muchas gracias. Y desde aquí, claro, nos sumamos a la voz de aliento para las familias. Un año apenas, una pérdida incalculable, una pérdida ¿cómo les digo? Es que se me fue la palabra. Mejor dicho, ese vacío yo creo que no lo va a llenar nadie nunca. Pero bueno, tratamos al menos desde aquí, Tropicana, la más bacana, enviarles un abrazo empático y mucha fortaleza. Muy bien, así iniciamos. ¿Cómo atardeció Armenia? Bienvenidos. 5 minutos.

0: minutos, esto no para.
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1: 5:17 minutos en Cómo Atardeció de Tropicana. Les acompaña su DJ Vito. Cada mañana, entre las 6 y las 10 de la mañana, estamos en Cómo Amaneció Armenia, ¿sí o no? La primera hora, de 6 a 7, es súper informativa. Tenemos las noticias, las voces, el protagonista, el que es, el que no es. Todo aquí en Tropicana, la más bacana. Bueno, pues en esa hora es súper seria la información. Pero después de las 5 de la tarde, mientras usted se regresa a su casa, Lechón Trovador, que es un monstruo a la hora de trobar, le trova a esas noticias que no suenan tan serias, pero que siguen siendo noticias. Lechoncito, mijo, como siempre, papá, bienvenido. Trove, trove, compañero, en Cómo Atardeció Armenia.

0: Dios mío. Leyoncito, gracias. Ni más faltaba. Sí, esa información la dimos esta mañana y estamos atentos a que se vaya aclarando más. Ustedes se van a informar y enterar de todo aquí en Tropicana, la más bacana. 5:18, ¿cómo atardeció Armenia? Venga, cuéntemelo. ¿Cómo va su atardecer? Cánteme la zona. 324-281-5565. Diana Patricia nos saluda desde Bilbao, en España. Hola, Diana, bienvenida a Tropicana, la más bacana. Son las 5:19, seguimos.
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1: 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Son las 5 de la tarde, 28 minutos. Estamos en Como Atardeció Armenia. 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Bueno, tirémonos una noticia medio extraña, un poco loca a esta hora para hablar de mascotas, porque aquí también ustedes saben que queremos a las mascotas. ¿Cómo atardeció Tropicana, sí o no? Además, somos los de la emisora de los peluditos. Bueno, pues nada, escuchen esto. 277 perros establecen un nuevo récord con la pool party canina más grande. 277 perros en una fiesta en piscina. Por Dios santo. Les voy a contar. Un total de 277 perros estableció un nuevo récord Guinness el sábado pasado durante una fiesta de piscinas. Esto fue en Coral Gables, en la Florida. La empresa de suministros para mascotas Chewy organizó el encuentro en el parque Chewy Bark Park con el objetivo de lograr la mayor concentración de caninos en el agua. ¿A quién se le ocurre esto, por Dios? Pues nada, fue una jornada muy chévere. Un adjudicador oficial de Guinness World Records supervisó el conteo de los perros en el lugar de forma presencial. Los organizadores confirmaron que la cifra final fue suficiente para obtener el título mundial para este tipo de reuniones caninas sociales. Funcionario de Guinness validó la asistencia de cada mascota que ingresó a las estaciones de agua dispuestas en el predio para garantizar la precisión del registro histórico. Imagínense ustedes, el evento gratuito contó con una serie de piscinas infantiles, de esas inflables, donde los perros de todos los tamaños, razas, colores, sabores, pudieron refrescarse de manera simultánea. La jornada incluyó música, juegos y diversas actividades de verano para los propietarios y sus animales de compañía. ¡Qué bacano, sí o no! Los asistentes al tremendo pool party canino recibieron golosinas y participaron en dinámicas grupales a lo largo de la tarde, según la página oficial del evento. La logística del festival permitió que los caninos convivieran en un espacio controlado mientras los jueces registraban la participación individual. Bueno, el clima también ayudó, tremendo, muy bacano. Aquí, más allá de pues una vaina medio loca, 277 perros en piscinas infantiles, pues de alguna manera demuestran estos organizadores de este evento que todos podemos convivir en paz. Ahí me imagino la cantidad de razas que iban, de todo un poquito, perros grandes de un lado del otro, y sin embargo, todos se la gozaron. ¿Por qué no podemos caber todos en el planeta y los perros y en piscinas? Ahí les dejo ese datico, piénsenlo. Ok, curiosidades a esta hora en Cómo Atardeció Armenia. 5:31 minutos.
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1: 5 de la tarde, 41 minutos. 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Noticias, Vanessa Porras de nuevo con informaciones. Y ustedes terminando la jornada como tiene que ser. Bueno, terminando no. El final de la jornada es con A Que No Me Duermo. Desde las 8 de la noche y hasta las 12 de la noche. Ahí nos pegamos 17 tropicanas en toda Colombia. ¡Jue madre! Mejor dicho, toda Colombia a no dormirse con Tropicana la más bacana. Pero a esta hora, 5:41, más informaciones con Vanessa Porras.
2: El gobernador del departamento, Juan Miguel Gálvez, también se refirió pues al tema electoral en cuanto a que están dadas las garantías, se está blindando al departamento en materia de seguridad, en cuanto a alteración de orden público, a cualquier situación que pueda generarse, está dada pues toda esa seguridad y tranquilidad para los votantes. Importante mencionar que pues este domingo 31 de mayo se está articulando con policía, ejército, y mañana precisamente será el último comité de seguimiento electoral, ya el último de cara pues a esta elección presidencial, para ultimar los detalles y definir por supuesto las acciones tendientes a que todo salga de la mejor manera, como siempre ha sido, y eso pues lo ha resaltado el gobernador Juan Miguel Gálvez Bedoya, recordando además que mañana será la rendición de cuentas del gobernador, que recordemos ya pasó el alcalde con su rendición de cuentas, el alcalde Arminio James Padilla, y esta vez es el turno del gobernador.
1: Muy bien, buena noticia esa. Esperemos que la jornada electoral, que es el domingo, como siempre suele suceder en el Quindío, sea muy tranquila, pero que esta vez vaya más gente a votar. Repito, usted verá por quién va a votar, es su decisión, son sus ideas, usted la tiene clara, pero vaya y vote, no deje la decisión ahí como en el aire. Vote, vote, pilas. Son las 5:42 en Tropicana, Como Atardeció, les acompaña su DJ Vito.
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1: Cerremos esta hora de cómo atardeció Armenia con una de, los voy a confesar, mis canciones favoritas en la historia. ¡Qué canción, Virgen del Carmen! El gran Alfredo Gutiérrez. Anhelos. Canción sota, ¿sí o no? ¿Cómo atardeció Armenia en Tropicana, nada más bacana? Les acompaña su DJ Vito. Pausa, ya vuelvo. No se vayan.

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0: 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En Tropicana, 6 de la tarde, 5 minutos.
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0: 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Arrancamos otra hora en el miércoles en la tarde, rematando la jornada. Como atardeció en los 104.7 FM, también en nuestro enlace por internet. Recuerden, es muy fácil escucharnos por internet, muy, muy, muy fácil, en serio. ¿Qué tienen que hacer? 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Están pegados a Armenia 104.7 FM. También pueden ir a nuestro WhatsApp, 324-281-5565. Ahí en nuestras historias, repito, en el 324-281-5565 van a encontrar un enlace para que nos escuchen en internet. Facilito. Ahí está, derechito. No es sino entrar ahí y ya. Ahí van a encontrar ese enlace y listo. O pueden ir a nuestra página web, www.tropicanafm.com. www.tropicanafm.com. 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Entonces, es bacano. Bueno, 6 con 6.

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0: Y el más para el humor es Don Lechón Trovador.

0: cae tranquilo. Salgan a votar.
1: Salgan a votar. Muy bien, Lechón, muchas gracias. Salgan a votar. En serio que sí. Seguimos, sí, ok. Se acaba el día. Un día más, no diga un día menos. Un día más. Con Tropicana, la más bacana. 6-7 minutos.
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0: 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En Tropicana, 6 de la tarde, 20 minutos.
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0: Vámonos de información en Tropicana, la más bacana, porque es momento de conocer noticias chéveres que tienen que ver con colombianos y que además de eso están involucrados en el fútbol. Pilas, pues, porque eso está buenísimo. Pues se jugó la final de la Conference League. Recuerden que en Europa se juegan varios torneos de clubes. El más importante es obviamente la Champions. Le sigue la Europa League y también se juega la Conference League. Ah, ¿cómo la ven? Pues hay colombianos campeones. Bendito de por Dios. Lágrimas y título, Muñoz y Lerma, campeones de la Conference League. El lateral fue el titular y jugó los 90 minutos en el triunfo 1-0 ante Rayo Vallecano. Jefferson Lerma estuvo en el banco de suplentes, pero no se le quita lo bailado, ¿sí o qué? Pues dos clubes, obviamente emocionadísimos en una final. El Crystal Palace lo hizo por la emoción del título y el Rayo Vallecano lloró al perder la final histórica. Uno de los grandes protagonistas de la celebración del club inglés fue Daniel Muñoz, quien hizo un buen trabajo defensivo. Y cuando estuvo en el ataque, también aportó de gran manera. Jefferson Lerma se quedó en el banco de suplentes. Los dirigidos por Oliver Glasner fueron superiores y encontraron un gol de Mateta para celebrar. Bueno, dice la información que Daniel Muñoz estuvo muy fuerte en defensa y cuando fue la hora de atacar también estuvo muy atento. El lateral, sobre el final del primer tiempo, creó una opción de gol, pero el balón pegó en su mano y fue una jugada invalidada. El colombiano siguió insistiendo y en el 45+3 lo buscó en un cabezazo forzado tras un buen centro de Camara. ¡Qué bueno! Muy bacano, Crystal Palace entonces con dos colombianos a bordo. Se queda con el título de la Conference League. Buen dato este para Lerma, que pues claramente está convocado a la selección. ¿O no está convocado? Yo no me acuerdo. ¿Alguien se acuerda si Lerma está convocado para la selección? A ver, busquemos por acá. Aquí deben estar, ¿sí o no? Yo no me acuerdo. ¿Lerma está convocado o no? ¿Alguien que me ayude? ¡Oyentes! ¡Ayuden, pues! Ah, estos manes, sí, ve. Están ahí como regreso a casa y no me ayudan. ¡Ayuden, ayuden, ayuden! Venga, a ver. Preguntémosle al que siempre sabe. A San Google. ¿Sí o no? Venga, a ver. Ve, aquí no sé, dice taxi, Juan Carlos. ¿Qué nos dice Juan? Ese man se la sabe todas también. ¿Qué hubo? ¿Qué dice Juan Carlos?
6: Beto, los dos.
0: Ave María, los dos están convocados a la Copa del Mundo. Gracias, mijo. Fajao tu merced. Muchas gracias, mi amable. Muchas gracias, mi amable. Listo, entonces tenemos dos campeones colombianos en la Conference League que van a jugar también la Copa del Mundo. Buena noticia, ¿sí o no? Y se enteran aquí en Tropicana, nada más bacana. Vamos hasta las 8. Esto se llama ¿Cómo atardeció Armenia? Son las 6:24.
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1: La información nos acompaña al final de la jornada. Claro que sí. Ustedes pueden informar qué pasa, cómo va la vía, qué pasó por aquí, qué pasó por allá, qué llovió, qué no llovió, que el trancón sí hay, que el trancón no hay. Cuéntenmelo todo. Mientras tanto, Vanessa Porras nos sigue informando y enterando.
2: Vito, y también importante que el presidente de la Agencia Nacional de Infraestructura, ANI, se ha referido a los peajes y las tarifas diferenciales en el eje cafetero, pues que es un tema que ha llamado mucho la atención, y ha sido concreto en que pues no representa una eliminación generalizada del cobro de peajes, va a ser un beneficio focalizado para los habitantes de los municipios cercanos a los corredores viales, pues que van a ser beneficiados con estas tarifas diferenciales de 700 pesos. Recordemos que son los peajes de Pava, San Bernardo, Tarapacá 1, 2 y Circasia. Entonces son los municipios cercanos a este peaje, es decir, Circasia, Salento y Filandia, los que serían beneficiados, pero pues el tema es que serían los alcaldes los que estarían focalizando también en articulación con el gobierno nacional ese beneficio. Todavía no se sabe desde cuándo operaría, pero pues se van despejando las dudas frente a este tema que ha causado revuelo en los últimos días.
1: Bueno, pero estaremos atentos, muy pendientes, claro, un peaje de 700 pesos, por Dios, buenísimo. Esperemos a ver cómo se van dando las cosas, eso sí, la información clara, veraz, oportuna, como es y desde donde es con nosotros, con Tropicana la más bacana. ¡Pilas! 6:35 en Tropicana.
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1: Bueno, damas y caballeros. Seguimos en Cómo Atardeció Armenia en Tropicana, la más bacana. Redes sociales, Tropicana Armenia Pilas. Instagram, arroba Tropicana Armenia. Instagram, arroba Tropicana Armenia. Síganos, vaya y súmese que es bacano. TikTok, tropicana.armenia. Bueno, mi gente, el humor, las noticias, la información, todo se une en un solo espacio y en una sola emisora. Tropicana la más bacana, por Dios. Y Lechón se inspira con la información para trobarnos al final del día con mucha algarabía. Me salió en verso sin ningún esfuerzo.

0: nos apoyamos entre todos, porque claro, la ciudadanía también ayuda ahí. Lechón, gracias, mijo. Fajao, sí o no, como siempre. Como siempre. Bueno, pues nada, hay más información a esta hora antes de irnos. Esta me parece chévere a propósito de la noticia de lo que acaba de decir Lechón. Policía Nacional fortalece la seguridad en Quindío con la llegada de 22 nuevos uniformados. Entre las nuevas unidades se encuentran 14 patrulleras de policía. Escuchemos la información esta tarde en Tropicana, la más bacana.
1: La Policía Nacional ha dispuesto la llegada de 22 funcionarios uniformados más al departamento del Quindío. En el marco del compromiso permanente con la seguridad, la convivencia pacífica y la tranquilidad de los hogares quindianos, la Policía Nacional anuncia la llegada de 22 nuevos funcionarios que reforzarán las labores de vigilancia, prevención en todo el departamento. Este importante fortalecimiento de pie de fuerza no solo representa un incremento en la capacidad operativa, sino también la llegada de hombres y mujeres comprometidas con el servicio a la comunidad y a la construcción de entornos seguros. Dentro de este grupo se destacan 14 patrulleras de policías, quienes recién salieron de escuela, con una capacitación muy fuerte en liderazgo y en servicio policial.
0: Muy bien, 22 nuevos policías para el Quindío, bacano. Y ojo, entre todos nos apoyamos, pilas. 6:47, ¿cómo atardeció en Tropicana?
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